Ahí quedó complacida nuestra hermosa patrocinadora del día de hoy, de las tres horitas. Y vámonos con este temita a complacer a la tejanita de Arlington, Texas. Claro que sí. Nuestra hermosa patrocinadora, la Pochita Potosina, está saludando a la tejanita y claro también a la guerrera de

0: sorprende.
1: Ahí quedó complacida la Tejanita con ese temita. Y con este temita, con este guapanguito, cerramos el patrocinio de las 3 horas de la hermosa Pochita Potosina. Claro que sí, muchas gracias, hermosa Pochita Potosina, por estas 3 horitas patrocinadas. Dios te bendiga, Dios te cuide, Dios te proteja donde quiera que andes. Y claro, a cada uno de ustedes también, mi gente bonita. Yo ya con este guapanguito me despido, porque aquí ya está el patrón bandolero para estar con ustedes, mi gente bonita. Y hay una disculpa muy grande con todos esos temitas que se me quedaron pendientes. Una disculpa, mi gente bonita. Ya

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2: Buenas tardes, mira, buenas tardes, ya estamos por aquí bien presentes, mira, ya estamos por aquí bien presentes para darle por acá, este cierre por acá, estas horas, digo, este día, mi raza, por ahí donde estuvieron la

mañana, agárrenla ahorita, mira, y mañana está libre el bandolero también. Por acá, Panchi López de la Ciudad de la Saucera, saludos, Ana María Mata, Pérez Vázquez, Fabián González, Claudia Gámez, Nieto Norrita, la jefa de Bandolero Radio, Rosario Reyes, la Tejana de Arlington, Texas, Heriberto Arias, el Chulo, Jackie, la apasionada mayor, Blanquestela, Verónica Quintero, Claudia Guillén, de Venadito, la Zacatecana.

Rola, Pedro de la Paradita, Estrellita Castigo, Estrella Castigo, José Pérez, María Melchor, Julio Rendón, Brisa María de Corcovada, Temerario de Austin, Texas, Rubén Torres, nuestro promotor, un saludo para ese viejote, nuestro promotor, por allí también a mi amigo el Casino, su viejote, que anda con todo, que no ha dejado solo por acá.

la vaquerita, toda esta raza ha estado por acá. Dice por acá Tiliches y yo, y también el Tiliches, un saludo para ese viejote, por si no se reporta el viejote. ¿Cómo quiere que el bandolero lo ponga aquí en los mensajes?

Vamos, vamos a los mensajitos, Mirasa. Vamos por acá los mensajitos. Vamos a los mensajitos, Mirasa. Creo que sí, estamos acomodando por acá porque el bandolero tiene otro sistema, ¿verdad, Mirasita? Por acá estamos acomodándole. Ahorita vamos a aventar los mensajitos por acá. Claro que sí, vamos a mandar el saludito por acá a Panchis López. Por acá dice, buenas tardes, ya anda mejor, claro que sí, ya mi muchacho anda un poquito mejor y lo llevamos de vuelta al médico por allá. Por acá dice, ay, por favor, puede poner, no le llores en la tumba con los originales para todas las que están en la mejor sintonía, Bandoleo Radio.

ese temita por acá de estos viejotes, los inquietos del norte, mi racita. Vámonos a los mensajitos, mi racita. Vámonos por acá, está reportándose ya la racita por acá, ya son las... Ya son las 6:23, miras a las 6:23 aquí en mi... Ahora México, 6:23. Por acá dice... Por acá Mari Segura, por acá dice... Hola, buenas, ¿me podrías poner...? Hola, dice, ¿me podría poner una canción de Contéstale dedicada para la preciosa Araceli Reina? Por favor, claro que sí. Viene el temita que nos está pidiendo por acá Pachi López. Por acá dice María Marina Zamarripa de La Sequedad, dice, con Cachas de Oro con los similares, por favor. Y arriba La Sequedad y Rancho Nuevo. Claro que sí, por acá dice María Melchor, dice, hola bandolero, buenas tardes. Saludos para la familia Quintero, con La Tumba Será al final del Cacique de San Luis. Claro que sí. Por acá también Carmen Gámez de por allá de Venaditos está reportando. Dice, buenas tardes, bandolero, ¿me puedes poner una flor de naranjo con los invasores, por favor? Claro que sí, saludos para todos ellos. Saludos cordiales para todos ustedes, miracita, que están bien presentes a Bandolero Radio por allá al Tiliches, que el viejote no tiene señal por allá en el Galerme. Pero el viejote ya está agarrando señal, vámonos. Este temita me lo pidió por acá Panchi López. Ella me dice, vámonos.

Claro que sí, nos lo pidió por acá Panchi López, por allá hasta la Sauceda. Se ve el temita. Por acá nos está pidiendo también un temita por acá las Zacatecanas Catalina y Rosario. Claro que sí, mira, vamos a tener por acá 2 horas con Pedro de 7 a 9. Esta hora pues ya se está yendo, ya casi media hora. Por allí esta horita se los vamos a aventar por los temitas, mi Rosa. Por acá nos está pidiendo, dice por acá, por ser como eres con los originales, por favor. Claro que sí, vamos a aventar el temita que nos está pidiendo por acá Mari Segura. Por acá dice, temita se lo dedica por ahí a su preciosa Araceli Reina. Vámonos, se llama y dice Energía Norteña, mi raza. Vámonos.

Sí, vámonos, vámonos por acá. Por acá quedó, quedó. El temita nos faltó un pedacito por ahí. El temita por acá dice Panchi López, dice. Gracias, muy amable por acá. Para eso estamos, por acá dice Francisco Benítez, dice. ¿De cuáles entran de las que usted pida, viejote, por acá? Vamos a aventar el temita que nos está pidiendo por acá. Marina Samarripa, de la sequedad, se llama. Con los similares. Vámonos, se llama, dice el Cacha de Oro. Ahí un saludito a toda esa rosita que está día tras día por ahí a todos los rancheradas de aquí.

ahí, Marina Zamarripa, por allá de la sequedad. Ahí viene el temita que nos está pidiendo por acá la familia Quintero. Claro que sí, no lo encontramos con esos viejones con los caciques. Me sale con varias agrupaciones, se los vamos a aventar con estos grupos. Por acá también se está reportando Francisco Benítez, dice: rifaré mi suerte con los hieleros. Saludos para toda la raza de Zacatecas y la burrada de Ibarras Construcción, la raza de la Praeta Refugio. Sobre todo mi raza, aquí estamos, vamos a aventar el temita que nos está pidiendo por acá la familia Quintero. Viene el de Carmen Gámez, viene el de las Zacatecanas, también viene por acá el de Francisco Benítez. Vámonos, se llama y dice, dice este temita que me están pidiendo sus viejotes. Vámonos, dice.

cero nombre. Nombre, estos viejones traen también pura nombre, lumbre por acá, los dos de San Luis. Los dos de San Luis, qué bonitos temas, viejotes, qué bonitos temas. Por acá se lo encontramos, por allá la familia Quintero. Vámonos por acá, dice el matador. También dice buenas, mi bandolero, el doctor de los tucanes. Ay, con permiso de que aquí traigo una gavilanes. Aquí traigo unos gavilanes medios graves y... ¡Arre, nombre! Esos gavilanes andan medio malotes los viejones porque andan mucho por ahí con... Pues andan mal, por eso los viejotes andan mal, los viejotes. Saluditos a toda esa raza por allá, al gavilán de por allá de Temascal, Francisco Bárcenas, por allá, saluditos viejote. Dice, hola viejón, dice por acá, el Catrino, hola viejón, buenas tardes viejote, chulo, hermoso, bigote de Sergio. Oye, aquí andamos, vamos ya bien, bien bojos, bien cargados de costales de Benjamines, saludotes para usted y para toda la racita bella en sintonía y ánimo, ánimo, que ya es viernes, viejón, ya es viernes, viejote, claro que sí, por acá dice... Por acá dice Galdi Carillo, dice, ahí con permiso del patrocinador, no tenemos patrocinador, está llega, ya está el patrocinador por ahí acomodándose, porque vamos a darle con todo. Por ahí Pedro Gallegos, por allá de Zacatecas, va a patrocinar 2 horas de 7 a 9, mi raza, y las que siguen, por ahí van a estar libres, dice por acá, ahí con permiso del patrocinador, póngame de por debajo del agua con Carlos y José, la anda ya por debajito del agua con mi amigo La Cuata, se me hace que anda por debajo del agua. Por acá se está reportando también la raza por allá de Morelos, por allá de Morelos, Mezquití de Carmona, dice viejón, viejón, súpale, que aquí andamos con todo, dice, con toda la actitud, claro que sí, viejotes, esa raza que están bien pegados ya por acá, Bandoleo Radio, saludos a esos viejotes, saludos a toda esa raza que se está uniendo día tras día a Bandoleo Radio. Vamos a aventarle el temita porque ya es mucha plática del bandolero y no avienta los temitas rápido el viejote. Este me lo pidió por acá. Por acá, Carmen Garnet, ¡vámonos! Y ahí va el saludito hasta... Por allá para Carmen Gámez, para todas las mujeres que están en Bandoleo Radio, saluditos y a todos esos gavilanes.

¡Qué bonitos temas, mira, qué bonitos temas están escogiendo por acá! Puro temita bueno, mira, puro temita pisteador, porque es viernes, dice por acá Fabián González. Buenas tardes, DJ, buenas tardes para allá, Fabián González, ya está presente por acá. También un saludo para Castro Méndez, Alfredo Méndez de Chubule, por allá la familia de Castro. Saludos también a la dinastía Medina, por allá de la presita, toda la racita que está bien pegada. Día tras día abandonó el radio, toda esa racita, por allá Araceli, de la avenida San Pedro. Un saludito también para Fátima Mendiola, saludos. Vamos a aventar el temita por acá, miraza, vamos a aventar este temita que me lo pidieron por acá estas mujeres por acá, las zacatecanas, Catalina y Rosario, un abrazo y un saludo a la distancia. Aunque se enoje mi amigo el Catrín, no le hace el viejote, que se enoje el viejote, porque cuando les mando un abrazo se enoja el viejote. Vámonos, se me hace que ese viejote me quiere, no se crean. Vámonos con el temita que me está pidiendo por acá esas mujeres, vámonos, esas chuladas de mujeres, vámonos. Hoy no más, hoy no más. Y ahí va para Catalina y Rosario.

Zacatecanas, mi raza, todas esas mujeres hermosas que están en Bandoleo Radio. Pura chulada de mujeres, claro que sí. Todas las mujeres, no les digo por decir, pero es una chulada de mujeres también, los viejotes, una chulada de viejotes. Esa racita que está bien presente cada día. Bandoleo Radio, saluditos por acá, dice Ana María Mata. Buenas tardes, me puede mandar un saludo para mis hermanos y hermanas Aurelio, Lucio, Chabelita y Patti Méndez, de parte de Ana María Mata, desde Austin, Texas. Por favor, ¿me puede poner la canción El Columpio? Claro que sí, claro que sí. Ahorita va su temita. Por acá dice Fabián González, dice, ay, quiero ver tus ojos con cadenales, por favor. Claro que sí, por acá, a ver qué nos dice por acá este viejote. El Catrín Méndez no está enojado, el viejote dice. No, el viejote dice, ay, ay, ay, Catalina, chiquita, mi amor, hermosa, preciosa, aunque siempre será la estrella que nunca podré alcanzar, porque ser como eres es que a ti me, de ti me enamoré, chiquita, ojitos preciosos. No, hombre, ese viejote salió más loco que el ganchas del viejote. Por acá dice Jorge Méndez, dice, ¿cómo anda, viejote? Con hombre, ¿cómo anda, viejote? Dice, ay, con permiso del patrocinador, con el polvo hasta la madre, con los rasos. Saludos al Catrín y al Juanelas y al Toy. Claro que sí, viejote. Vámonos a darle recio porque ya casi vamos a entrar en patrocinio, mi raza. Ya me quedan pocos minutitos y vamos a darle para ahí para que se vaya reportando por ahí el viejote Pedro Gallegos, para que vaya ya mandándome sus temitas. ¿Con cuáles vamos a empezar? Vamos a aventar estos dos temitas juntos. Vámonos, se llama y dice, uno detrás de otro, mira, uno detrás de otra, vámonos. Porque si no, el bandolero va a dejar temitas pendientes y las quiero aventar rápido, rápido, verás. Ahí le ve el temita para Francisco Benítez, por allá está Zacatecas, viejotes, saludos.

Claro que sí, vamos a darle por acá, mi raza, vamos a darle. Vamos a empezar esta hora de patrocinio. Estas dos horitas de patrocinio, mi raza, vamos a empezarla por acá con este dejote. Con Pedro. Pedro Gallegos de por allá de Zacatecas, el viejote, nos está diciendo, vamos a empezar con las mañanitas para mi hermana Licha Gallegos, desearle un hermoso día y barra libre, mira, se va a hacer barra libre. Vamos a aventar las mañanitas por ahí para la festejada. Licha Gallegos, que está de manteles largos, vamos a empezar este patrocinio, estas dos horitas hasta las 9, mira, vámonos. Y esto dice, vámonos.

especialmente por su hermano Pedro Gallegos, que hoy está de manteles largos por allá, por acá, Licha, claro que sí, Licha Gallegos, que está de manteles largos, y ya estamos ahorita, se la está dedicando por acá a su hermano Pedro Gallegos de Zacatecas, y dice por acá, claro que sí, vamos a aventarle por acá, otras mañanitas, otro hoy en tu día con los cadetes de Linares, si quieres para la fe.

los temitas por allí para la festejada. Estamos, esperemos que esté bien apapachada, estar bien apapachada por ahí la festejada. Hoy en este día que está de manteles largos por allí para Licha Gallegos, que nos sintoniza por allá en Pino, Zacatecas. Por acá dice por acá mi hotel, Catril Méndez, dice, dígale al cuñado Fabián González que ya me está volviendo loco. Es por en la popotitos chiquita, mi amor, preciosa, me trae brincando la nube. De nube en nube, hermosa y bella criatura, dice viejote. Por acá también se está reportando un numerito nuevo, Mike dice. Favor de ponerme la canción Ojito Negro de los Pumas. Saludos para Mike. Claro que sí, por acá también dice Angélica María Quintero, dice, hola, buenas tardes, bandolero. ¿Me puedes poner la canción Volveré de los Treleros para escuchar aquí mirando el atardecer? Claro que sí, ahorita levantamos el temita y por acá dice, hola, de corazón de diamantes con los traileros. Qué bonitos temas. Tenemos estos temitas pendientes por acá. Este temita que me pidió el columpio. Por acá, Ana María Mata. Saludos por acá. Vamos a aventar el temita del columpio. ¿Dónde está? Claro que sí, mira, vámonos. Se llama y dice.

Claro que sí, mi raza, claro que sí. Por ahí quedó el columpio, por ahí para la familia, por allá para la señora, por allá Ana María Mata del Valle de San Juan, que le manda saluditos por allá a sus hermanos por allá, a Aurelio, Lucio y Pati Méndez, de parte de Ana María Mata de Austin, Texas. Claro que sí, vamos a aventar el temita que nos está pidiendo por acá este viejote, por allá del Valle de San Juan, Jorge Méndez, que radica por allá en Arlington, Texas. Vamos a aventar el temita que se llama y dice, ahí le va, viejote, en el patrocinio de Pedro Gallegos, por allá de la raza de Zacatecas. ¡Vámonos!

0: ya se murió.
1: Déjala, por favor.
0: Claro que sí, miras, claro que sí, claro que sí. Vámonos con este temita que está en el cajón. Vámonos, se llama y dice: este temita me lo está pidiendo por acá Fabián González. Vámonos, porque esto dice: vámonos.

estamos en la festejancia por acá de Licha Gallegos. Claro que sí, mira, vamos a aventar los temitas que están por acá ya encajonados. Por acá tenemos bastantes temitas de raza. Un saludo para Rafa Melchor, por allá desde Austin, Texas. Y ya también se anda metiendo azul con viejote, ya me está pidiendo por acá cómo descargar la aplicación y ya también quiere patrocinar al viejote. Qué bonito, mi raza, que se metan los viejotes a apoyarnos por acá, a patrocinarnos. Y esa raza, pues es raza de aquí de Rancho Nuevo, esos viejotes. Claro que sí, va a echarle todas las ganas el viejote, por ahí nos va a estar patrocinando unas horitas. Por acá dice, vamos a aventar este temita que nos está pidiendo por acá, Miki, dice, se llama Con los Pumas del Norte, Ojitos Negros. Vámonos, hoy nomás en el patrocinio por acá, para la festejada, claro que sí, dedicado por ahí por su hermano Pedro Gallegos de Zacatecas. Vámonos, se llama y dice...

complacido. Nicky, claro que sí, me la salvamos. Aventar los temitas, seguimos en el ambiente musical, como dice mi amigo el Cherife. Claro que sí. Por acá dice por acá. Fátima Mendiola dice, hola, buenas tardes, saludos para todos. La audiencia de Bandoleo Radio, dice el Catrín. Ay, chiquita, mi amor. Por acá dice el Catrín, dice, aquí seguimos, vamos. Vamos y estamos pegados como abejas al panal, viejón. Saludotes al feliz cumpleaños para la muchacha de los cumpleaños. Que Dios la bendiga y le regale muchos años más y mucha salud y felicidad junto a toda la familia. Ánimo, ánimo, que ya está el mole, viejón. Y también está por allí, dice, vámonos al mole por allá con mi amiga Licha Gallegos. Por acá dice nuestro promotor Rubén Torres, dice, saludos a mi amigo, dice que por acá, saludos a su amigo por acá. Claro que sí, mi raza, vamos a aventarle un temita por acá. Bienvenido por acá ese viejote, Rafa Melchor, por acá de Rancho Nuevo La Luz, que anda con todo el viejote. Me estaba pidiendo un temita, ya se va a meter al surco el viejote. Qué bonito que la raza nos vaya siguiendo apoyando. No hayan cómo entrarle por aquí a Bandoleo Radio. Ya le estuve explicando el viejote, pero teníamos el micrófono. Bueno, que no dijimos nada malo, viejote. Bueno, que no dijimos nada malo. Y vámonos, este temita me lo pidió el viejote. Vámonos, para que lo escuche el viejote. ¡Hoy no más, razón no más! ¡Qué temitas y échele, mi raza, y échele! ¡Puro Bandoleo Radio!

Toluca por allá, que ya se está sumando por acá, Bandoleo Radio, esos patrocinadores, que qué bonito que la raza nos pregunte que quieren patrocinar los viejotes. Claro que sí, bienvenido por allá, Rafa Melchor, la raza por acá de Rachonemos por acá, dice la jefa de Bandoleo Radio. Un saludo para la bella cumpleañera, que Dios la guarde muchos años y la llene de bendiciones hoy y siempre. Recibí un abrazo a la distancia. Y qué chula estrella con Polo Urías. Ay, por favor, gracias. También por acá dice Claudia Nieto Gámez, dice: buenas tardes, bandolero, ¿me puedes poner, por favor, el coco rayado de los alameños de la sierra? Claro que sí, por acá también nuestro patrocinador, dice, por acá, hombre, dice. Y saludos, mi amigo, dice. Nombre, no le digo. Por acá dice la festejada: buenas noches, pónganme por favor la canción. Mi gusto es de las jilguerías, para saludar a mi hermano Pedro Gallegos y mi cuñada Mari, que nos escuchan en el otro lado, de parte de Licha Gallegos. Hoy está de manteles largos, hoy está comiendo mole. Por acá, claro que sí, vamos a aventarle por acá el temita que nos está pidiendo por acá la patrocinadora, que se llama, dice: mi gusto es con las jilguerías. Vamos a buscarle ese temita, mi raza.

Águila festejada. Está de manteles largos. Vámonos a los mensajitos, mi raza. Vámonos por acá a los mensajitos. Tenemos bastantes mensajitos por acá. Dice Méndez Reyes, dice: hola, buenas noches. Si me puedes complacer con el columpio para Josito Reyes de la Concordia. Hoy nomás la raza por allá de la Concordia. Saluditos por allá para mi amigo Josito, que el viejote también anda buscando algo. El viejote dice que es gavilán. El viejote también dice que lo que agarre, viejote, que anda buscando una novia, que le busque una novia por aquí en la radio, el viejote. Claro que sí. Bueno, acá también dice las Zacatecanas, Catalina y Rosario, los Tigres del Norte, carta abierta con permiso del nombre. ¿Qué temitas? Es viernes, mira, es viernes. Por acá dice Mari Méndez: buenas tardes, bandolero. Felicidades para la cumpleañera, que Diosito la bendiga hoy en su día con la canción Ceto Vargas, Juan Colorado, para que se la baile. Gracias. Claro que sí. También por acá el Matador dice: hay una rolita de Carlos y José, la Chayo, ahí con permiso del patrocinador. Ahí saludos a mi compa Catrín y Fabián Villarre. No, hombre, si mi amigo el Catrín ya le está ganando al gancho del viejote, ya él y mi amigo por allá el R8, ya esos viejotes ya le están casi igualando por allá mi amigo el ganchas, porque ya mi amigo el R8, mi amigo el locutor, ya dice: chinita, mi amor, el viejote. Vámonos con el temita que nos está pidiendo por acá Angélica María Quintero, ese temita de los traileros. Vámonos, y dice: volveré. Vámonos.

profe, la festejancia por acá de Licha Gallegos. Claro que sí, estas dos horas patrocinadas por ahí para su hermano, por su hermano Pedro Gallegos, por allá de Zacatecas. Vamos a los mensajitos por acá, dice Alex Reyes. Cuando luego, por favor, de ponerme una de Juan Acuña. Voy regresando a mi tierra para Rafa Melchor desde Austin, Texas. Claro que sí. Por acá dice Angélica María Quintero. Gracias, bandolero. Puro música buena. Puro bandolero radio. Claro que sí. Por acá dice nuestro patrocinador. Dice, dijo. Chinita. Oh, sí, dijo por acá. Viejote dijo. Alta y delgadita y chinita, dijo por acá mi amigo el R8. No me decías, el viejote ya le están ganando a mi amigo el Ganchas. Vamos a ponerle por acá que, como dijo mi amigo el R8, alta y delgadita y chinita y chiquita, dijo el viejote. Vámonos por acá, dice Diego Reyes, por allá de la Concordia. Dice, guandolero, ponte la entalladita. Ay, por favor, claro que sí, la raza por allá de Oklahoma City. Vamos a aventar los temitas. Este temita me lo pidió por acá este viejote. Juan de Dios, por allá de la Concordia, nombre. Ya está muy alto, abajo el viejote por acá. Dice, buenas tardes, bandolero. Con permiso del patrocinador, por favor, compláceme con las edades de los halcones. Vamos a aventárselo, porque vienen más temitas. Vámonos, estamos en el patrocinio y en la festejancia de Licha Gallegos, de por allá de Zacatecas. Vámonos.

0: Mira, claro que sí, quedó complacido Juan de Dios de la Concordia. Vamos a los mensajitos, mira, ¿sabes? Por acá dice, la festejada dice, dice un gran saludo para la familia Gallegos Medina, dice por acá, la festejada. Ya se reportó por acá nuestro Gavilán por acá, el viejote por allá del 20 de noviembre, dice tarde pero sin sueño. Ahí ponte los tequileros para seguir destapando piquitos de oro también por acá, dice Juan. Llámense veraditos, échale viejón aquí con... aquí conectándonos, andábamos fuera de órbita, pero fíjense, estoy pegado, cadetes de Linares. Claro que sí, también tenemos audio por acá de otro gavilán de Rancho Nuevo por acá, José Pérez. Por acá el alias el solitario, a ver qué nos dice por acá este viejote. Vamos a escucharlo por acá, que también es un gavilán el viejote. Vamos a ver qué nos dice.
1: Viejo, viejo, compláceme con el simplemente mi Alex, compláceme con la canción. Los albañiles, o el albañil, el solitario. Y simplemente, Juarecita de mi tierra. Ahí estamos.
0: Claro que sí, dime, vamos simplemente a conocer esos viejotes por allá, esos gavilanes. Otro gavilán que está saliendo por acá. Vámonos, miraza. Este temita me lo está pidiendo por acá. Vámonos, vamos a agarrar por acá. Por acá, porque ya vamos muy abajo, ya está muy arriba, muy abajo los... En la jefa de Mandolero Radio me pidió este temita. Vamos a aventárselo de una vez para que salga. ¡Vámonos! ¡Hoy no más, hombre! Con esos temitas hasta dan ganas de que el mandolero se aviente una caguamota el viejote, pero le tiene miedo a la señora el viejote.

Venga, que me pidió por acá. Claro que sí, me lo pidió por acá. ¿Quién se lo pidió? El bandolero por acá. Vamos a seguir la hebra, vamos siguiendo la hebra porque, no hombre, ya estamos muy abajo por acá. Me lo pidió Claudia Gámez. Vámonos, se llama el coco rayado y que se lo baile. Por ahí la...

claro que sí, quedado complacida Claudia, Claudia Gámez Nieto, claro que sí, vámonos, vámonos por acá, los mensajitos, tenemos bastantes raza, bastantes mensajitos, mi raza. Por acá dice el abuelo Méndez, vamos a leerlos de una vez, ahorita vamos a agarrar la hebra por acá de... ¿dónde me ganó el abuelo Méndez? Ya me lo movieron por acá, acá está, dice, un saludo para la... para toda la raza del Valle, especial para Lucio Méndez, Patrick Méndez y Miguel Godínez y la chulita, ese viejote. Ese viejote Miguel Godínez se me hace que ya le han de ver, lo ha de haber regañado la chulita, ya no sale el viejote porque también es otro gavilán por allí, Miguel Godínez. Vámonos por acá, dice Pedro Gallego de Zacatecas, nuestro patrocinador, póngase, pero quererte jamás para la saludada al rey del poste y la cuata, que... tomen esos viejotes, claro que sí, por acá dice María Melchor, dice hola, saludos para la los Quintero de Trojes con las cuatro marcas de Pumas del Norte, uno más que te mitas, por acá también Gustavo Reyes de la Concordia, dice buenas noches Manolero, con permiso del patrocinador, ponte, eres todo con Ramón Ayala y que se oiga esta la Concordia, claro que sí, saludos hasta la raza, pues a esa raza de la Concordia, saluditos, también por acá anda mi amigo el Catrín, no me se dejó, que anda bailando las canciones que tengo por aquí de del intro, no hombre, viejote, a ver, le vamos a dar una probadita, viejote.

0: que sí, sigamos el ambiente musical, Mendocita, sigamos porque tenemos bastantes temitas. Por acá dice también nuestro, dice por acá Horacio Alvarado, hombre, también anda con todo ese viejote, hombre, ese viejote anda, ese está como Miguel Becerra, ese se lleva a las cercas el viejote, hombre, anda con todo. Saluditos por allí, a ese viejote por allá, a Horacio Alvarado, también de por acá dice Fátima Mendiola, chiquita, mi amor, dice para ese el gancha, saludos para el R8, de Fátima Mendiola desde las Acelas, nombre ese viejote, dice. Y a ver, acá me dice, a ver cómo me dijo nuestro promotor, a ver cómo dice. Saludos para el R8, que no sea Catrina, y también dijo el R8, alta y delgadita y chinita, chiquita, mi amor, digo el R8, nombre ese viejote. Si me hace que si nos juntáramos con el Catrín, nombre ese viejote, nos hace locos el viejote. Saludos para mi amigo el Catrín y vamos a aventarle los temitas, mi raza. Vamos a aventarle los temitas, este temita me lo está pidiendo por acá nuestro patrocinador. Vamos a aventarlo y dice, ¡vámonos!
1: Claro que sí, y seguimos adelante. Ahora nos vamos con esta canción que se llama Pero Quererte Jamás, para todos ustedes.

habrá sido nuestro patrocinador que le está patrocinando estas dos horitas por allí. A la festejada por allí. Órale. Por allí a su hermana Licha Gallegos. Claro que sí, la raza por allá de Zacatecas. Por acá dice el viejote. Dice chulada de muñecos. Ahí compartimos a mi amigo el Gancha. Por eso esos deportes se están haciendo como mi amigo el Gancha. Esa racita por acá dice la festejada, dice complácame. Complácame con la canción de los dieleros del columpio para decirle a mi hermano que lo quiero mucho, gracias. Claro que sí. Bueno, vamos a aventar el columpio. También me estaba pidiendo por acá y era el que estaba encajonado por acá, la familia por acá de Méndez Reyes, la raza por allá de la Concordia. Me estaba pidiendo también el columpio para Josecito Reyes de la Concordia. Claro que sí, también viene el temita de por acá de la Zacatecana, la carta abierta. No, hombre, puro temita bueno. También viene un temita por acá, la canción de Ceto Vargas, Juan Colorado. Por acá también el Matador, ya está un temita también de Juan. No, hombre, de veras hay racita, de veras hay raza en Bandoleo Radio. Vamos a seguir porque si no, no acabamos, mi raza, no acabamos. Vámonos, se llama y dice el columpio. Vámonos. Ahí va, y eso dice esa racita por allá para el patrocinador de parte de su hermana Licha Gallegos, que lo quiere mucho también por allá, para Josito Reyes de

el locutor, el R8, dice, ¿dónde andará la chinita? Dice por acá el viejote, dice por acá el viejote, vamos a ponerle música por acá, para estar los temitos pronto, dice, hoy nomás, ¿dónde andará la chinita, mi amor? Dice, ya andamos vaciando caguamas, hombre, ese viejote anda con el gancho allá por allá, dice por acá el abuelo Méndez, dice, Manolero, ahí con el permiso del patrocinador, aviéntele. A Sergio Bailador, al Catín, claro que sí. Vamos a aventar este temita. Se llama La Carta Abierta, que nos está pidiendo por acá los Zacatecanas. Viene Los Tequileros. También por acá dice nuestro. Por acá dice el Catín, dice, ay, ay, ay, Catalina, chiquita, hermosa, preciosa, ¿dónde estará tu corazón? ¿Dónde está tu corazón, corazoncito? Ay, nomás ese viejote. No, hombre, ese viejote ya se hizo loco el viejote. Vamos a ver si este temita le tocaba a mi amigo el Matador, le tocaba a la Zacatecana. No está mi amigo el Matador. No, le toca a la Zacatecana. Claro que sí, vámonos. Se llama La Carta Abierta. Hoy nomás, razón. Hoy nomás. Vámonos.

bien lleno por acá. Está lleno los cajones de por acá del bandolero donde encajona los temitas, mi raza. Tenemos muchos temitas encajonados y está llegando mucha racita, muchos temitas más, mi raza, por acá. Dice, yo dice Gilberto Junior, Gilberto Ortega, nombre de bote. Se manda allí, le pusimos la foto del estado por allá de mi amigo el Catrín, el R8 y el Ganchas. Faltó la del bandolero, viejote, faltó la del bandolero. Pero ese todavía no dice, ay, ay, ay. Dice por acá, saludos al Catrín, chulada de muñeco. Chiquito, hermoso, chulo, precioso, bebé de cuál juguetería saldría el muñeco. No me sé, R8, no les digo que ya se está haciendo medio, acá también, hombre, el bandolero, ya no se va a juntar mucho con esos viejotes, porque también lo van a hacer loco. Por acá dice el Güero Vázquez, dice, buenas noches, mi bandolero, con permiso del patrocinador, aviéntate mi troca polarizada con Sixto Niño, andamos en la pura chispa, dice el viejote. Por acá también tenemos este numerito, dice Jesús, dice, por acá con la canción, ya le digo yo, con la canción yo le dije al comandante con los Pumas, ya le dije a ese comandante, claro que sí, viejote. Verónica Quintero dice, buenas noches, bandolero, saludos para... saludos, podrás complacerme con la canción del recado de Banda Móvil, gracias. También por acá dice el Tiliche, dice... Saluditos, bandolero. Un saludo a los que... Dios nos dé a los que de Dios, a Fabián y al Catrín desde acá, desde el Galeme. También a otro saludo para mi chulada, mi chancluda, dice el viejote. Por acá dice Pedro Gallego, nuestro patrocinador, mande un saludo a la tóxica María de Tamaulipas, que ya lleva 2 horas y de camino y a Tamaulipas oyendo puro bandoleo radio. Saludos para allá, para Mari de Tamaulipas, puro Tamaulipas. También por acá Heriberto Arias el Chulo dice, buenas noches, Alex, por favor ponte hoja en blanco de Luis Sánchez. También por acá tenemos este mensajito, dice, para los policías de Armadillo, ahora, ok, pesos viejotes, Jesús, esa raza por allá de Armadillo, de los Infantes, vamos a aventarles temitas, mi raza, y se llama Los Tequileros, vámonos. Ahí le dan ese viejote, la cuarta del 20 de noviembre, y échale, viejote, estamos en el patrocinio de Pedro Gallegos.

trae y anda con todo por allá ese viejote, la raza por allá del 20 de noviembre. Claro que sí. Claro que sí, miracita. Claro que sí. Vámonos, vámonos. Por acá, dice por acá. No, hombre, tenemos bastantes mensajitos, bastante raza. Estamos buscando los temitas porque no quiero que nadie se vaya sin escuchar su temita. Por acá dice Fabián González, saludos al Tiliche, dígale que no se olvide de las pitayas que le encargué. Órale, viejote, le encargaron pitayas, viejote. Por acá también dice Tobar Perla, dice, buenas noches, bandolero. Un saludo para la familia Ramírez Tobar de la Concordia. Saludos para la familia Tobar de la Concordia. También por acá dice Luz Gámez de Venaditos, dice, buenas noches, bandolero, me puedes complacer con la canción Rafa y su primo de Laberinto para el Chato de Palomas. Claro que sí, también por acá dice Gandhi Carillo, no me anda con todo por acá, dice, póngame que se junten nuestros brazos con Temerarios, por favor. No, hombre, se va a juntar con mi amigo La Cuata, que reconoce sus brazos. Vamos a aventarle este temita que nos está pidiendo por acá El Matador. Vámonos de una vez.

ahorita vamos siguiendo la hebra porque tenemos bastantes temitas. Vámonos por acá los mensajitos, hombre, bastantes mensajitos, pero vamos siguiendo la hebra, miraza. Vamos siguiendo la hebra por acá, dice Panchis Mendiola, dice que, por favor, puede ponerme cartas marcadas con Mercedes Castro. Claro que sí, también por acá dice el abuelo Méndez, dice, me puede complacer también con con unos ojos negros. Claro que sí, también por acá dice el Catrín Méndez, dice, no me se viejote, ay, dice, no me se viejote por acá, dice Fátima Mendiola, dice, me puede poner el guapango del Cóndor Pasas con Conjunto 9. Ay, Fátima chiquita, mi amor, dice por acá mi amigo el Catrín, dice por acá, Mike, favor de componerme el guapango de la niña del celular. Salud para Oscar y Panchito de Corcovada. Claro que sí, un saludo para Mickey. Vamos con los temitas, vamos a salir con los temitas porque vamos bien atrasados, miraza. Este temita me lo pidió, vamos a ver, siguiendo la hebra, miraza. Me lo pidió por acá este viejote. Pero vamos a aventarle a Sergio el bailador de una vez para que se lo baile por acá. Dedicado especialmente de mi amigo el abuelo Méndez, y báileselo. Hoy no más. Y también por allí la festejada Licha Gallegos, que está de manteles largos. ¡Báileselo, báileselo!

ya cambió de... Ya trae vestido el viejote, trae tacones, no, hombre, ese viejote se pone todo. Saludos, ahí ese viejote al Catrín, échale, viejote, échale. ¡Claro que sí, mi raza! ¡Claro que sí! ¡Así se baila, así se baila!

pasar los mensajitos. Están llegando los mensajitos, están llegando. La racita está llegando por acá, está bien prendida. Claro que sí, mi raza, vamos a darle con todo. Vamos a ir dando con todo, porque tenemos bastante, bastante raza, bastantes mensajitos, mi raza. Por acá dice, las zacatecanas andan con todo. También por acá el R8 dice, ya quiero, ya yo quiero bailar con el Catrín. No, viejote, no, no le digo. También ese viejote, saludos al muñeco, al abuelo Méndez, que le entre a

vamos a darle por acá continuidad a todos estos temitas que tengo por acá pendientes. No se me desesperen por acá, dice Margarita Rodríguez. Buenas noches, bandolero, con permiso del patrocinador, por favor, compláceme con por ser pobre con Gerardo Díaz. Claro que sí, también por acá, dice Licha Gallego, la festejada. Un saludo a nuestra madre Masita, la mera reina de nuestro corazón, y la señora Dolores Medina Aguilar. Creo que siente el saludo para la jefa de por allá de nuestro patrocinador, Pedro Gallego.

que sí, pedido por acá, por esos viejotes, por allá, el Gavilán de Rancho Nuevo, José Pérez, claro que sí, mi raza. Y vámonos por acá, los mensajitos por acá, dice, las Zacatecanas, Germán Vázquez, qué hermoso sería con el permiso del patrocinador, claro que sí, patrocinadora por acá, dice, vámonos con los temitas, a ver si sale el bandolero, dale, porque está bien atrasado el viejote, vamos a aventar los temitas que tiene por acá el bandolero, tenemos este temita que nos está pidiendo por acá, Gustavo Reyes, la raza de la Concordia, también viene el temita del Güero Vázquez, viene el temita de Verónica Quintero, vámonos, se llama, este temita me lo pidió ese viejote, vámonos. Ahí le va para la raza de la Concordia, como dice el viejote, y que

Mira, vámonos, vámonos por acá, los mensajitos. Tenemos mensajitos y tenemos temita. Nombre, se está llenando. Por acá dice por acá. María Melchor, hola, bandolero, ya me brincó las cuatro narcas, los Pumas. Claro que ya le echamos las cuatro narcas, eran los Pumas. Por acá dice Araceli, de la avenida San Pedro. Dice, hola, muy buenas noches, don Alex. ¿Me podría poner la canción de Noche Eterna, por favor? Ahí un saludo para todos los del turno de la noche, la racita que trabaja por ahí en el turno de la noche. Saluditos, vamos a aventar el temita. Por acá se llama y dice por acá. Me lo estaba pidiendo. Bueno, Luz Gámez, me estaba pidiendo este temita. Claro que sí, ya está en el cajón. Pero ya... claro que sí, vámonos. Es que ya se hizo bolas el bandolero, vámonos. ¡Hey, hey, hey! Ahí ves el temita, claro.

vamos con los temitas por acá, mi raza, tenemos temitas. Tenemos por acá mensajitos también, mi raza, tenemos mensajitos por acá. Vámonos, vámonos, por acá. Por acá dice, por acá. Claro que sí, ya pusimos las cuatro marcas. Vamos a meter el temita que está por acá en el cajón, que me está pidiendo por acá. Me lo está pidiendo el abuelo Méndez. No, Panches, Ponches. No se hizo loco el bandolero, no, hombre, no le digo. Este temita me lo está pidiendo Ponches López. Viene el temita de Galdi Carillo. Cartas marcadas, hoy nomás, raza, hoy nomás. Hoy nomás. Y este temita se va hasta la Sauceda, claro que sí, no más, raza. También hay para la cumpleañera que está de manteles largos. Mil felicidades para ella. Ahorita le vamos a poner unas mañanitas por acá, claro que sí.

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0: Le vamos a seguir con la otra hora, mi raza. Le vamos a seguir con la otra hora, claro.

para la festejada, estas mini, estas mañanitas, claro que sí. Para la festejada que está de manteles largos. Y claro que sí, mi raza. Por acá tenemos temitas, por acá dice Panchis. Panchis, López Mendiola, Mendiola, López dice muchas gracias, que descanse, Dios lo bendiga, y bendiga a su familia, claro que sí, por acá dice, la festejada, dice muchas gracias, muy lindas mañanitas, saludos a mi hermano, a mi cuñada, claro que sí, por allá, saludos a la familia por allá, que está de manteles largos, la familia Gallegos Medina, claro que sí, por allí, a Licha, que hoy este día es muy especial para ella, hoy este día se las está pasando de lo más bonito, de lo más hermoso, claro que con estas mañanitas yo creo, llora y se acuerda de su hermano, que le está patrocinando estas tres horas por allí, pero es bonito que en vida le hagan esto a uno, porque después cuando uno está enfermo, mi raza, le quieren hacer, pero es bonito por allí, que la festeje por allá su hermano, y gracias a ese viejote, que Diosito lo bendiga por allá donde anda, bendiciones para ese viejote Pedro Gallegos de Zacatecas. Vamos a darle con esta otra hora, mi raza, vamos a darle con esta otra hora, por acá dice Camilo Nolasco, la raza de por allá de la Pesita. Saludos para la raza de la Pesita de parte de El Ganchas. Claro que sí, vámonos. Se llama y dice, me lo pidió por acá el abuelo Méndez. Vámonos.

con ese temita en este patrocinio de Pedro Gallegos, claro que sí. Vámonos con este mato, en este temita que me está pidiendo por allá Galdi Carillo, que ya tiene rato, y ese temita me lo está pidiendo y no más. Y este temita se va hasta la Peña de Salazar. Saluditos, mi raza, y échenle. Estamos en el patrocinio, en la festejancia.

0: patrocinio por acá de Pedro Gallegos, especialmente dedicado para su hermana que está de manteles largos. Por acá dice Galdi Carillo, dice, hasta acá en San Luis, Luis Don Bandolero, gracias, eso es todo. Saludos para Galdi Carillo, que anda con todo. Por acá dice, dice Camilo Nolasco con la canción del troquero. Claro que sí, viejotes. Por acá también vamos a aventarle por acá este temita. Vamos a bailar un ratito, miraza, por acá. Por acá, Fátima Mendiola me pidió este temita y también por acá me lo está pidiendo por acá. Miki me está pidiendo la línea de teléfono. Vámonos a bailar, mi raza.
1: De lo más reciente en el repertorio.
0: Y ahí va para Fátima Mendiola. Y échele, échele, bailándole.

0: Tenemos mensajitos, mira, San. Vámonos por acá, dice por acá. No, hombre, tenemos bastantes mensajitos por acá, dice. Nuestro patrocinador, despierte a la cuata y al rey del poste, Rosalío Reyes. Ya los metieron de una oreja o ya no se oye. No, hombre, esos viejotes. Nomás están escuchando, no piden canción a los viejotes porque está yendo el bandolero, pues ya estamos despejados, ya nos despejamos. Por acá andaba el Catrín, hombre, ese viejote. Esa cuata se me hace que ya de estar con la cresta ya para un lado el viejote. O Rosalío Reyes también, ese viejote. Ney Reyes, no se han reportado los viejotes. Saluditos para esos viejotes, vamos a aventarles por acá este temita que nos está pidiendo por acá. Por ser pobre para Margarita, por allá la raza de la Concordia, vámonos.
1: ¿Qué tal, mi gente? ¿Cómo andamos? Aquí anda de nuevo su amigo Guerrero Díaz y mi banda.
0: Ahí viene ese temita. Por allá para Margarita Rodríguez, creen, vámonos.
1: Empezamos con el volumen número 2 de las canciones con las que me embriago. Y hablando de los temas con los que me embriago, este es un tema que en lo particular me gusta bastante. Porque hay personas que piensan que por ser pobre, uno nunca en la vida llegará a ser alguien. Mas sin embargo, nunca hay que subestimar a quien tú tienes a la izquierda o a la derecha. Porque esa persona, algún día a ser grande, va a llegar. Este tema se llama Por Ser Pobre. Suena mi jerarquía y dice...

temita por acá, nos lo pidió por acá Margarita. Vámonos con ese temita que me está pidiendo por acá las hermosas zacatecanas. Se llama y dice... Vámonos a empezar.

buen temita que nos pidieron por acá. La Zacatecana, vámonos por acá, con los mensajitos, mi racita, vámonos por acá con los mensajitos. Tenemos mensajitos por acá, dice nuestro promotor, dice, ¿me puedes poner bienvenido paisano con los Pumas del Norte? También por acá se está reportando Matías Reyes, dice, compa bandolero, ay, si se puede, fíjate esa de las cazadores del cerro, por favor. Claro, claro que sí, viejote, vamos a aventarle por acá, esa raza por allá de la Presita de la Cruz, ahí con permiso del patrocinador Pedro Gallegos, también por allá, saludos a la festejada que está de manteles largos, dice por acá Camilo Nolasco, el troquero viene también, el temita. Ah, Araceli Gámez me estaba pidiendo por acá de la Araceli Gámez, Araceli de la Avenida San Pedro me está pidiendo Noche Eterna y vamos a aventárselo, vámonos. Hoy no va, raza. Y es sabadito, vamos a destaparle a los viejotes en este patrocinio.

0: la sede de la Avenida San Pedro, por allá en San Luis Potosí. Vámonos con los temitas. Se llama y dice: este temita se me lo pidió el troquero, pesos viejotes, para el ganchas de la presita de la Cruz. ¡Vamos!
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Las viejotas por allá de la presita de la cruz. Vámonos, vámonos con los mensajitos. Mira, a ver quién le toca el temita que nos están pidiendo por acá. Vámonos con el temita que nos está pidiendo por acá nuestro promotor, don Rubén Torres. Vámonos, se llama y dice...

vámonos, vámonos. Por acá con unos mensajitos. Mira, se están llegando mensajitos. Por acá dice Camilo Lasco, la raza por allá de la presita. ¿Me puedes poner la canción Amor Platónico de los Tucanes de Tijuana para las ganchas de la presita? Pura. Pura promesa de salud para las cenes de la presita, los sones de la presita. Por acá dice Juan Gámez, dice, seguimos prendiendo, viejón. Seguimos prendidos, viejón. También dice Fabián González, aquí seguimos. Échele, aquí seguimos. Claro que sí, vamos a aventar el temita que nos está pidiendo por acá. Por acá, Dani, se nos está pidiendo por acá este temita y vamos a aventárselo. También viene el temita de Matías Reyes y viene el temita de Miraza. Vámonos, este temita me lo está pidiendo con el conjunto Río Grande. Vámonos.

raza, no hombre, raza, estos patrocinios, de verdad, hacen loco al bandolero, viejotes, hacen loco al bandolero. No callan la puerta, estos patrocinios son los que se ponen buenos, mi raza. Pero bendito Dios, el bandolero, si a alguien le faltó un temita por ahí, díganle al bandolero, pero mandamos todos los temitas a puro, aquí como se pudo el bandolero, lo sacó los temitas, no hombre. Hasta lo hicieron sin sudar al viejote, un rato pensando al viejote, no hombre, ponen buenos estos patrocinios de estos viejotes, por acá los viernes, imagínense mañana, sábado, mira hasta. Vámonos con este temita que es especialmente por allí para la festejada, vámonos, se llama, dice, vámonos.

temita por ahí para la festejada que está de manteles largos. Por acá, este bigote que le está poniendo por acá esas 3 horas. Para la festejada, vámonos a los medallitos, mi raza, por acá. Tenemos. Un saludito por allá para esos viejotes, Camilo Nolasco, la raza por allá de la presita me está pidiendo este temita. Y vamos a ponérselo de una vez al viejote, claro que sí, se llama y dice... Los Tucanes de Tijuana, amor platónico. Pero ¿por qué no están los Tigres del Norte aquí? Los amor platónico, vamos a ponerlo.

0: saludos para la gente vida que nos pidieron, claro que sí, la raza por allá de la presita de la Cruz, mi raza. Saluditos para toda esa raza que está bien pegada a la Morelos Radio. Y también para el patrocinador por ahí, Pedro Gallegos, que está patrocinando estas tres horitas, que ya casi estamos en la recta final por ahí de estas tres horitas, mi raza. Saludos a todos los que están bien, bien pegados por ahí escuchando Bandoleo Radio, toda esa gente. Por allí, esos viejotes por allí, a Juan Gámez, Camilo Nolasco, Fabián González, la jefa de Bandoleo Radio, la vaquerita, que también está por acá, dice que no es viernes, que no es sábado, es viernes, pero el bandolero anda en otro lado, dice para acá Matías Reyes también. La Zacatecana, Catalina de Rosario, Don Rubén Torres, Dani por acá, el Catil Méndez, ese viejote que está con la raíz para arriba ya, el viejote. Pedro Gallegos, nuestro patrocinador, Galdi Carillo, Licha Gallego, la cumpleañera, Panchis López, Araceli de la avenida San Pedro, María Melchor, Margarita Rodríguez, el R8, que también el viejote, ahí se tomó una foto con el Ganchas, nomás dejan al bandolero a un lado los viejotes, está bien viejotes, por allí, también Miki, por allá la raza de las presitas de Corcovada, Fátima Mendiola, por allá de la Sauceda, saluditos, también el abuelo Méndez, el matador, la bandolera, Luz Gámez de Venaditos, Tobar Perla, Jesús de Armadillo, por allá la raza de Armadillo de los Infantes, Heriberto Alias, el chulo, esa raza que se está sumando más a Bandoleo Radio, qué bonito mi raza, saluditos a toda esa raza, el Tiriche, Verónica Quintero, el Güero Vázquez, Gilberto Junior Ortega, Horacio Alvarado, Claudia Gámez Nieto, Gustavo Reyes de Concordia, la cuata del 20 de noviembre. ¿Dónde está ese viejote? También por acá, José Pérez, el Gavilán de Rancho Nuevo, también nos pidió su temita, te vamos a darle su temita, viejote. Diego Reyes, Angélica María Quintero, Alex Reyes, María Méndez, Méndez Reyes, la raza de por allá de la Concordia, un saludo para Josito Reyes, por allá de la Concordia, también para el Güero, por allá la Cápsula, un saludo para ese viejote, para acá Juan de Dios de la Concordia, también Jorge Méndez, alias el Chuleta, Ana María Mata, Samuel Molina, la raza por allá de Mezquití, de Carmona, de Morelos, Francisco Benítez, también Carmen Gámez, de Venaditos, Marina Samaripa, de La Sequedad, Mari Segura, también por acá, la Pochita Potosina. Claro que sí, mi raza. Vámonos con temitas. Tenemos este temita especialmente para. Por acá dice, gracias, estuvo bien, bandolero. Dice, gracias, estuvo bien, bandolero. Vamos a aventar este temita por acá a la festejada. Claro que sí, vamos a aventar este temita. Y se llama y dice hoy nomás. ¡Rindo Barraza! Y es viernes, mi raza, es viernes. Mañana no se trabaja, mañana va a llover, viejote.
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ese temita, claro que sí, mi raza, ahí quedó ese temita. Vámonos por acá con mensajitos, mi raza, vámonos con mensajitos. Y estamos en este patrocinio de este viejote, Huracanes. Pedro Gallegos, claro que sí, por acá dice Camilo Nolasco, saludos para la para Morquecho de la Concordia con una canción de Lupe Espasa de parte de El Gancha de la Presita, claro que sí, viejote. Vamos a aventarle dos temitas por acá, por allí a la festejada, vámonos, se llama y dice. Unas mañanitas por ahí para la festejada que está de manteles largos. Hoy en este día, felicidades para ella.

manera festejada, de estar bien a gusto, bien apapachada por allí, en estas tres horas patrocinadas por de parte de su hermano. ¡Qué bonito, mi raza, qué bonito! Y vamos a aventarle otras mañanitas por aquí. ¡Vamos! ¡Hoy no más, hoy no más! Para que se apapache por allí la festejada, que está de manteles largos, Licha Gallegos Medina, claro que sí, la familia, y hoy está de manteles largos por allí, hoy con toda su familia.

0: Por acá, este temita que tenemos por acá, donde el bandolero quiere pastel o no queremos pastel, miraza, vámonos.
1: Queremos pastel.
0: ¡Ay, para la festejada!

vamos a cerrar. Por acá dice por acá nuestro patrocinador. Por acá dice, muchas gracias por darnos la oportunidad de saludar a nuestros festejados. Gracias a ustedes, viejote, gracias a ustedes por patrocinarnos aquí en Mando Nuevo Radio. Gracias a toda la racita que estuvo por aquí presente. Mucha racita. Pues si alguien quiere patrocinar una hora de esos viejotes que andan por ahí de gavilanes, están por ahí, recuerdo, si quieren patrocinar una hora, estamos libres, le damos. Pero, pues aquí estamos, racita. Gracias a Pedro Gallegos por estas 3 horitas. A toda esa raza que nos sigue día tras día, bastante raza, bastante gente que está en Bandolero Radio, creo, ojalá, y mi lindo Dios Padre, así sigamos, echándole con todo, ¿verdad, mi raza? Porque es bastante raza, cada día se meten 2 o 3 racitas por acá, gente por acá, saludos a toda esa gente nueva que está llegando por acá, Bandolero Radio, un saludo para esa raza por allá de Mezquití de Carmona, también esa raza por allá de Armadillo, de Los Infantes, y la verdad acá dice la chica Varela, buenas noches, me podría poner para la maquerita para Dani 2 botellas de mezcal, ya que están escamando, gracias, buenas noches, claro que sí, ahorita lo ponemos en temita, claro que sí, vamos a cerrar por acá con unas mañanitas, claro que sí, porque la cumpleañera hoy está bien apapachada, creo que hasta de estar llorando, ojalá no esté llorando, pero creo que sí, porque estas 3 horas fueron para ella, fueron especialmente para ella, y qué bonito que la gente se prendió, la gente pidió muchos temitas, vamos a aventarle, claro que sí, vamos a aventarle este temita por acá, estas mañanitas, dice tu cumpleaños, dime, vámonos, a ver qué temita me sale.

¡Claro que hay tan ancha! ¡Claro que nuestro temita cerramos estas tres horas patrocinadas por ese viejote! Pedro Gallegos por acá dice, dice la festejada, dice, dice muchas gracias por complacernos. Dice muchas gracias a mis lindos mañanitas, saluditos a mi hermano y a mi cuñada. Muchas gracias para mi para complacerme, Dios lo bendiga. Hoy en especial a mi hermano, hoy en especial a mi hermano, mil, Pedro, mil gracias. Gracias a ustedes por escogernos a nosotros, por ponerles este día, estas tres horas por ahí, para festejada, que se la estuvo pasando, yo creo que se la estuvo pasando bien bonito por ahí, en este día, en esta tarde, por acá, en esta festejancia, por acá, por de parte de Pedro Gallegos, que patrocinó tres horas por aquí al Bandolero, al Bandolero Radio. Gracias, viejote, gracias, Dios lo cuide, Dios lo bendiga también por ahí a la festejada, muchas bendiciones para ella y que siga cumpliendo muchos años más. También por ahí a toda la racita que está bien presente por acá, Bandolero Radio, mil bendiciones para todos, y también para toda la racita que no nos escucha, también bendiciones para toda esa racita. Claro que sí, vámonos por acá, mi raza. Por acá nos están pidiendo temitas, por acá dice la chica Varela que le pongas un temita, dice, buenas noches, me podría poner por ahí la vaquerita para Dani, dos botellas de mezcal, están escamando, gracias, buenas noches. También por acá dice échele, suénese, estoy, dice échele viejón, aquí conectándonos, andamos fuera de órbita, dice por acá Juan Gámez. Claro que sí, viejote, vamos a suénese esa, estoy pagado con cadete de él, vamos a metérsela de vuelta, viejote, por acá. Muchas gracias para Pedro Gallego, Diosito lo bendiga, viejote. Claro que sí, vamos a seguir aventando unos temitas que tengo por acá, y si alguien quiere patrocinar, pues le vamos a seguir, miraza, vámonos. Se llama y dice...

por allá de Venaditos Viejotes, saluditos, besos viejotes, toda la raza que nos ha seguido por aquí, apoyando aquí, a mi hijo Brandon Alejandro, que por ahí, claro que sí, Virosita, por ahí, muchas gracias a toda esa raza que nos está brindando el apoyo, por ahí, gracias a todos, bendiciones para todos, y muchas gracias por todo eso que están haciendo, esperemos buenas cosas para él, porque ya se va recuperando. Hoy nos tocó llevarlo de vuelta al médico en la mañana, porque amaneció un poco enfermo en la mañana, pues ya ven que uno en la mañana hasta amanece como quieran, que no haga nada, no le va a amanecer malo, no, el viejote. Este que esté aquí hablando, el viejote ya mañana amanece malo, como si le hubiera pasado el tren, pero dice el viejote, dice el catrín que le pasa por ahí la bandolera, no hombre, el viejote amanece todo adolorido como si le pasara el tren por arriba. Vámonos, vamos a aventarle por acá un temita. Por acá este viejote, por allá la raza, por allá de la Presita de la Cruz. Claro que sí, muchas gracias por allá, Pedro Gallegos. Ese viejote que esos patrocinios que pagan, hombre, viejotes, no se les hace dolor, porque de verdad se junta raza y creo que estos patrocinios con raza se ponen bonitos los patrocinios, mi raza. Y vamos a aventar este temita que está por acá en el cajón, se llama y dice... Ahí le va pa' Morquecho por allá de la Concordia y échale, viejote.

quedó complacida la raza por allá de la presita, especialmente este temita se lo dedicaron por allá a Morquecho de la Concordia. Vámonos, se llama Las Jilguerillas. Dos botellas de mezcal por allá para Dani y la vaquerita que andan con todo. Vámonos, a ver si no dejan la...

por allá la chica Varela. Vámonos, vámonos a bailar, mi raza, vámonos a bailar. Ahí nomás, báilele, báilele, por ahí la festejada todavía se puede. Todavía.

Carmen Gámez. Por allá, Gámez Nieto, con este temita. Vamos a aventar este temita que está en el cajón. Se llama y dice... Claro que sí, vámonos, se llama. Ahora le van a dar lo que...

0: vamos a aventar ese popurrí por aquí, mira, por eso nos vamos ya con ese popurrí que les avientemos. Nos vamos, se llama y dice, ahora ahí con los Quinteros de la Toño, pesos de Jotes que están pisteando y están tomando, mira,
1: saludos cordiales. La gente de Guadalupe Victoria Durango, saludos cordiales, ahora ahí, oiga. La gente de Milano Zapata, la gente por ahí de San Sebas. Saludos cordiales por ahí. Saludcita. Esto dice por ahí. Y son esta manera de los temas por ahí, los Guerreros del Arroyo. A ver qué le parece por ahí. Porque tengo un popurrí por ahí. Para que lo baile, para que lo goce. Para que lo piste. Haga con él lo que quiera. Nomás parece de la silla, compadre. ¡Suéltemela, compadre, hombre!

los viejotes, esos borrachos, ¿dónde están los viejotes? Ya están dormidos, hay que ir a dormir, viejotes, ya casi son las 12. Allá en Estados Unidos, mi raza.

0: que sí, claro que sí, vamos a complacer por acá las zacatecanas que me están pidiendo este temita por acá, vámonos. Vámonos por acá, dice por acá las zacatecanas, manda tres chilas Zacatecas popurrí ranchero. Vamos a aventarles ese popurrí, vámonos, se llama y dice.
1: Y pura banda la chichila, viejo.
0: Soy nomás, soy nomás. ¡Qué chile por ahí las zacatecanas, Catalina y Rosario, saluditos! Y un abrazo a la distancia, se los digo por

más, Catalina. Saluditos. Saluditos para todas las mujeres de Bandolero Radio y todos los gavilanes que son bien dormilones los viejotes.

que sí, vamos a aventarle por acá el temita que nos está pidiendo por acá la chica Varela. Se llama y dice, la Chullita, dice por acá la chica Varela, dice por acá, ¿dónde está? Por acá dice, ay, por favor, la Chullita para Chuy, que están escamando con Dani la vaquerita para el año del... Porque no les dé sueño, gracias. Buenas noches, nombre. Esas andan con todo por acá, dice César Rodríguez de Corcovado, dice, Bandolero, póngame la canción, Noche Eterna. Saludos para la raza de Corcovado. Claro que sí. Estamos en el patrocinio por acá de las Zacatecanas, mi raza, para que se vaya despabilando por ahí la racita. Vamos a darle esta hora, mi raza. Vamos a acabar a las 11, a las 10. A las 11. 40 por ahí, a las 11:40, mientras vamos a darle, porque el bandolero estaba por aquí, pero pues ella quiere una hora de patrocinio. Vamos a darle, se llama y dice, la Chullita, vámonos.

chicharillo de estar también ya, ya dormida, claro que sí. Vámonos a los mensajitos por acá, dice por acá, dice la patrocinadora por acá, dice, a mí por unos, al mil por uno, los Tigres del Norte, claro que sí, vamos a aventarle por acá, César Rodríguez de Corcovada, claro que sí, el temita que nos está pidiendo Noche Eterna, vámonos, se llama y dice...

esa raza del Corcoval y échele, viejote, échele. ¡Saluditos! Para allá aparece viejote César Rodríguez, Corcoval, échele. ¡Pura Corcovada, viejote! ¡Claro que sí, mira! ¡Claro que sí! ¡Siguemos en el ambiente musical, como dice mi amigo el Cherife, por allá de la Presita de la Cruz! ¡Vámonos, vámonos con temitas! ¡Y vámonos con mensajitos por acá, dice! ¡Carmen Gámez, dice! ¡Claro que sí, póngame, por favor! ¡Todos quieren esa prieta con Beto y sus canarios! ¡También por acá las patrocinadoras, dice, al mil por uno, los Tigres del Norte! ¡También por acá la chica Varela, dice! Disfruten esos tacos que se están comiendo Chuy y la vaquerita y Dani y el mero jefe de la casa, Jorgito, y el bandolero que se está comiendo nada, el viejote, no hombre, no saque el hambre. Por acá dice Jorge Luis Vázquez, dice, bandolero, con el permiso de las patrocinadoras, por favor, pon la del agricultor. Claro que sí, no hombre, ya le sacó el hambre el bandolero, mejor ni le había recordado que están comiendo tacos. No hombre, el bandolero está de hambre. Vámonos con este temita que nos está pidiendo por acá las patrocinadoras, vámonos.

0: desde por allá de Venaditos, vámonos con el temita por acá, los mensajitos. Por acá dicen las Zacatecanas, Pepe Tobar y sus Chacales, Sentimiento de Dolor, también dice la Bajadita por acá. Y la de Chuyita Lindo, Linda, la de Chuyita Linda del Río Grande, Linda del Río Grande. Claro que sí, por acá también dice la Chica Varela, dice, ay, porfa, la del Me Gusta la Buena Vida con permiso de las patrocinadoras. Gracias, ya me sacó el hambre. ¿Para qué mentaba los tacos? No, hombre, el bandolero ya está de hambre, ya se quiere ir a comer el viejo. Te vamos a aventar el temita por acá que nos están pidiendo por acá. También por acá dice Camilo Nolasco, dice, en las cantinas para la raza de la Presita Pura. Para el Ganchas, esos viejotes de la Presita, saluditos para esos viejotes que andan con todo por ahí también, para Alejo Mata, para Luis Alejo, esos viejotes que andan con todo. Vámonos, se llama y dice este temita, Sentimiento de Dolor.
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anda por acá, por las Zacatecanas. Claro que sí. Vamos a los mensajitos por acá. Dice por acá Margarita Rodríguez. Órale, pero todavía está despierta por ahí Margarita Rodríguez, dice bandolero. Con permiso de las patrocinadoras, por favor, compláceme con el motivo de salud con los hieleros, motivos de salud con los hieleros, claro que sí. También por acá dice las Zacatecanas, dice por acá Pepe Tobar y sus chacales, corazón mágico, claro que sí. Vámonos, se llama y dice, puerta señores.

Plácido Camilo Nolasco, por allá de la Presita de la Cruz. Vámonos por acá, los mensajitos, mira, por acá dice Jorge. Jorge Vázquez dice, gracias, bandolero. Un saludo a los patrocinadoras del muñeco de la vaquerita. Eso es todo, el viejote del mero muñeco de la vaquerita. Y por ahí la vaquerita mañana se va de fiesta, no lleva al bandolero porque no lo invita. Sé que ya me trajo mole y me quemó la garganta por ahí. Ya no podía hablar el bandolero. Saluditos a la vaquerita, aprovecho. Si están cenando, aprovecho, el bandolero todavía va a cenar acabando de aquí, vio. No, come a gusto por aquí donde están en los controles. Bandolero Radio, por acá dice, las Zacatecanas, las patrocinadas, dice, los Rieleros del Norte, espera de la enorme distancia. Oh, los Rieleros, a pesar de la enorme distancia, claro que sí. Vamos a aventarle este temita por acá, que me lo está pidiendo por acá la vaquerita, y vamos a aventárselo de una vez, vámonos. Hoy no más, qué bonitos temas, puro Bandolero Radio, claro que sí. Y estamos en el patrocinio por acá de las Zacatecanas. Saluditos para ella, también para Pedro Gallegos, que está

Mónica Varela, vámonos. Por acá dice Juan de Dios, por allá la raza de la Concordia, dice, buenas, Manoledo, con permiso de las patrocinadoras, por favor, compláceme con el camisa de fuera, con los de cachucha, aquí seguimos bien pegados, escuchando Manoledo Radio, vámonos, este me lo pidió la chica Varela, vámonos.

Ahorita lo aventamos. Por acá dice, por acá tenemos mensajitos. Por acá dice, Cata, las que patrocinadoras, dice, la Jaiba con Pepe Tobar y sus chacales. Esta hora estuvo con todo arriba, Bandoleo Radio. Claro que sí, también por acá dice, Araceli Gámez dice, buenas noches, aquí estamos todavía en sintonía. Edita mi amor con Antonio Aguilar. Claro que sí. Vamos a aventar este temita que nos está pidiendo por acá Carmen Gámez. Vámonos, se llama, dice.

vámonos, vámonos con este vita que nos está pidiendo Araceli, Araceli Gámez. Se llama y dice, vámonos. Hay que ver este vita para Araceli Gámez. Claro que sí, destápeles a los borrachos que todavía están escuchando.

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ahí con dos temitas que me pidan por ahí. Me pidieron ese temita por acá las patrocinadoras. Claro que sí, dice por acá. Dice por acá la patrocinadora. Esta hora estuvo como con todo. Arriba Bandoleo Radio. Claro que sí, vamos a vender temita. La Jaiba, ya hay que me pida otro temita para cerrar por ahí las Zacatecanas. Claro que sí, vámonos. Soy la barraza. Y vamos a bailar con este.

que está en el cajón. Claro que sí, nos vamos por acá. Me había pedido un temita por acá la vaquerita. A ver si lo echamos de una vez, porque ya parece que lo tenía encajonado el bandolero. Por acá dice por acá. Dice Corona del Rey, suspiro, gracias bandolero por tu buen trabajo, que pases buenas noches, descansa, Diosito te bendiga, igualmente a todos ustedes por estos patrocinios y a toda esa gente que nos sigue, muchas bendiciones. Este temita parece que me lo había pedido la vaquerita, vamos a aventarlo.

vamos a cerrar con este temita. Ya nos vamos, mira, ya nos vamos. Vamos a cerrar con este temita. Se llama y dice: dice, claro que sí, suspiro, vámonos. Gracias por ahí a las Zacatecanas, gracias por estas, por esta horita patrocinada también por ahí a Pedro Gallegos que nos patrocinó una horita, viejote, muchas gracias, tres horitas por allá, viejote, que nos patrocinó para su hermana, por allí, Licha.

¡Ay, nomás, hoy nomás! ¡Ay, chiquita, chiquita, como dijo Ganchas! ¡Ay, chiquita, chiquita, mi amor! ¡Y échele puros temitas buenos! ¡Saluditos a toda esa raza que estuvo en Bandolero Radio! ¡Saluditos!

0: eso.
1: Nos vemos primeramente Dios, mañana estaremos con ustedes por aquí en la tarde en el Star. Por aquí estaremos, muchas gracias a toda la racita que estuvo por aquí acompañándonos. Muchas gracias a todos esa racita, muchas bendiciones para todos ustedes. También para los patrocinadores que han patrocinado por aquí en Manoleo Radio. Nos vemos, que descansen y que tengan una linda noche por ahí. A las Zacatecanas que nos patrocinan ahorita, por ahí a Catalina y Rosario. También por ahí a Araceli Gámez, Juan de Dios de la Concordia, también a Carmen Gámez de Benedito, la chica Varela. La bandolera, Jorge Vázquez, Margarita Rodríguez, la vaquerita, Camilo Nolasco, la raza de la presita, César Rodríguez de Corcovada, Juan Gámez de Venadito, Licha Gallegos, que estuvo festejando, hoy tuvo de manteles largos por allí, hoy tuvo apapachada por allá, la apapachó por acá el viejote, su hermano, Pedro Gallegos, muchas bendiciones para ese viejote también, que anda con todo por acá, que prende el cerro cuando patrocinan esos viejotes. Por acá con el bandolero, también saluditos para ese viejote que hoy se puso bueno su patrocinio, también Fabián González, la jefa de Bandolero Radio, Matías Reyes, Rubén Torres, nuestro promotor, Dani, el Catrín Méndez, Galdi Carillo, que se fue a dormir y no le dijo ni adiós al bandolero, o ha de estar escuchando por ahí, no, pero no le dijo ni adiós, dijo, nomás vamos, y dijo, hasta acá, no dijo adiós. Por acá dice a Panchi López, también saluditos, Araceli de la avenida San Pedro, un saludito para ella. Por acá también María Melchor, el R8, el viejote que también allá se le está pegando el catrín, lo del catrín el viejote, y lo del ganchas, también por acá, Miki por acá de Corcovada, Fátima Mendiola, también por allá de la Sauceda, como dijo el catrín, chiquita mi amor, dice el abuelo Méndez también, el matador desde Lungames de Venaditos, Tobar Perla, Jesús de Armadillo, la raza que se está sumando al bandolero, esa racita que está nueva ya por acá en Bandolero Radio, también Heriberto Arias, el Chulo, el Tiliches, Verónica Quintero, el Güero Vázquez, Gilberto Ortega, Junior Ortega, Horacio Alvarado, Claudia Gámez, Nieto, Gustavo Reyes de la Concordia, a la 4 del 20 de noviembre, ese viejote, a las 7:35 dobló la cresta el viejote, José Pérez, alias el solitario de Rancho Nuevo, Diego Reyes, también por acá Angélica María Quintero, Dale Reyes, también por acá Mari Méndez Reyes, por acá de la raza de la Concordia, Jorge Méndez, Ana María Mata, también Samuel Molina, la raza por allá de Mezquití de Carmona, Francisco Benítez, Marina Zamarripa de la Sequedad, Mari Segura, también la Pochita Potosina, Pérez Vázquez, por acá Normita, Rosalío Reyes, la Tejanita de Arlington, Texas, el Jackie de la Apasionada Mayor, Blanca Estela, Claudia Guillén de Venaditos. Nos vemos, raza, que descansen y que tengan una linda noche. Hasta mañana, nos vemos, mi racita. Que Diosito me los bendiga a todos y muchas bendiciones para esos que patrocinan, también para todos los que no patrocinan. Pues muchas bendiciones. Hasta mañana, que pasen una linda noche y que descansen. Nos vemos. Bendiciones para todos.

0: Fierro, pues, aquí andamos de Hermosillo, grabando con mi compa Gardo, cómo no, algo para las muchachonas.
1: Vamos a echarnos loco enamorado, mi compa Junior. Y dice, pues...

0: adelante.
1: Ay, no mames, compa Junior.
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Esa canción va especialmente para el señor Carlos Estrada, quien fuera manager de nosotros, que nos enseñara muchas cosas, que nos enseñara los primeros pasos de Pesado, los primeros éxitos de Pesado, los primeros bailes de Pesado fueron con él. Que Dios lo tenga en su santa gloria. Y esta canción es para él y para todos ustedes.

¿Cómo están? ¡Ahí les va el popurrí de Mickey!

0: Gracias.
1: Ahí quedó de las grandes de Rancheritos del Topo Chico. Bueno, vamos a continuar con más artistas y con más música. Y esta noche es para mí un gran honor presentar a un gran acordeonista y una gran segunda voz. Con una trayectoria muy importante, empezó allá en 1973 con Don Luis y Julián, anduvo en varias agrupaciones con Carlos y José, y un buen día se juntó con Eduardo Lalo Mora, hicieron Los Invasores de Nuevo León, ya con 29 años de carrera, y quiero pedir un fuerte aplauso para el señorón Javier Ríos. Vamos a cantarle una de las grandes de la música norteña, que creemos que todos la saben y queremos que la canten con nosotros.

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0: ¿Qué hay, compa Silvano Martín? ¿Nos echamos una manita?
1: Para eso me anda buscando, traigo una baraja nuevecita, compa.
0: Pues vamos a echárnosla y que nos acompañe la banda.

0: Ándele, sí señor, muy buenos días tengan todos y cada uno de ustedes. ¿Cómo andan? ¿Cómo amanecieron? Esperando que se encuentre bien, Ya le mandamos un cordial saludo, ya de bienvenida. Ya estamos por acá, ya haciendo las primeras Carlos por acá de audio, muchísimas gracias a toda la raza que ya por ahí ya poco a poco ya está en sintonía. Muy buenos días, quien los saluda, un amigo y un servidor, el R8 La Paradita, directamente desde Corcovada, Villa Hidalgo. La segunda base de Bandolero Radio, ya estamos a punto de iniciar este bonito programa, haciéndole la cordial invitación para que nos acompañe a lo largo de estas tres horas que vamos a estar con ustedes hoy, sabadito alegre y lindo para todos y cada uno de ustedes. Bienvenidos. Y le hacemos la cordial invitación, por supuesto. Tenemos estas horas libres, estas tres horas libres para que se las patrocine. Ya sabe, para prender el cerro, y le mandamos un cordial saludo. Ahí para Panchita, la gente de por allá de la Sauceda, San Diego, de la Unión, Guanajuato. Bienvenida, muy buenos días. Por acá dice, ¿cómo anda, chulo? Acá andamos de sueño, pero con toda la actitud, con todo el ánimo, saludando. Dice por acá, saluda al R8, hoy para Vaquerito y para el Cachorrito. Y al señor Bandolero, ándele. De parte de Panchita, de por allá de la Sauceda, San Diego, de la Unión, en Guanajuato. Ahí para que toda esa raza ya se vaya reportando poco a poco. Son hoy, sábado 29 de agosto del año 2026.
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0: Estamos a punto de dar inicio.
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0: Con este bonito programa, por supuesto, haciendo la cordial invitación a todos y cada uno de ustedes para que nos acompañe. Allá le mandamos su cordial saludo, por supuesto. A lo largo y ancho, a la gente que nos está escuchando por allá en la Unión Americana, diferentes partes, le mandamos su cordial saludo. De igual manera, a toda la gente por acá de mi lindo México, le enviamos su cordial saludo. De las ciudades, de los pueblos, de los ranchos, toda la ranchería, le enviamos su cordial saludo. Bienvenidos.

0: Dele, sí, señor, ahí está la música para todos y cada uno de ustedes. Ya le mandamos un cordial saludo a toda esa raza que ya se está reportando. Qué bueno, esperando que se encuentre bien, esperando que se encuentre de lo mejor, de igual manera a toda su apreciable familia. Y a la gente que amaneció bien cruda, ya sabe, aquí tenemos el mejor remedio, música, ustedes. Yo pongo la música y ustedes exponen la cerveza. Bienvenidos, les hacemos la cordial invitación. Tenemos estas 3 horas libres para que se las patrocine. Vamos a iniciar con este bonito programa, haciéndole la cordial invitación, por supuesto, a todos y cada uno de ustedes, para que nos acompañe con una bonita oración y enseguida una bonita reflexión y enseguida ya con todo el ambiente musical. Bienvenidos a todos y cada uno de ustedes hoy, sabadito 29 de agosto. Ya se nos está yendo este mes. Rapidito, vamos a darle el cerrojazo final. Y gracias, vamos a darle gracias a Dios por todas las bendiciones que hoy nos ha dado. Vamos a iniciar con esta bonita oración que tenemos por acá lista y preparada para todos y cada uno de ustedes, bandoleras y bandoleros, también allí, bandoleritas y bandoleritos, bandoleritos, le mandamos su cordial saludo, bienvenidos, ya está en la mejor frecuencia para que no le cambie, ya no le mueva, porque vamos a iniciar este bonito programa. Quien nos saluda, un amigo y un servidor, el R8 La Paradita, directamente desde Corcovada, Villa Hidalgo, la segunda base de Bandolero Radio. Le hacemos la cordial invitación. Tenemos estas 3 horas libres para que se las patrocine. Si hay alguien que quiera patrocinar una o dos, las 3 horas, dígame para iniciar su patrocinio. Vamos a iniciar este bonito programa. Tiene la cordial invitación para que con mucha fe nos acompañe en lo que viene siendo esa bonita oración. Y enseguida nos vamos también con una bonita reflexión para todos y cada uno de nosotros. Por acá de ese ladito ya estamos listos y estamos ya preparados. Y la oración dice de la siguiente manera: precioso y adorado Señor, hoy me acerco ante ti para darte las gracias de todo corazón por ser tú mi Dios bueno, misericordioso, por ser un Dios lleno de bondad, que me regalas el don de la vida, me das talentos y virtudes, y día tras día llenas mi vida de hermosas bendiciones. Y porque siempre me regalas un motivo nuevo para sonreír. Señor, gracias por el aire que respiro, por mi salud, por mi cuerpo, por el agua, por los alimentos, por la ropa que me viste, por mi hogar y por todo lo que me das. Gracias, Señor, por todos y cada uno de mis seres queridos, por mi esposa, por mi esposo, mis hijos, nietos, padres, hermanos y sobrinos. Gracias por protegerlos y por caminar a su lado, llevándolos por sendas de bienestar, salud, amor y mucha bendición. Es de esa bonita oración. Enseguida vamos a darle paso a una bonita reflexión que tenemos ya preparada para todos y cada uno de ustedes.
1: Había una vez un pueblo en algún rincón de Latinoamérica, sumido en la penumbra de la pobreza. En un fatídico día, 3 adinerados viajeros y sus sirvientes tropezaron con este lugar desolado. Al percibir la situación desesperada de aquel pueblo, los 3 hombres sintieron un llamado a actuar. El primer hombre, cuyo nombre era Andrés, era incapaz de ignorar la angustia del pueblo. Despojó sus carros de todo el oro y plata, repartiéndolos entre los aldeanos. Les deseó fuerzas y esperanza, y después se alejó. José, el segundo hombre próspero, no solo percibió la pobreza, sino también la hambruna en los ojos de los aldeanos. Decidió entonces entregar todo su alimento y bebida, comprendiendo que el dinero no apaciguaría su hambre. Asegurándose de que cada miembro del pueblo tuviera su porción y alimento suficiente para un futuro incierto, se despidió. Ricardo, el tercer hombre rico, ante el mismo espectáculo de desdicha, aceleró su paso, recorriendo la aldea sin detenerse. Andrés y José, que habían presenciado la acción de Ricardo desde lejos, comentaron entre ellos su falta de empatía y agradecieron a la vida por haber tenido la oportunidad de ayudar a los necesitados. Sin embargo, 3 días después, los dos primeros hombres ricos se cruzaron nuevamente con Ricardo. Pero esta vez, su dirección no era opuesta. Al contrario, marchaba a toda velocidad. Detrás de él venía una caravana, repleta de maquinaria agrícola, herramientas y bolsas llenas de semillas y cereales. Ricardo se dirigía de nuevo al pueblo pobre, con el propósito de proporcionar una ayuda duradera. Hay individuos generosos que dan solo para que el mundo sea testigo de su bondad, sin auténtico interés por aquellos a quienes su generosidad alcanza. No obstante, también existen almas nobles que irradian la mejor clase de generosidad. A estos no les importa el juicio del mundo. No regalan con ostentación. En su lugar, poseen un genuino interés y consideración por mejorar la vida de aquellos a quienes asisten. Ofrecen cosas mucho más valiosas que el dinero: su tiempo, su visión y sus vidas. Cuando presenciemos a alguien en necesidad, deberíamos esforzarnos por comprender realmente su problema y buscar la mejor manera de tender una mano. La verdadera generosidad radica en la capacidad de dar, sin esperar nada a cambio, en buscar el bienestar del otro, no la admiración del mundo. Porque la semilla de un buen acto puede sembrar un bosque de esperanza. Proverbios 11:25. El que es generoso prospera. El que refresca a otros será refrescado.
2: Soy de Dios.
0: Dele, sí, señor, esta es una bonita reflexión para todos y cada uno de ustedes. Vamos a iniciar este bonito programa. Gracias a toda esa gente que se está reportando. Que bueno, le enviamos su cordial saludo, por supuesto. Estamos listos y estamos preparados para aprender el cerro desde tempranito. Ya se la sabe, muchísimas gracias. Hoy presentamos al patrocinador oficial. Gracias a toda esa raza que se está reportando. Que bueno, le enviamos su cordial saludo, por supuesto, saludando a todos y cada uno de ustedes. Hoy les presentamos el patrocinador oficial de estas 3 horas. A lo largo que vamos a estar con ustedes va a ser barrita libre para que pidan sus temas. Y seguimos con los grandes patrocinadores de Bandolero Radio. 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Muchísimas gracias por la confianza y por el apoyo a Bandolero Radio. Un fuerte saludo hasta San Antonio, Texas, para toda la gente de Compañía Gallegos Estuco, porque con el apoyo de nuestros patrocinadores, Bandolero Radio sigue sonando fuerte, llevando música, alegría y ambiente hasta donde quiera que se encuentre por ahí la raza. Bienvenidos, vamos a iniciar este bonito programa para todos y cada uno de ustedes. Son las 9:06 hora México. Prepárese lo que tenga a la mano, allá el café, la gente que amaneció bien cruda, prepárese porque vamos a aprender el cerro desde tempranito, con todo el ánimo, con toda la actitud, vamos a darle con todo, que es mole de hoy, así señor.
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todos y cada uno de ustedes, bienvenidos. Va a ser barrita libre para que pidan sus temas, gracias. Saludamos al patrocinador para mi comparazo, Toño Gallegos, la raza de la Concordia. Ahí acompaña Gallegos Estuco, le mandamos su cordial saludo. Bienvenidos para que esté bien al pendiente, va a ser barrita libre. Ahorita nos está solicitando este bonito tema y enseguida ya se lo vamos a proyectar. Vamos a darle con todo, vamos a prender el cerro. Prepárese, abróchese el cinturón, porque aquí iniciamos. Bienvenidos. Hoy no más. Ahí para saludar a toda la raza, le enviamos su cordial saludo. A toda esa raza. A toda esa raza que está bien al pendiente, toda esa gente que madruga desde tempranito, bienvenidos, señor.

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1: Y señores, ese bonito tema saludando al patrocinador oficial, ahí para Toño Gallego, le enviamos su cordial saludo a toda su cuadrilla de trabajadores, a Lucita de la Buena, tómela la cerveza, sí señor. Hoy no más.
0: 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Que no estás en tu color.
1: Ahí para el chino que está bien enamorado de la Martina. Ahí le enviamos su cordial saludo. Bienvenidos.

0: No más.
1: Ese caballo.
0: Ahí para la chica Varela. Ahí para mi compadrazo Lucio, la raza de La Paradita. Ahí para Juanito, la raza de La Peña de Salazar, bienvenido. Ahí para Panchita, la gente de La Sauceda, bienvenidos a toda esa raza. Ahí para mi chula, las Zacatecanas, bienvenidas. Barrita libre para que pidan sus temas. Deslícese como trapeador en vitropiso, sí señor. Vamos a estar con ustedes hasta las 2 de la tarde, hora México. Vamos a darle con todo, sí señor.

0: Para la raza de las trojes, ahí para la muñe, ahí para mi compadrazo Arturo Quintero, le enviamos un cordial saludo, bienvenidos. Para que pidan sus temas, vamos a darle con todo, sí señor. Ahí para el Chino, ahí para Adriana, ahí para Moy, ahí para Cabezón, ahí para Santiago, ahí para Payo, ahí para Arona, ahí para Abel. Ahí para Bodo, ahí para la mera punta del tren, ahí para Toño Gallegos, le enviamos un cordial saludo. La culpa no. Ahí para el niño de las caguamas, ahí para el Chato. Le enviamos su cordial saludo.
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1: Esa Martina hay que bajarle vara, hombre. Tremendísima.
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1: Sí, señor. Vamos a seguir avanzando en el ambiente musical, saludando al patrocinador oficial para mi compadrazo Toño Gallego. Le enviamos su cordial saludo con ese tema. Estamos saludando para mi compadrazo Manuel, la raza de por allá de la Concordia, que está solicitando este bonito tema y con mucho gusto se lo proyectamos. Dice de la siguiente manera: hoy no más. Y llega el más grande de San Luis, ¿quién más? No hay otro. El grupo Legítimo, sí, señor. Ahí para todas las enamoradas, ahí para todos los enamorados mal correspondidos.

para Manuel Ramírez, la raza de la Concordia. Ahí para su esposa, ahí para Perla Tobar, le enviamos su cordial saludo. Ahí para los jinetes de la paradita, bienvenidos. Ahí para Verónica Quintero, le enviamos su cordial saludo, bienvenida. Hoy no más, y dicen que lo prohibido sabe mucho mejor, ándele. Le enviamos su cordial saludo, vamos a seguir avanzando por acá en el ambiente musical, gracias a toda la raza que se está reportando, que bueno, le enviamos su cordial saludo por acá de parte, por acá dice también, dice, los de No Somos Nada, los del Carmen, porque ando pedo aún, ni crudo, y un saludo a las Zacatecanas, ándele, de parte de mi compadrazo, allá Toño Gallegos, allá de los amigos de Compañía Gallegos Estuco, le enviamos su cordial saludo, vamos a seguir avanzando en el ambiente musical con este tema, estamos saludando, ahí para mi compadrazo Juanito, la raza de la Peña, para Lucio Vázquez, la raza de la Paradita, nos está solicitando este bonito tema, con mucho gusto se lo proyectamos, dice de la siguiente manera. No, hombre, yo más de 30 cartas son las que escribí. Y cuando llegaban allá, las rompían todititas, ándele. Ahí para la chica Varela. Saludcita de la buena, sí, señor. Ahí para la consentida de San Luis, bienvenida. Ahí viene su tema, sí, señor.

Y señores, para Juanito y para la raza, la Peña de Salazar, y para el mero terror de la sierra, y para... Ahí para Doroteo le enviamos un cordial saludo. Para la raza La Paradita, saludcita de la buena, sí señora. Y saludos ahí para las chulas, para las zacatecanas, de parte de los gallegos, sí señora.

Ay, para Panchita, la gente de la Sauceda, ahorita viene su tema. Ay, para los Quinteros, para un caminito, para la familia Quintero, ándele.

Y vamos a seguir avanzando rapidito en el ambiente musical, saludando para mi compadrazo Adrián, dice que anda pedo y a la vez trudo, con este bonito tema que nos está solicitando, para que destape la cerveza. Recuerde que hoy es sábado de pistear, sí señor. Ándele, avanzamos en el ambiente musical, saludando ahí para mi compadrazo Chino, ahí para mi compadrazo Adrián, a toda esa raza por allá, compañía Gallegos Estuco, le enviamos su cordial saludo. Hoy no más. Y llega la agrupación que anda pegando con todo. Orgullosamente del Pozo del Carmen llegan estos chavalos. A Bandolero Radio.

Ahí para Miki, le enviamos un cordial saludo. Desde por acá dice Rocho, por favor, nos saludos. Ahí para Rosalía del 20 de noviembre, ándele, de parte de Miki. Ahí para todos mis chulas, le enviamos un cordial saludo. Saludcita de la buena, sí señora.

0: Pero la chica Varela dice, hombre, de esas no, porque me da sed de la peligrosa, sí señor.
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0: Ahí para Miki, dice por acá, Tampico hermoso. Saludos para Miki, saludos para Rosalía del 20, ándele.

olvido. Ahí les encargamos a toda la raza que apartó boletos, que todavía no se han reportado, para que los pague. Ahí les encargamos, por favorcito, para dar a conocer también esa rifa que también por ahí está pendiente. Ándele, vamos a seguir avanzando en el ambiente musical, saludando para mi chula, la Zacatecana. Le enviamos su cordial saludo a Starling, donde está solicitando este bonito tema. Llega mi tío, el Bigotes de Brocha. Sí, señor, fierro, fierro, dijo el herrero. Hoy no más, hombre.

Ahí para Juan de Dios, la raza de la Concordia, bienvenidos, ándele. Ahí para mi tío Chago, la raza de la Concordia, dice, no tiene bigote, ¿de cuál tío estás hablando? Hombre, me acuerdo que allá un 20 de noviembre traía bigote allá de Pancho Villa, de sabe quién sería. Sería postizo, por eso me acuerdo de mi tío, ándele.

Para mis chulas, ahí para las zacatecanas. Saludcita de la buena, sí señor. Ahí para la raza, la paradita, la raza, la peña, la raza, la concordia. Bienvenidos.

0: Dice por acá, dice Juan de Dios, dice...
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0: amanecí un poco desvelado porque estuve escuchando a Bandolero Radio poquito antes de las 12 de la noche hasta la última canción. Al patrón bandolero le dio hasta las horas de la noche. ¡Qué aguante, sí, señor! Ahí para Jackie la apasionada, bienvenida. Ahí para mi chinita, la pochita potosina, también bienvenida. Buenos días. Y, señor, vamos a seguir avanzando en el ambiente musical. Viene el siguiente tema, saludando a la familia Quintero de parte de Verónica. A la gente de por allá de la Concordia le enviamos un cordial saludo. Ahí vámonos rapidito porque en el escenario está el conjunto Río Grande. Trae el siguiente tema y con mucho gusto te lo proyectamos. Y este tema se escucha con cerveza en manos, sí señor. Y saludos ahí para el patrocinador oficial, ahí para toda compañía Gallegos Estuco. Saludcita de la buena, sí señor.

0: Espérame, compadrazo Julio Rendón, ¿cómo anda el viejote? Enviamos su cordial saludo, sí señor.
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0: Y por acá dice de parte de Mike, saludos para mis hijas Verónica y Marta, de parte de Mike. La raza de Corcovada presente, sí señor.

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1: 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Hay para Verónica Quintero, hay para Angélica, hay para Esme, hay para la Muña, hay para Arturo.
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1: Arriba los Quinteros, sí, señores, arrasa las drogas. Le enviamos un cordial saludo. Vamos a seguir avanzando en el ambiente musical. Saludando ahí para la compañía Gallegos Estuco, a los patrocinadores oficiales de este bonito programa. Nos están solicitando este bonito tema y con mucho gusto se lo proyectamos. Ahí para Chago en especial. Ese Bigotes dice que no, hombre, no, que no tiene bigote. Ándele, le enviamos su cordial saludo. Ahí para el Adrián, ahí para el Chino, ahí para Aarón. Toda esa raza jaladora, sí, señor. Hoy no más. Y yo con estas riumas y con esa música. Y me hace falta una bailadora acá. Espero que se vaya reportando Angélica Badrianiza. Véngase por acá a bailar. Y

Y ahí les encargamos de favorcito a las personas que no han pagado ahí los boletos para que se reporten lo más pronto posible. Si no, quedarán descalificados. Ahí le enviamos su cordial saludo y invitación para que pasen lo más pronto posible a pagar los boletos que apartaron. Porque si ganan y no han pagado, perderán el premio. Quedarán descartados los números que no se pagaron. Y señor, ahí para mi compadrazo Julio, ahí para el borrego, ahí para el guajolote, la raza de Michoacán. Ahí viene su tema, sí señor. Hoy no más. Y le vamos a dar hasta las 2 de la tarde, tenemos horas libres. Ahí para que me vayan diciendo para apartárselas, para que no se las...

no más. Y por acá dice, saludos para mis muñecos preciosos y guapos. Hasta Garland, Texas, con la canción, por favor, ándele. De parte Fátima Mendiola.

súmase, sí, señora. Ahí para Chago le enviamos un cordial saludo. Ahí para toda la familia allá de los Gallegos le enviamos un cordial saludo.

0: Dale ahí está ese bonito tema para todos ustedes. Vamos a seguir avanzando. Gracias a la raza que se está reportando. Que bueno, ahí tenemos audio por acá de mi compadrazo Julio Renón. A ver qué nos dice. ¿Cómo anda?
1: Sí, viejón, no ahora hablo de teléfono porque el mío se me perdió, el viejón. Anoche se me perdió.
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1: Por ahí, viejón. Oye, el Julio Rendón, échele, póngale buenas, viejón, estamos a mano, ¿qué, viejón? Dígame, porque ya no sé si recibió el billetón ayer, viejón.
0: Pues no más, destapando cerveza.
1: Correo, que no falte, y el guajolote también por allá en Michoacán, y otro amigazo por allá de San Luis, también el Juanito Gallero.
0: Andele, le enviamos su cordial saludo. Ahorita viene su tema, por supuesto, toda esa raza que anda por allá en Chicago, Illinois. Vamos a seguir avanzando por acá en el ambiente musical. Ahí le hacemos la cordial invitación a toda la gente, a toda esa raza que estuvo apartando boletos. Solamente nos hacen falta más o menos alrededor de 9 personas las que no se han reportado ahí para pagar sus boletos. Ahí les encargamos, por favorcito, para dar a conocer la rifa. Y de igual manera, si no se reportan, al caso que si ganan y no han pagado, pues perderán el premio, quedarán descartados los números que no se pagaron. Y no se les olvide, mi gente, por acá la rifa es para una buena causa, no es para una ganancia personal, mucho menos. Es para ayudar al hijo del patrón bandolero, que desafortunadamente el domingo pasado tuvo un accidente. Entonces ahí les encargamos, por favor, a todas las personas que nos están escuchando, a la gente que no se ha reportado con ahí pagar los boletos, ahí lo más pronto posible. Hay que hacer llegar ese dinero para dar a conocer, ya que si no, eso si al caso que usted por ahí quede, salga el número que usted apartó y no lo ha pagado, quedará descalificado. Le enviamos su cordial saludo. Vamos a seguir avanzando, saludando por ahí también, por supuesto, a los patrocinadores oficiales de este bonito programa. Vamos a estar hasta las 2 de la tarde, hora México, terminándose este patrocinio, se termina a las 12 del mediodía. Entonces, ahí nos restan todavía ahí 2 horas, ahí para que esté bien al pendiente, claro. Si hay alguien que les guste patrocinar, dígame de una vez para apartarse. Vamos a seguir avanzando por acá en el ambiente musical, saludando también por ahí, por supuesto, a los jinetes de por allá la paradita, nos están solicitando este bonito tema. Y en el escenario ya están los Alegres del Bravo, se llama Curado de Espanto. Hombre, ¿cuál curado de espanto? Yo creo que usted anda por ahí enamorado. Aquí se la proyectamos, dice, de la siguiente manera.

Sí, señores, de ese bonito tema. Vamos a seguir avanzando en el ambiente musical. Grato a la raza que se está reportando. ¡Qué bueno! Hoy no más. Ay, para Miki, que nos estaba solicitando este bonito tema. Saludando también, por supuesto, para Rosalía del 20 de noviembre. Ahí para sus hijas, para Verónica y para Marta, de parte de Miki, sí, señor.

Sí, señor, este es un bonito tema para Miki. Le mandamos un cordial saludo. Vamos a ir avanzando rapidito en el ambiente musical. Hay que darle salida y le vamos a dar un poquito más de fluidez a los temas, porque últimamente me ha estado pendiente, me ha quedado con muchos temas pendientes y mucha gente, ándele, quiere escuchar su tema. Entonces vamos a darle más fluidez, más rapidito con la música. Avanzamos saludando también, por supuesto, con ese bonito tema de parte de Panchita, la gente por ahí de La Sauceda. Saludando a los locutores de Bandolero Radio, para el patrón Bandolero, ahí para Vaquerito, y para Cachorrito, y por supuesto, y para el R8, ándele, ahí le enviamos un cordial saludo. Barrita Libre, los temas que me están solicitando, ahí vienen, no se me preocupe, le vamos a dar salida a todos y cada uno de los temas que me están solicitando.

0: Para mi compadrazo Juan Gama, le enviamos su cordial saludo. Ahorita viene su tema, ándele.
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0: Hoy no más.

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1: Y señor, no, hombre, ya me vi con esta balada. Ahí en una pista con un traje de pingüino. El patrón bandolero, la pista, bailándole con un ahí, con un smoking ahí también, con un traje de pingüino. El vals, ándele. Luego cachorro y el R8 y vaquerita en medio. Y toda la raza de bandolero radio ahí, aventándoles ahí confeti, ándele. Y luego llega el Catrín, también por supuesto. El promotor de la radio, mi compadrazo Rubén Torres. Hoy no más. Gracias, para Panchita, por este detalle. Ándele, saludando a los locutores de Bandolero Radio. Le enviamos su cordial saludo. Vamos a ir avanzando rapidito con este tema. Estamos saludando también para mi compadrazo, la raza de por allá de Chicago, Illinois. Este para el borrego y para el guajolote, toda esa raza jaladora. Aquí se lo proyectamos, sí, señor. Hoy no más. Ahí para Carmen Gámez, bienvenida, sí señora.

Ahí para el borrego, ahí para el guajolote. La raza jaladora, sí señor. Andele, vamos a seguir avanzando en el ambiente musical. Sí señor, poneme por acá. Le mandamos su cordial saludo a toda esa raza jaladora. Seguimos avanzando en el ambiente musical. Vamos a seguir atizándole a la lumbre, saludando al patrocinador oficial para mi compadrazo, la mera punta del tren de los gallegos. Ahí para Toño, sí señor. No más. Hombre, con este tema le llega al corazón. Aviéntese un grito de borracho y que se escuche todo el rancho, sí señor. No más. Y que se oiga la coyotera, salucita de la buena. No más.

0: señor. Ay, pero el patrocinador oficial de ese bonito programa.
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0: Y ahí chiquititita, mi amor, dijo el Ganchas de la Paradita. Alta y delgadita y chinita, mi amor.
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0: Hoy no más.
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0: Yo diría que de esas, una muñeca de esas Barbie. Para mi compadrazo Juan Gámez, ahorita viene su tema, sí señor.
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0: Ahí para el Chino, ahí para Aarón, ahí para Santiago, toda esa raza jaladora, ándele.
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0: Aunque escuches a la Gancha que te diga, ay chiquitito.

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0: Andele, vamos a seguir avanzando en el ambiente musical. Dice la chica Varela, yo quiero mi canción porque voy a destapar la cerveza, sí, señor, hoy no más. Ay, pero la chica Varela, la gente de por allá de la Meritita Chicken, ay, le enviamos un cordial saludo. Saludcita de la buena, tómela la cerveza. Y señora.

¿Y en dónde andarás, ingrata? Y para la chica Varela, tómele la cerveza. Dice la Pochita Potosina, eso es todo, chica Varela, te acompaño con una cerveza. Salud y saluditos, sí señor, de parte de la Pochita, saludos ahí para la chica Varela. La chica Varela se la está cantando a todo pulmón, a ver, ¿cómo dice? Alvera Brisa María, ándele, saludos. Y dice la jefa de Bandolero Radio, yo quiero mi canción porque me voy a tomar una taza de café. Y señora,

Y señores, vamos a seguir avanzando en el ambiente musical con el siguiente tema. Estamos saludando para la consentida de San Luis. Y llega el Río Grande para cantarle este bonito tema que nos está solicitando. Seguimos avanzando en el ambiente musical. Barrita libre para que pidan sus temas. Estamos con 3 horas patrocinadas. Gracias, mi compadrazo, la mera punta del tren allá de los gallegos. Ahí para la mera cuerda del trompo y para Toño Gallego. Le enviamos su cordial saludo a toda su cuadrilla de trabajadores, por supuesto. Avanzamos en el ambiente musical con este tema también, por supuesto. Se antoja, hombre, una cerveza, una, dos o tres. Avanzamos en el ambiente musical. Salud, salud, dijo el enfermero, doctor. Ándele.

Dice mi chula la Zacatecana, ya, ya, ándele. Saludcito de la buena, ahí para Angélica Quintero. Ahí saludos para Adrianita, que anda un poco mala de la garganta. Voy a complacer con la del cómico del laberinto, ándele.

0: Pero la consentida de Sanel, le enviamos un cordial saludo. Saludcita de la buena, sí, señora.
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0: Bueno, mi compadrazo Flavio Gobea, la raza de por allá de San Luis Potosí. Ay, para Gorditas Aranza, le enviamos un cordial saludo.

Sí, señores, ese bonito tema, saludando, por supuesto, para la consentida, le enviamos un cordial saludo a toda su apreciable familia. Vamos a seguir avanzando en el ambiente musical, vamos a darle más fluidez a los temas. Dice también por acá la Muñe, por acá dice Arturo Quintero, vámonos todos por un caminito hacia la Concordia a visitar a Verónica Quintero, y después de pasamos de la Concordia, nos vamos hasta Corcovada a visitar allá también Angélica, hasta el meritito Corcovada, y vámonos todos por un caminito, llegan los Ávilas, sí señor, y no más. Y ya se dejó venir la Muñe. Y mi compadrazo Arturo Quintero desde Las Trojes, también acompañado allá de Esme, hacia la Concordia, y llevan la hielera ya repleta de purititas chéves, sí señor, ándele. Y se vienen bailando al ritmo de Por un Caminito con los Ávila. Hoy no más.

0: señor, no más.
1: Esta es la música para todos y cada uno de ustedes. Bonito sábado. Ahí para todas las bandoleras y bandoleros, sí, señor.
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1: Y la Muy y Arturo y Yesme ya llegaron a la Concordia por Verónica. Ahora de Concordia van a agarrar hasta Corcovada a llegar acá a la casa de la familia Rodríguez Quintero, sí señor. Y sí, señor. Ahí vienen de los temas que me están solicitando, bastantes temas, sí señora. Y ahí hay alta y delgadita chinita, mi amor. ¿Dónde andarás, ingrata? Ándele. Y dice Arturo Quintero a la Muñe, dame otra cerveza que ya voy bien cansado. Y la Muña aquí le destapa parejo a toda la raza, sí señor. Alta y delgadita, chinita, mi amor. Sí señor, vamos a seguir avanzando rapidito en el ambiente musical. Saludando para mi compadrazo Adrián. Ahí para los patrocinadores, allá mi compadrazo Toño Gallego, le enviamos su cordial saludo. Avanzamos en el ambiente musical. Fierro, fierro, dijo el herrero, sí señor.

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1: De Bandolero Radio y el R8 que
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1: no la pone rápido.
0: Sirviendo ahorita.
1: Hoy no más.
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1: Aquí le servimos parejo.
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1: Ahí para toda la compañía de Gallegos Estuco le enviamos su cordial saludo.

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1: Pues no más.
0: Ahorita ya no sé si tengo fe.
1: Ay, para mi compadrazo Adriana, saludita la buena, dice.
0: Ahorita.
1: Para andar bien a gusto este sabadito.

0: La que se fue.
1: Y sí, señor. Ahí para Adriana toda, por allá los trabajadores, allá de la cuadrilla, compañía Gallegos Estuco, le enviamos un cordial saludo. Tenemos por acá audio al patrón Bandolero, a ver qué nos dice, cómo anda el viejote.
2: Viejón, buenos días para toda la racita que está en Bandolero Radio, aquí estamos viejote, aquí andamos. Saludos para toda esa raza que anda con todo ahí en Bandolero Radio. Hoy estaremos trabajando los tres viejote por aquí. Estoy el cachorro y luego el bandolero por ahí para la racita que quiera patrocinar. A ver, apartando horas con el bandolero, también con el cachorro, mi raza. Por ahí vamos a estar en la tarde. Luego a las 5 de la tarde vamos a entrarle por ahí, mi racita, solitos a toda la raza. Y bendecido día para todos y por ahí ponte un temita, viejote, con permiso de los patrocinadores, ponte un temita por ahí. Mis hijos son mi tesoro con los originales de San Juan, viejote. Y saluditos para toda la racita que está bien pegada por ahí a Bandolero Radio. Aquí estamos, viejote, aquí estamos. Échale, échale, viejote.
1: Dele, sí, señor. Gracias. Ahí está el audio y saludos de parte del patrón Bandolero. Vamos a ir avanzando en el ambiente musical. Tenemos el siguiente tema y con mucho gusto se lo proyectamos. Ahí para Juanito Junior de parte de su papá Juan Game, le enviamos su cordial saludo con este bonito tema, sí, señor.
3: ¡Bonito muñeco!

Dele, sí, señora. Aparecen por acá de este ladito. Ahí nos ya. Así informan por acá mi compañero Juan Gámez. El tema oficial que estaba solicitando por acá de este ladito. Vamos a estar bien al pendiente. Toda esa raza que está ahí bien al pendiente. Terminándose este patrocinio a las 12 del mediodía hora México. Nos vamos a ir con una hora con las Zacatecanas. De 12 a 1. Y de 1 a 2 de la tarde la tenemos libre esa hora. Por si hay alguien que la guste patrocinar, para que me diga. Para apartársela, para que no se la vayan a ganar, para prender el cerro. Ándele, ahorita le vamos a poner por acá, oficialmente por acá, el tema que nos está solicitando mi compadre Juan Gámez. Ahí para su hijo, le enviamos su cordial saludo y a toda su apreciable familia. Vamos a seguir avanzando por acá en el ambiente musical, saludando para Juan de Dios. Dice que amaneció bien desvelado porque anoche se desveló escuchando la última canción donde estuvo el patrón bandolero hasta las horas de la noche. Entonces nos está solicitando este bonito tema. Vamos a darle fluidez a la música. Avanzamos en el ambiente musical, sí señor. Pues no más.

Y por acá de parte, como verás, Manuel Ramírez dice, un saludo para toda la raza La Concordia. Con la canción del ausente de Montes de Durango, para todos los que están lejos de la familia. Y que pronto puedan estar con sus seres queridos. Gracias, ándale. Hoy no lo pusieron a...

0: vamos a seguir avanzando en el ambiente musical con ese tema. Estamos saludando también, por supuesto, para Aybara Fátima Mendiola. Estaba solicitando su tema para saludar allá a sus familiares allá en la Unión Americana. Le enviamos su cordial saludo también, por supuesto, a toda esa raza que se está reportando. Para Fátima, por acá dice... Felicidades para mis muñecos preciosos y guapos, a Zagarra en Texas. Le enviamos su cordial saludo, sí, señor. Recordando a mi pueblo, yo recuerdo allá en la paradisa.
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0: Pues no más.
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0: Ay, para Juanita Melchor, por acá dice...
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0: Ramas Verdes, saludos a todos los que están en sintonía. Para Juanita. La gente por allá, la Concordia, haciendo paz en la meritita Peña de Salazar, sí señor.
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0: Dice mi compadrazo Manuel, dice, nombre R8, la tóxica nomás me está queriendo poner a hacer el quehacer.

Dice mi compadrazo Adrián Gámez, dice, a ver si la pochita se avienta la de Somos Nada. Que ayer me quedé con las ganas de un saludo. Dice el Adrián, ahí para la pochita, ándele.

0: Ahí para toda la racita que está pisteando, ¡zúmbele la cerveza, sí, señora!
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0: Dele, vamos a seguir avanzando en el ambiente musical.
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0: Hoy no más. Dele, saludando a toda esa raza que se está reportando. Que bueno, avanzamos en el ambiente musical. Tenemos el siguiente tema y con mucho gusto te lo proyectamos. Ahí para César Rodríguez, la gente por acá de Corcovada. Tómela la cerveza, sí señor. Ahí para Antonio. Ahí para Karen, ahí para Renata. Saludos, y para acá saludos para toda la gente trabajadora. Una rolita de los cadetes y un saludo para el Poyote y el Mickey de Ventura.

Ahí para César le enviamos su cordial saludo a la raza de Corcopada, sí señor. Y por acá de parte de la Pochita dice, saludos a mi bellísima tía jefa de Bandolero Radio. Ahí para todas mis primas, ahí para mis guaperrinos primos también. Para mí. Ahí para la apasionada, ahí para la querera de Arlington y la tejanita de parte de la Pochita.

0: tenemos. Después de terminando este patrocinio, ya están apartadas las 2 horas. Con las zacatecanas. Y para mi compadrazo Juan Gámez, ándale. Hasta las 2 de la tarde le vamos a dar. Con ustedes, sí señor. Ándele, que de ese bonito tema siga avanzando rapidito en el ambiente musical, saludando también, por supuesto, ahí para Carmen. Carmen está solicitando este bonito tema, con mucho gusto se lo proyectamos, dice, de la siguiente manera. Y parte para acá de la Pochita Potosina, saludos a la familia Quinteros, a las Trojes, en especial a la Muñe, a toda su apreciable familia de parte de la Pochita Potosina.
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0: Y por acá dice Antonio, la raza de Corcovada. Un saludo para el Gallero, el Pedrito, el Abel y el Luis. Y en especial hay para Diego del 20, que ya está tirando. ¿Por qué no? Le ha mandado saludos, ándele, le enviamos su cordial saludo.
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0: Y para Carmen, enviamos un cordial saludo para Carmen Gámez y a toda su apreciable familia. Bienvenido. No, hombre, ahorita en la mañana que salimos de trabajar me andaban invitando que si a dar la vuelta.
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0: Yo les dije que no porque tenía compromiso en la radio. Me dijeron, ¿a poco eres locutor?
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0: Y dicen, a ver, ¿me vas a dedicar una canción? Por supuesto que sí, chiquitita, mi amor, dijo el ganchas de la paradita. Dele, vamos a seguir avanzando por acá en el ambiente musical, saludando. Ahí para Chago, ahí para mi compadrazo. Toño Gallego, los patrocinadores oficiales de este bonito programa, muchísimas gracias, están patrocinando 3 horas, muchísimas gracias. Terminándose este patrocinio, nos vamos a ir también con una hora con mi chula, las Zacatecanas, y enseguida nos vamos con otra hora de parte de mi compadrazo Juan Gámez, dedicada especialmente ahí para su esposa Araceli Gámez, también le mandamos un cordial saludo. Vamos a seguir avanzando en el ambiente musical, vámonos porque en el escenario está una agrupación muy especial. Ahora acá dice Ladito, llega estos chavalos, se llama Mi Gente de Rancho con Tierra Cali, sí señor. Hay para Chago, hay para toda la compañía Gallegos Estucos, sí señor.
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0: todo, todo bien. ¡Ay! También para los hombres, aquellos que se la pasan escuchando narcocorridos, creando violencia, armados, dicen ser de rancho, pero no saben agarrar un pinche asador. ¡Eso! Unos se creen rancheros,
1: pues no más,
0: porque lo dice un corrido.
1: Ay, para Marta Game, para acá dice, cuando caen las hojas con Pepe Tobar. Ay, para Panchita, saludos para el Catrín y toda su familia. Ay, para la Pochita, saludos hasta el Valle de San Juan. Ay, para Ale, para Fer, y para Chuyín. Ay, para Gonzalo y para Santandele, de parte de la Pochita Potosina. Y para mi compadrazo Toño, el mujeriego con legítimo. Y también saludos para Ulises Álvarez, cabeza de rodilla, de los lanzadores de a caballo de la pedrera. Ahí para Chencho de Corcovada, un saludo para la crema, que hoy es su cumpleaños, con las mañanitas. Dele. Y señor, ándele. Ahí quedó ese bonito tema, vamos a seguir avanzando en el ambiente musical. Hoy la mañanita se presta para sacarle todo el consomé a la olla, para ponernos bien alegres y bien contentos, ya sabe, hoy sabadito saliendo de trabajar. Es más, ahorita que ande por allá en el trabajo, escondidos ahí del patrón, váyase allá por las cervezas, por las caguamas, por las micheladas. Hay que ponernos bien ensatanados, por supuesto, hay que ponernos bien alegres y bien contentos, más bien que hasta que usted ya no ande pidiendo la otra, más bien la otra lo va a andar buscando allá con una vara de pinacate. Y también, por supuesto, un hombre, más nochecita, más tarde usted va a andar allá platicando con la luna y con las estrellas, y va a terminar allá abrazado allá de un poste. Hay que pasárnosla bien alegres y bien contentos, hay que ahogarnos en puro maldito alcohol hasta nadar, hasta que parezcamos ahí, hombre, bien ensatanados y bien alegres. Esa es la idea, porque recuerde que vida nada más hay una, y cuando nosotros nos vayamos no nos vamos a llevar nada, solamente nos vamos a llevar los puros recuerdos, lo vivido. Entonces, hoy se presta, el día está fenomenal para vaciar botes y más botes de aluminio de puritita agua bendita. Vamos a seguir avanzando en el ambiente musical, bastante gente que se está reportando, que bueno, ya se está picando el maíz, y vámonos a entrar todos al surco bien parejitos. Hay que sembrarle tupido a la milpa, sí señor, ya les tenemos por acá bien afilado el asadón. La yunta sigue andando y andando, y para que no se me salga del surco, vamos a seguir avanzando en el ambiente musical. También, por supuesto, saludando, hay para Angélica Quintero, hay para Adrianita, nos está solicitando este bonito corrido que ya viene a continuación. Y vámonos, porque allá en el escenario llega el grupo Laberinto, que trae el siguiente tema, y vámonos a las carreras, sí señor. Bueno, ma, ahí para toda la raza que le gusta los corridos de caballos, a toda esa raza de a caballo le proyectamos este bonito corrido. Pero yo quiero que usted le suba todo volumen a la bocina, sí señora.

0: El que
1: para Margarita, la gente por ahí, la Concordia.
0: Voy a dejar.
1: Dice, cuando tengas problemas con Banda Roja, dele ahorita bien en su tema, sí, señora. Ay, para Romano Aguilar, dice, buenos días. Las mañanitas para Juan Carlos, el Cremas, que hoy está de cumpleaños. Que siga cumpliendo muchos años más de parte de sus papás.
0: Como a las 6 de la tarde, ya casi no se veían. Ganó el Tatano Vanegas y
1: Pérez. Y señor, y vámonos a las carreras. 10 segundos de honor y gloria, 10 segundos para perder o ganar. Vamos a seguir avanzando en el ambiente musical. Ahí saludando para la jefa de Bandolero Radio, hasta Meritito, Arlington, Texas, sí señor. 2 gotas de agua, ahorita yo lo que quiero son 2 caguamas, sí señor.
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1: ¡Hoy no más!

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0: Con razón andas toda mareada. Ahí para Kevin, la raza de por allá de San Luis Potosí, saca las caguamas, ya dijo.

Pero la chica Varela dice: esas no, jefa. Es muy temprano para ir a buscar, o sea, dele, buscar otra de esa, no. Saludcita de la buena. Y señora, ándele, quita ese bonito tema. Vamos a ir avanzando en el ambiente musical. Avanzamos bien el siguiente tema. Saludando para la ganadora también que se llevó los $100 el día de ayer. Ahí para Brisa Mariana está solicitando este bonito tema y aquí se lo proyectamos. Llega este grupo que en especial nombre me gusta cómo cantan. Le cantan al amor. Llega la fe norteña, sí señor. Hoy no más. Alta y delgadita y chiquita, chinita, mi amor, ¿dónde andarás, ingrata? Ahí para el patrocinador oficial, para mi compadre Toño Gallegos, tómele la cerveza.

Chiquitita, mi amor, dijo el gancho de la paradita. Vamos a seguir avanzando en el ambiente musical. Vamos a seguir atizándole a la lumbre para que no se apague por acá de este ladito. No, hombre, le atizamos, sale el siguiente chispazo, sale el siguiente fogonazo. También saludando ahí para los patrocinadores, ahí para la compañía Gallegos, Suco, dice también por acá, dice, no, hombre, hoy tenemos ganas de ponernos bien, bien alegres y bien contentos. Ya andamos por acá, ya llevamos la primera tanda por acá de cervezas. Ahí también para que ya se vaya reportando por ahí al niño de las caguas. Vamos, ¿dónde andará el chat hoy para que ya les lleve otro cartón? Porque estos amigos ya están bien entrados. Allá en Meritito, San Antonio, Texas, allá estos grandes amigos. Hoy les damos las gracias. Gracias por patrocinar 3 horas. Muchísimas gracias. Vamos a seguir avanzando. Están solicitando este bonito tema. Dicen que hoy tienen ganas de caguamas, pero que también tienen ganas de otra cosa. Avanzamos en el ambiente musical. Tienen ganas de ensatanarse. Ándale, llega mi tío, ese bigotes de brocha. No, hombre, yo quisiera tener los bigotes de Pepe Tobar para, hombre, para robarle todas las muchachonas allá al Catrín y al Ganchas, para ser el galán de galanes. Ándele, no, hombre, no se crea. Avanzamos en el ambiente musical. Fierro, fierro, dijo el herrero, sí, señora. Hoy tengo ganas de ti, chiquitita, mi amor, del Ganchas de la paradita. Ahí para toda la gente por allá, trabajadores de compañía Gallego.

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1: Hay para el Chino, hay para Adriana, hay para Moy, hay para Cabezón, hay para Santiago, hay para Payo, hay para Arona, hay para Vela, hay para Bodo.

0: Y bueno, ¿qué dices? Saludos para Lenchito de Paradita, de parte de un camarada de Corcovada. Saludos, ándele. Ahí le enviamos su cordial saludo. Bienvenidos.
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Barrita libre para que pidan sus temas. De los temas que me están solicitando, ahí vienen, ahí vienen. Y señor, ándele, ahí está la música para todos ustedes. Vamos a ir avanzando por acá en el ambiente musical, tan para hacerles mención y darles a conocer a las personas que compraron ahí los boletos para la rifa. Ahí para que esté bien al pendiente, para que pase a pagarlo lo más pronto posible. Recuerde que esta rifa es para una buena causa, no es por ganancia personal, es para ayudar al hijo del patrón bandolero. Ahí les encargamos, por favorcito, a ver, si ustedes no pagan esos boletos y salen por ahí ganadores, no van a ser creadores al premio, quedarán descalificados. Entonces, ahí para que nos echen la mano, ya solamente nos hacen un poco, hay más o menos como 9 personas son las que están ahí faltando de pagar ahí los boletitos, ahí para que pase lo más pronto posible. Vamos a seguir avanzando en el ambiente musical. Usted no pregunte quién es el muerto, usted siga la carroza. Saludando a mi compa Michael, la raza de por allá, la presita está solicitando este bonito tema y con mucho gusto se lo proyectamos, dice de la siguiente manera. Que te vaya bien hoy nomás, que te vaya bien y ya no regreses, y si regresas me vas

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Ándale, quedó este bonito tema. Vamos a seguir avanzando por ahí en el ambiente musical. Barrita libre de los temas que me están solicitando vienen en camino. Con este tema le soplamos bien fuerte, que se lo lleve el viento hasta la Concordia. Después de la Concordia, que se lo lleve el viento hasta la meritita Peña de Salazar, para saludar a Juanita Melchor, que está solicitando este bonito tema. Y vámonos, seguimos avanzando en el ambiente musical.

Sí, señores, de ese bonito tema vamos a ir avanzando rapidito en el ambiente musical. Ahí saludando también para mi compadrazo Manuel Ramírez, la raza de la Concordia. Le enviamos un cordial saludo con este bonito tema. Avanzamos en el ambiente musical. Vámonos, ponle play, sí, señor. Ahí para su hermano, ahí para el pollo, a todas y a sus familiares. En la Unión Americana le enviamos un cordial saludo con este.

Ahí para toda esa raza que anda por ahí en la Unión Americana. Ahí para toda la gente que por acá de México que tiene familiares por allá en los Estados Unidos. Hoy le enviamos su cordial saludo con este bonito.

Dele, vamos a seguir avanzando en el ambiente musical. Gracias a toda la raza que se está reportando. Qué bueno, por acá también dice saludos ahí para, con permiso del patrocinador de parte por acá de la familia, por acá Aguilar Rodríguez, por acá mi compadrazo Romano, ahí para los papás ahí del cumpleañero, ahí para Juan Carlos, alias el Cremas hoy que está de manteles largo, le enviamos su cordial saludo, que siga cumpliendo muchos años más de parte de sus papás, de toda su apreciable familia. Ahí para Juan Carlos, el famosísimo Crema, la raza por acá de Corcovada, está de manteles largo, muchísimas felicidades, con permiso del patrocinador. Aquí están las mañanitas, sí señor. Bueno, no más.

Sí, señor. Ay, pero el Cremas, muchísimas felicidades, nombre, esperando. Que se la pase bien, que se la pase de lo mejor. Hoy le muerde al pastel y le pega.

sus papás, de parte de toda su apreciable familia. Dele, vamos a ir avanzando en el ambiente musical, saludando a la raza de por allá de La Pedrera, la raza de por allá de Ventura, la raza de Corcovada, la raza de Leoncito que nos está solicitando este bonito tema que viene a continuación. Y vámonos porque en el escenario está el más grande de San Luis, llega Grupo Legítimo, sí señor. No más. ¿Con cuántos de ustedes por acá no se identifican con este tema? Ahí le enviamos su cordial saludo, sí señor. Ahí para Ulises Álvarez, los lanzadores de caballo de la raza La Pedrera. Ahí para el gallero, ahí para Pedrito, ahí para Abel, ahí para Luis, ahí para Diego, sí señor. Ahí para el Mickey, la raza de Ventura.

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0: Y por acá de parte de Juanita Melchor dice un saludo para Cari Melchor. Ahí para mi abuela Chata de Concordia, que le suban toda la bocina con Bandolero Radio. Me puede poner la canción Flor de Cafomo, gracias, ándale. Ahí para Kevin Silva, contéstale con la energía norteña, ya dijo.

Y señor, ándele, seguimos avanzando en el ambiente musical, gracias a toda la raza que se está reportando. Les encargamos de, por favorcito, nombre, bastante gente que se está reportando. Entonces, últimamente no le estamos dando fluidez como se debe a las canciones. He estado por supuesto, batallando para complacer a cada uno de ustedes. Hoy estamos trabajando un poquito distinto, dándole un poquito más de fluidez. Y como me vayan pidiendo la canción, se las vamos ya proyectando. De igual manera, también, por supuesto, a los patrocinadores le enviamos un cordial saludo. De igual manera, es barrita libre y para eso estamos, para complacer a cada uno de ustedes. Además que por aquí, para que nos tenga un poquito de paciencia, porque bastante gente es la cual que se está reportando. Aquí no tenemos aquí consentidos ni preferidos, solamente estamos poniendo las canciones como conforme las vayan pidiendo, excepto también, por supuesto, allá los patrocinadores, ahí también les vamos poniendo los temas que me están solicitando. Vamos a seguir avanzando en el ambiente musical, tenemos el siguiente tema y aquí se lo proyectamos, sí señor. Y para Marta Gámez, a toda su apreciable familia, le enviamos un cordial saludo con este bonito tema, sí señor. Y para mi compadrazo José Luis Gutiérrez, la raza de Corcovado, ándale, ahorita viene su tema. Y para toda la

Sí, señor, le voy a seguir avanzando en el ambiente musical también, por supuesto, saludando a los patrocinadores oficiales de este bonito programa. Gracias por ahí para Toño Gallegos, a toda la apreciable familia y, por supuesto, a toda su cuadrilla de trabajadores allá, compañía Gallegos Azuco, le enviamos su cordial saludo. Avanzamos en el ambiente musical, viene el siguiente tema para complacer también, por supuesto, saludar ahí para Margarita. La gente por allá de la Concordia está solicitando este bonito tema y con mucho gusto se lo proyectamos, dice de la siguiente manera. No más, cuando tengas problemas con la banda roja de Josecito León, sí señor. Hombre, con estos temas se antojan unas cervezas bien frías. Ahí para toda la raza que está pisteando, tómela la cerveza, sí señor.

0: Y señores, para Margarita y para la gente por ahí de la Concordia, le enviamos su cordial saludo, sí señores.
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0: Qué bonito se escucha la banda roja, sí señor. Dijo Cecito León. Barrita libre para que pidan sus temas. Aún nos falta una hora para terminar este patrocinio. Nos vamos a ir con la siguiente hora con mis chulas, las Zacatecanas. Y la última hora, ahí va con mi compadrazo Juan Gámez, ahí para que se vean al pendiente. Avanzamos en el ambiente musical. Viene el siguiente tema. Saludando ahí para Marisa, la gente por acá de Corcovada, sí señor. Hoy no más. Una página más. Con los viejones de Linares. Pero yo quiero que este tema le suba todo volumen a su bocina, sí señor.

Ahí para el promotor de la radio, para Rubén Torres, ahí para su esposa Hilda Pichardo, toda su apreciable familia, le enviamos su cordial saludo. Barrita libre para que piden sus temas, sí señor.

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1: Y señor, vámonos con el siguiente tema, saludando para Mari Méndez, le enviamos un cordial saludo. Con este tema que nos está solicitando y saludos a los patrocinadores para mi compadrazo Toño Gallego, le enviamos su cordial saludo. Avanzamos en el ambiente musical, sí señor. Ahí para toda la raza que está desayunando, almorzando, provechito. Váyase de una vez por las caguamas, sí señor. Y de paso, me trae una para que me

Sí, señores, para Mari Méndez le enviamos un cordial saludo a toda su apreciable familia. Saludcita de la buena. Barrita libre para que pidan sus temas. Estamos con el patrocinio, gracias a Toño Gallego, la raza La Concordia, gracias a la compañía Gallegos Estuco, gracias por el patrocinio.

Y señor, ándele, vamos a ir avanzando en el ambiente musical, vamos a seguirle atizándole a la lumbre para que no se apague. Ahí queda ese bonito tema, saludando para Mari Méndez, le enviamos su cordial saludo. Avanzamos en el ambiente musical, viene el siguiente tema que con mucho gusto se lo proyectamos a la familia Silva, hasta San Luis Potosí, para mi compadrazo Kevin que nos está solicitando este bonito tema. Avanzamos y fierro, fierro, dijo el herrero, sí señor. Y ya contéstale, Kevin. Hoy no más. Ahí para todos se abre su apreciable familia hasta San Luis Potosí.

Sí, señores, este es el bonito tema para mi compadrazo Kevin. Hasta mero San Luis Potosí, hasta la mera capital de tunera. Le enviamos su cordial saludo. Vamos a seguir avanzando en el ambiente musical. Viene el siguiente tema, saludando también, por supuesto, hoy para la familia Melchor, allá de la Concordia, de parte de Juanita, directamente para allá desde La Peña. Hay para su abuelita Chata, hay para todas sus tías, hay para su mamá, hay para su hermana, toda su familia, para ir a Concordia con este bonito tema que nos está solicitando. Y con mucho gusto se lo proyectamos, dice de la siguiente manera. No más. Barrita libre para que pidan sus temas. Ahí vienen los temas que me está solicitando. Por acá dice la Dito, mi compadrazo José Luis Araceli Gámez y la chica Varela, de los últimos temas. Por acá dice la Dito, que están por acá, ya se están acercando para darle salida.

Sí, señores, ese bonito tema es para la familia Melchor. La gente de por allá de la Concordia, de parte de Juanita, le enviamos su cordial saludo. Vamos a seguir avanzando en el ambiente musical. Viene el siguiente tema. Ahí para saludar también, por supuesto, para Verónica Quintero, está solicitando este bonito tema. Avanzamos en el ambiente musical, Barrita Libre, para que pidan sus temas. Terminándose ese patrocinio, nos vamos a ir con una hora. Gracias a mis chulas, las Zacatecanas, también de 12 a 1 de la tarde y de 1 a 2 de la tarde, una hora, pues, especialmente también para mi compadrazo Juan Gámez, especialmente para su esposa Araceli Gámez, para que esté bien al pendiente. Y a las 2 de la tarde, ya ahora México empieza allá también, entra al aire mi compadrazo Cachorro, le va a dar hasta las 5 de la tarde hora México, y a las 5 entra también, por supuesto, el patrón en Bandolero. Y para que, si usted tiene hoy pensado de por ahí también solicitar, apartar las horas para patrocinar, pues ya hay, para que se vaya reportando, para que no se las vayan a ganar. Ahorita también para hacer la cordial invitación para el día de mañana, no sabemos si vamos a estar por la mañana o por la tarde, ahí para que nos acompañe. El domingo pasado estuvimos de las 4 de la tarde hasta la 1 de la madrugada, entonces no puede ser la excepción. Si nos toca en el turno de la tarde para mañana, ahí para que nos acompañe, ya sabe, para prender el cerro, ahí para pasárnosla bien a gusto y bien alegre. Vamos a seguir avanzando en el ambiente musical, ahí saludando a Verónica Quintero, está solicitando este bonito tema y con mucho gusto se lo proyectamos, dice de la siguiente manera.

alegría. Para la familia Quintero, para la familia Escalante Quintero hasta la Concordia, le enviamos su cordial saludo. Y para Carlitos Junior le enviamos su cordial saludo.

0: Sí, señor. Ahí está ese bonito tema para Verónica Quintero. Le mandamos un cordial saludo. Ahí para la familia Escalante Quinteros de la Concordia. A los Quinteros de las Trojes, ándale, van a seguir avanzando por acá en el ambiente musical, por acá de parte de mi compadrazo José Luis Gutiérrez, por acá saludos para los jinetes de la paradita que no se le rajan a ningún toro y también por supuesto a los jinetes de por acá de Corcovada, pura gutierriza, enviamos un cordial saludo con este bonito corrido, adelante, allá en el escenario están los Vaqueros del Norte, sí señor.
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Para mi compadrazo José Luis Gutiérrez, ahí para Leonel, ahí para su ganadería, puro Gutiérrez Ranch, señor. Ahí para Lalo, ahí para Daniel, hasta Dakota, ándele.

Sí, señor. Para mi compadrazo José Luis Gutiérrez, le enviamos un cordial saludo a la raza de Corcovado y para toda esa apreciable familia. Ahí para toda la gutierriza, sí, señor.

0: Este llamado expreso del sur es un ejemplar poderoso y famoso del rancho El Capulín. Los toros de Enrique Arguello ya están trabajando, vaya. El jinete del ojo de agua de Cerritos es otro vaquero de corazón. Se trata del buen Eliud Rodríguez, dice ahí me quedo. Y fuerte el aplauso.
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2: Y por acá dice mi compadrazo José Luis, dice, un saludo para las chicas locas de aquí de la colonia La Loma, de la calle Los Betos, que son como 20 y andan chillando porque una de las se van al kinder y otra se va a la primaria, especialmente para Adriana Rodríguez Quintero, alias La Mona. Ándele, le enviamos un cordial saludo. Vamos a seguir avanzando, ya estos chavalillos, no hombre, ya están en los últimos días ya de vacaciones, ya para el lunes entran ya también, por supuesto, a clases y ya andan, no hombre, ya se acostumbraron, casi aventaron bastante tiempo y ya no quieren ir a clases. Ahí dice por acá mi compadrazo José Luis Gutiérrez, dice, un saludo para las chicas locas de aquí de la colonia La Loma, de la calle Los Betos, que son como 20 que ya andan chillando porque unas se van al kinder y las otras a la primaria, especialmente para Adrianita Rodríguez Quintero, alias La Mona. Le enviamos su cordial saludo, mi compadrazo José Luis Gutiérrez. Y este Gelito no va a ir al kinder, creo que sí, ya también va para el kinder, Gelito, no hombre, va a andar allá organizando jaripés, va a andar allá haciendo travesuras allá en el salón, y la maestra de pronto le va a llamar la atención y va a organizar jaripeo allá, Gelito, va a ver, va a andar allá de payaso, y también entra mi chavalilla también al kinder, a ver si le toca ahí en el mismo salón, en el mismo grupo, para que hagan el jaripeo. Ándele, ahí le enviamos su cordial saludo. Vamos a seguir avanzando en el ambiente musical, saludando para Araceli Gama, nos está solicitando este bonito tema y con mucho gusto se lo proyectamos, dice de la siguiente manera. Para toda la raza que está pisteando, saludos.

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1: Pero ahora sí le cambia, es para su hija Gloria, para su hijo Juanito y para su esposo Juan. Le enviamos su cordial saludo.

Sí, grande Leva, se queda avanzando en el ambiente musical. La barrita libre para que pidan sus temas. Estamos a solamente ya media hora para que se termine este patrocinio. Ahí saludando también, por supuesto, al patrocinador oficial de este bonito programa. Y para mi compadrazo, Toño Gallego, la raza de la Concordia, toda su chavalada, todos sus trabajadores allá en San Antonio, Texas. Allá a la compañía Gallegos Estuco le enviamos su cordial saludo. Terminando este patrocinio, nos vamos a ir con una hora. Gracias, mi chula, las Zacatecanas. Y enseguida nos vamos a ir con una hora. Aparte, mi compadrazo Juan Gámez, ahí para que esté al puro tiro. Terminamos, le damos el cerrojazo final. Nosotros cerramos a las 2 de la tarde, hora México, y enseguida entra mi compadrazo Cachorro. Vamos a seguir avanzando en el ambiente musical, saludando para la chica Varela que nos está solicitando este bonito tema, y con mucho gusto se lo proyectamos. Se llama Secuestro de Amor con los Tucanes de Tijuana. Pero la que yo te quiero secuestrar es a ti, chiquitita, mi amor, dijo el Ganchos de la Paradita. Hoy no más. Ahí para Panchita, ahorita viene su tema. Ahí para Juan de Dios. Ahí para Carlitos Junior, esa raza que se está reportando. ¡Qué bueno!

para la chica Varela, saludcita de la buena, sí señora. Para mi compadrazo José Luis Gutiérrez, ahí para toda la Gutierriza, ahí para Angélica Quintero y a toda su apreciable familia, le enviamos su cordial saludo.

0: nomás la chica Varela. Qué atrevida, sí señor. Ahí para toda esa apreciable familia, para la chica Varela. Hasta la meritita 20 de noviembre, sí señor.
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Esa chica Varela anda con todo, ándale. Le enviamos un cordial saludo para toda su apreciable familia. Vamos a seguir avanzando rapidito en el ambiente musical. Gracias a toda la raza que se está reportando. Siempre que también por acá la reina de Silos, ándale, por acá dice buenos días. Aquí ya con mis saludos para toda la banda de bandoleros, ándale. Ahí para la reina de Silos, bienvenida. Vamos a seguir avanzando en el ambiente musical. Viene la siguiente parvada de temas. Vamos a aventarle el pial a ver cuál cae, a ver cuál tumbamos. Y por acá dice Carlitos, ándale. Por acá, buenos días, R8, saludos a toda la bola, por ahí de Ponte, ahí para toda la bola de por ahí de trabajadores, allá los gallegos, ahí estuco, por ahí le ponte el tema desgastado con el golpe para saludar al chino, ahí le enviamos su cordial saludo con este bonito tema. Avanzamos en el ambiente musical, allá en el escenario estadio también, ya el golpe directamente por allá desde Cárdenas con este bonito tema. Avanzamos en el ambiente musical, a la raza que está pisteando, tómele la cerveza, sí señor. Ahí está ese bonito tema, y saludando ahí para el chino de parte de Carlitos y Junior, del güero, la raza de la Concordia, sí señor. Hoy no más.

Es para el Chino, es para Adriana, es para Moy, para Cabezón, ándele. Es para Bodo, es para Abel, es para Arona, es para Payo. Hay para Toño Gallegos de parte de Carlitos Junior.

Para mi compadrazo José Luis Samarripa, ¿cómo anda? Le enviamos su cordial saludo, ahorita viene su tema. Para mi compadrazo José Luis Samarripa, bienvenido.

0: Y señores, de ese bonito tema, saludando al Chino de parte de Carlitos Junior, le enviamos un cordial saludo. Avanzamos en el ambiente musical, viene el siguiente tema, saludando para Panchita, la gente por allá de La Sauceda, San Diego, la Unión, Guanajuato, con este bonito tema. Aquí se lo proyectamos, sí señor. No más.
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0: Ahí vienen los temas de Juan de Dios, de José Luis y de Mique también, ándele.

0: Para la ganadería Gutiérrez, también le enviamos un cordial saludo. Por acá dice, póngame la rola de... Que tomaré hasta que muera de refuerzo norteño, porfa mierre. Y un saludo para mi papá José Luis Gutiérrez, ándele. De parte de mi compadrazo Leonel, enviamos un cordial saludo. Ahí para la reina de Silos, el zapatazo. Para mi güero guapo, ándele.
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0: Ahí para Miki. Me dice, necesita dueña de Marco Marroquín. Saludos para Tony Rico. Dele ahorita, viene su tema, sí señor.

señor. Ahí para Panchita, la gente por ahí de la Sauceta, le enviamos un cordial saludo. Vamos a seguir avanzando en el ambiente musical, gracias a toda la raza que se está reportando. Que bueno, terminándose este patrocinio, nos vamos a ir con la siguiente hora también, por supuesto. Ahí para mí, que por acá, saludos para las gorditas de la señora Tola y Felipe Rico. Ándele, hombre, mándenme unas gorditas por acá, que ya me dio hambre, para que se reporte por acá. Ándele, ahí le enviamos un cordial saludo. Ahí para las gorditas de la señora Tola y Felipe Rico, acá por acá, el Meritito Corcovado. Ahí para Tony Rico, de parte de mí, que le enviamos su cordiales saludo. Ahí están por acá, contacto nuevo con terminación 6757. Saludos. Ahí para gorditas Aranza y Flavio, ándele. Ahí le mandamos su cordial saludo. Vamos a seguir avanzando por acá, dice Latito, dice por acá mi compadrazo Juan de Dios, dice, complézcame con la de rancherita con Vicente Fernández, dedicada para una rancherita, mi amor, como dijo el Ganchas de la Paradita. No, hombre, este compadrazo ya cuando regrese allá a la secundaria, ya va a ir a ver allá su rancherita. Y hoy le está dedicando esa canción que viene a continuación, y le soplamos bien fuerte para que se la lleve el viento hasta la meritita Concordia. Para Juan de Dios, ahí para su rancherita, ahí chiquitita, mi amor, dijo el Ganchas de la Paradita. Vámonos, ponle play. Ahí para todos mis chulas, ahí para todas las bandoleras, le enviamos su cordial saludo, sí señora.

0: Sí, señor, por acá dice, de parte de Miki, saludos para Marisa Barrera, de parte de su ahijada Magali. Mele, le enviamos su cordial saludo.
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0: Ese Juan de Dios anda con todo.
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0: El domingo, pues, seguramente mañana se va a poner bien pedo. No, más bien hoy, porque ya el lunes entra a la escuela. Ahí para su rancherita, de parte de Juan de Dios, le mandamos su cordial saludo. Y dice Juan de Dios, ay chiquitita, mi amor, dijo el gancho desde la paradita, venga chepa acá, mija, para darle un beso. Pero dice Juan de Dios que él, el único beso que le ha dado, no, hombre, que ya se le olvidó, y el último beso que le dio fue en diciembre y fue el niño Dios. Ándele, le enviamos su cordial saludo. Vamos a seguir avanzando en el ambiente musical, saludando para mi compadrazo José Luis Esamarripa, que nos está solicitando este bonito tema y con mucho gusto se lo proyectamos. Dice de la siguiente manera.

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1: Sí, señor, y con este tema estamos saludando para mi compadrazo José Luis Amarripa. Ahí para la raza de la sequedad, para la familia Samarripa Osorio, le enviamos un cordial saludo. Ahí para el promotor de la radio, dijo el R8, alta y delgadita y chinita, mi amor, ándele.

0: 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Ay, para mi compadrazo José Luis Amarripa le enviamos su cordial saludo. Vamos a seguir avanzando en el ambiente musical. Estamos a escaso ya 10 minutos para que se termine este patrocinio. Agradeciéndole, por supuesto, al patrocinador oficial. A ver con mi compadrazo Toño Gallego, la raza de la Concordia, radicando allá en San Antonio, Texas. Terminándose este patrocinio a las 12, de 12 a 1 de hora México, nos vamos a ir. El patrocinio Grammy Shula, la Zacatecana. Ahí le enviamos su cordial saludo. Ahí para que se vayan preparando y terminando ese patrocinio de la Zacatecana, nos vamos a ir de 1 a 2 de la tarde ahora México con mi compadrazo Juan Engames, ahí para que esté al puro tiro. Vamos a ir avanzando, saludando también por supuesto, ahí para mi compadrazo José Luis Gutiérrez, de parte de su hijo Leonel, le está solicitando este bonito tema y con mucho gusto se lo proyectamos, dice de la siguiente manera. Ahí para toda la Gutierriza le enviamos su cordial saludo y vámonos al jaripeo, sí señor. Ahí para mi compadrazo José Luis, de los jinetes de antaño, esos charros de a caballo.
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llega Leonel allí con un 6 de cheve para su papá y le dice: tómese una cerveza, pa, déjese la destapo y tómele, sí, señor. Hoy no más. Sí, señor. Y dice mi compadrazo José Luis Gutiérrez: tráigase otra, tráigase un 24 para invitarle unas al R8. Y si mi compadrazo Leonel va a andar en los jaripeos, dice José Luis Gutiérrez, usted también tome.

0: Ahí para el patrocinador oficial, ahí le enviamos su cordial saludo. Espera, mi compadrazo, dice por acá, mi compadrazo Jesús Aladrián por acá dice: afiéntese medio pueblo de las Indomables para echarnos esas modelitos. Y de paso, mientras vemos esas güerotas, mándeme una güerota pa' acá, viejote.
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0: ¡Ey, señor! Ahí está ese bonito tema, sigue avanzando en el ambiente musical de parte de la reina de Silos. Ahí para su güero chulo, le enviamos su cordial saludo con este bonito tema, sí, señor.
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0: Bueno, más. Ahí para la raza de por allá de Silos, le enviamos su cordial saludo. Ahí para la reina. Ahí para su güero guapo, dice que se lo pasa cara a bailar.

0: Sí, señor. Y por acá dice el Adrián, dice que también los güeros se miran buenos. Hombre, ¿qué pasó? Ahí para los gallegos, allá la compañía Gallegos Estupe, le enviamos su cordial saludo, sí, señor.
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0: Ahí para la familia, también, por supuesto. Ahí para la familia Melchor, hasta la Concordia, le enviamos su cordial saludo. Súbale todo a la bocina, sí, señor.

Sí, señores, estamos listos. Dice por acá, dice el Adrián, dice, le vamos a mandar una güerota al R8. No más. Ahí para toda la raza La Concordia, le enviamos su cordial saludo, sí, señor. Para mi compañero Fabián González, le enviamos su cordial saludo.

Y viene el siguiente tema, ya para estarnos despidiendo de este patrocinio. Gracias, le agradecemos también, por supuesto, al patrocinador oficial, para mi compadrazo Toño Gallegos, a toda su apreciable familia, por supuesto, a toda su cuadrilla de trabajadores allá en Meritito, San Antonio, Texas. Le enviamos un cordial saludo. Andele, quedó ese bonito tema, vamos a seguir avanzando por acá y ya estamos a punto de iniciar el otro patrocinio. Gracias, por supuesto, a toda la raza que se está reportando, que bueno, le enviamos su cordial saludo, porque la siguiente hora también, dice por acá también, dice mi compadrazo Aarón Gallegos, viejote, yo le llevo nomás, dime cuál güera quiere. Andele, no, pues ahí mándeme fotos de a las güeras. No, hombre, allá el Adrián anda viendo los güeros, no me dice, está mal, anda mal, y ya andan, sabrás Dios dónde andarán estos viejotes, ya no andan trabajando, ya se ensatanaron. Allá su patrón les patrocinó 3 horas para que se tomaran una cerveza, no, hombre. Agarraron la borrachera y ya se le fueron, ya se le pelaron. Entonces hay que estar bien al pendiente. Por acá están solicitando con este bonito tema. Vamos a darle el cerrojazo final a este patrocinio. Muchísimas gracias. Ahí para la mera punta del tren, ahí para Toño Gallego, la raza de la Concordia. Le enviamos su cordial saludo a toda su cuadrilla de trabajadores, a toda su apreciable familia. Muchísimas gracias. Ahí estamos saludando a la mera punta del tren, para Toño Gallegos, hay para Santiago, hay para Aruana, hay para Chino, hay para la Adriana, hay para Moy, hay para Cabezón, hay para Payo, hay para Abel y el Bodo. Muchísimas gracias. Entonces, la siguiente por acá barra va a estar especial por acá, mi chula, las Zacatecanas, hay para el Gancho de la Presita, le enviamos su cordial saludo y póngale mucha atención, porque la siguiente barra va a estar de puro lo que viene siendo puro guapango y de banda, de esos pasitos de vaqueros como de la línea serrana. Entonces ahí para que esté bien al pendiente, nos vamos a ir con puros guapanguas para bailar, para zapatearle. Entonces para que esté bien al pendiente, puro zapateado de banda. De parte de las patrocinadoras oficiales, terminándose este tema, nos vamos a ir con la siguiente hora de compromiso. Gracias, ahí le enviamos su cordial saludo con este tema, nos vamos a estar despidiendo. Gracias a los amigos de Compañía Gallegos Estuco, le enviamos su cordial saludo a todos y cada uno de ustedes. Muchísimas gracias, nos están solicitando este bonito tema porque van a seguir la parranda. Ahorita también se van a poner a bailar entre ellos allá, no, hombre, si estos son buenísimos para bailar, no se diga el Chino, el Santiago allá, el Aarón, el Niño de las Caguamas, todos ellos son bien buenos para bailar. Entonces, como ya andan bien en Satanás, ahorita van a andar como brincando becerro recién soltado al corral. Vámonos con este bonito tema y enseguida nos vamos con el último, con el patrocinio siguiente que ya viene a continuación. Vámonos, porque allá en el escenario están los Indomables y traen el siguiente tema para vaciar botes y más botes de cerveza, sí señor. Es para todos los gallegos, pero yo quiero que se escuche la coyotera, sí señor. Hoy no más. Sí, señor.

listos porque vamos a zapatearle. Esa hora que viene a continuación es puro guapango y puro zapateado. Les estoy solicitando para acá, mi chula, las patrocinadoras oficiales de la siguiente hora. Alístese su parejita, lo que tenga a la mano se vale. Bailar mujer con hombre, y mujer con mujer, y hombre con hombre, pues que se ha visto. Y ya los gallegos andan bien pedos, vienen satanaos.

0: Sí, señoras, sí, cerramos este patrocinio. Muchísimas gracias para mi compadrazo Toño Gallegos, ahí para mi compadrazo Adrián, la raza de por allá de Allende, Coahuila, también, por supuesto, le enviamos un cordial saludo. Vamos a iniciar la siguiente, también, ahora, también el siguiente patrocinio para que ponga mucha atención a lo que viene siendo el menú que va a entrar en la siguiente barra. Vamos, van a ser puro guapango y zapateado y también música de banda. Música de banda, guapangos y zapateados, para que estén al pendiente. Ya se los decíamos, alístese las botas, alístese su parejita, lo que tenga la mano se vale bailar, también mujer con mujer y hombre con hombre. Entonces, para que esté bien al pendiente, vamos a abrir este patrocinio.
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El que prende el ambiente. 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

0: desde Arlington, Texas, para el mundo y para Bandolero Radio. De Zacatecas para el mundo, a través de Bandolero Radio, la reina zacatecana, chulada de muñecas, ¡iniciamos!
1: Y señor, las patrocinadoras oficiales de esta bonita hora, gracias. La premio chula, para Catalina, para Rosario. Hacer barrita libre, puro guapango y zapateado y música de banda para que esté a la mano, para que pidan sus temas. Deslícese como trepador en Vitropiso. Muy buenas tardes, tengan todos y cada uno de ustedes bienvenidos. Aquí iniciamos, vamos a darle con todo, que es mole de ollas, sí, y señor. Hoy no más. Ahí para mis chulas, ahí para las zacatecanas. Fierro, fierro, fierro, dijo el herrero, sí, señor. Ahí para toda la raza que está pisteando, saludcita de la buena. Bienvenidos. Es puro guapango y zapateado y música de banda.
2: Escrito con letras de oro.
1: Hoy no más.

mi compadrazo Agustín Reyes, porque dice, cuartazo al macho, porfa, y saludos al Fallón. Y de la carretera gruesa, ándele, ahí para mi compadrazo Fallón. Ahí para mi compadrazo Adrián, dice, el sinaloense con los alameños, para que se... de banda viejón, y un saludo a las zacatecanas, ándele. Ahí para Candy, buenas tardes, me podría poner una rolita de Antonio Aguilar, esas tristezas para... Espérame, Antonio Rodríguez, el caballo, ándele. Se me lo puede cambiar por algo de banda. Un guapango, un zapateado, con mucho gusto.

para toda la raza que hoy se va a poner bien pedo. Es la hora que vaya por las cervezas, sí señor. Y de pasada le trae una LR8. Porque nos vamos a poner bien en Satanás hoy en este.

0: no más.
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0: Ahí para la chica Varela, ahí para Annie Méndez, ahí para Candy. Le mandamos su cordial saludo.
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0: Ya lo cerré, déjelo abro para ver si está una caguada enfrente ahí de mí.
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Vámonos con el siguiente temita, con la siguiente melodía. Con el siguiente guapanguito para que se ponga a bailar para el Fallón, para Agustín Reyes, le enviamos un cordial saludo. Avanzamos en el ambiente musical, sí señores, fierro, fierro, dijo el herrero. Vámonos, vámonos, ponle play. No más. Y vámonos todos a la pista. Póngase las botas, hay que acabárnoslas para eso son. Hay que zapatearle, hay que brincarle, hay que saltarle como si anduviéramos allá en un hormiguero. Que puretita hormiga de esa colorada, ándele. Ahí para el cachorro, ándele. Dice que quiere la muchacha loca. Ahí para las patrocinadoras oficiales, ahí para mis chulas, ahí para Rosario y Catalina. Que andan a la puretita vuelta y vuelta bailándole bien y bonito. No más. Ustedes con estos guapangos y yo con estas riumas ya.

Sí, señor, se vale bailar mujer con mujer y hombre con hombre. Y no se me vaya a ir de la pista porque viene el siguiente. Viene el siguiente tema para que se lo baile. Ahí para el Fayón le enviamos un cordial saludo con ese bonito tema. Ahí para mi compadrazo Agustín Reyes le enviamos su cordial saludo, sí señor. Ándele, quedó ese bonito. Ándele, vamos a seguir avanzando en el ambiente musical. No se me vaya de la pista. Por acá dicen, ahí para mi compadrazo Adrián, saludos. Ahí para las patrocinadoras, ahí para la Zacatecana, le enviamos su cordial saludo, sí señor. Hoy no más. Arriba, arriba la cerveza, arriba el sombrero, que se vea el ambiente, que se vea lo bonito. Y como dijeron allá en el rancho, qué bonito lo bonito.

0: Hoy no más.
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0: Sí, señor.
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0: Oro, oro. Ahí para los gallegos, para que se pongan a bailar, sí, señor.
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0: Hoy no más, y todos parejitos, todos parejitos. A la vuelta y vuelta como pirinola.
1: Ay, mamá, por Dios.
0: Como juego de feria, sí, señor. Nomás no se me vaya a marear. Y no vaya a tirar la sopa de fideo. Y les destapamos una cerveza para los que ya les dio sed. Dice el cachorro y vamos por las caguamas con PR8. Ya dijo, viejo, te traigo ganas de pistear.

0: Después el niño
1: perdido. Espera, muñequita Lucy, muy buenas tardes. Ahí le enviamos su cordial saludo. Véngase a bailar, muñequita Lucy. Tráigase a mi compadrazo Fabián para que se le destruya, para que se le acaben esa riuma. Ahí para las patrocinadoras, sáquele brillo a la pista, sí señor. Hoy no más. Ahí para la pochita. ¿Y dónde andará el Catrín para ponerme a bailar con él? Pero yo quiero que se ponga las zapatillas y la minifalda y la peluca para abrazarlo ahí, para penarme del Catrín.

Y señores, que se vea la lluvia de cerveza, que se vea la lluvia de cerveza. Aviente la cerveza, sí señor. No más. Arriba, arriba, arriba, arriba los sombreros. Arriba la cerveza y qué bonito es lo bonito.

0: Y dicen los del conjunto, dice el grupo Bravoso, a los alameños denme chance de subirme al escenario, porque queremos prender la raza de Bandolero Radio.
1: Ay, mamá, por Dios.
0: Ahí para el cachorro que está bien pedo ahí enfrente del escenario. Está bien terco y pidiendo que la muchacha loca dele. Y ya llega el Catrín y el R8 de la mano porque se van a subir al escenario a bailar. Y de paso agarran ahí las patrocinadoras a las Zacatecanas. Sí, señor, véngase. Véngasele, pásele a lo barrido, vamos a bailar. Ya está el cachorro allá bien pedo, enfrente del escenario, allá pidiendo que la muchacha loca para la raza de Bandolero Radio. Llega el Catrín, allá con las zapatillas, allá con la minifalda y con peluca agarrado allí del R8. Y de paso también allí las patrocinadoras también a bailar allá en el escenario. Avanzamos en el ambiente musical, aquí te la proyectamos, sí señor. No más. Arriba, arriba, arriba esas manos. A mover ese botecito, sí señor. No más. Y sí, señor, a bailar. No más. Véngase, véngase, véngase todos, pásenle a lo barrido. A bailar. Avientes esos pasos prohibidos, a ver una maroma, a ver, vuelta, vuelta, vuelta, vueltecita, dele, dele como pirinola, pero nada más no se me vaya a marear y vaya a tirar esa sopa.

bailando allá en el escenario, sí señor. Hoy no más. El Catrín, véngase al escenario, mi compadrazo Catrín. Acá le doy un besote, chiquitito bebé, hermoso, chulada de muñeco. Sáquese los pasos prohibidos, esos pasos exóticos, sí señor, hoy no más.

El cachorro dice, mucha ropa, ey. Vuelta, abajo, abajo y más abajo. No me cachorro, espérate cachorro. El Catrín dice, espérate R8, que allá vi algo mejor con el cachorro. Espérate, espérate. En

0: El cachorro ya anda sin playera. ¿Qué pasó, cachorro?
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0: el Catrín que muy apenas puede caminar con las zapatillas. No se vaya a caer, Catrín, déjelo agarro. Chiquitito, mi amor. El cachorro dice que, no hombre, el cachorro ya anda sin playeras. Allá se quiere bajar, allá el pantalón, ándele. Seguimos avanzando en el ambiente musical. A ponernos a bailar, sí, señor. No más. Ay, pero la raza que me estaba solicitando este bonito tema. Que vénganse las niñas locas de aquí de la colonia de la Loma a bailar, sí señor.
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0: Y ya nos pusimos bien locos, bien alegres, sí señor. A bailar. Y dice Agustín Reyes, saludos al patrón, don Bandolero. Ponte, me cargó el payaso, saludos al fallón. Le mandamos un cordial saludo al de la cartera gruesa. Ahí para Olga Briones, ahí para la chica Varela, ahí para Muñequita Luz, ahí para la Pochita, toda esa raza. Le enviamos un cordial saludo. Hombre, ya los vi bailando, ya los vi, sí señor.

apenas comienza, bandoleras y bandoleros. Hay que sacudirnos como costales de maíz, sí señor. Y brínquele, avientes esos pasitos de chivito. Puro brinquito para adelante, luego para atrás y luego hacia un lado. Y dice Panchita de la Sauceda, se ve bien de zapatillas y de vestido rosa el Catrín y el R8. Y por supuesto, y invitamos al Ganchas. No, el Ganchas no lo llevamos porque ese nos va a ganar las muchachas, a yo y al Catrín. Mejor que se quede ahí sentadito, ahí se ve bien mejor.

llega mi China bien enojada ahí en el escenario. Ey, espérate, Catrín, que yo quiero bailar con el R8. Ahí para la Puchita Potosina. Ahí para el Cachorro, que ya anda tirando más mole que rosa ya. El Cachorro anda bien pe-

Sí, sello nombre. Arrasa de veras. Esa raza nombre. Canija, ¿qué es? Ese cachorro ya anda sin ropa. Dice que el Catrín también. Hombre, no queríamos ver miseria. Tapes eso. El cachorro dice que anda bien.

0: Ya, ahí ya van a ir por otras botas porque le están zapateando bien y bonito. Allá la raza de Bandolero Radio, hombre, bien dejados, cae allá. Andan brincando y saltando y de todo gritando porque parecen como si anduvieran en un hormiguero de puritita hormiga colorada. Avanzamos en el ambiente musical. Vámonos, que ya nos vieron, sí, señor.
1: Así que vamos, vamos adelante, mi amos, por acá. El pasito vaquero para que la baile bonito.
0: Hoy no más. A bailar. Yo me voy a agarrar a bailar a Catalina y a Rosario, ya que el Catrine ya se agarró a bailar con la Pochita Potosina. Y dice el cachorro, aviénteme el sinaloense. Dele. Pero ya no se quite la ropa, ya no queríamos ver miseria. Esta es la fiesta, este es el ambiente bravo de Bandolero Radio, sí señor. Directamente desde Corcovado, Villa Hidalgo.

El Catrín se está poniendo de toro allá en el escenario. Cheque al que le monte. Ahí le hablan cachorro, trépese el Alcatrín de una vez. Sí, señor. Ahí para mis chulas, le enviamos un cordial saludo para Catalina y Rosario.

Ahí para el Fallón dice, buenas tardes, R8. Yo también quiero bailar. A ver, las patrocinan fuera con placer. Guapango, Doña Juana, saludos para los Pericos Construction. Aquí andamos trabajando desde Villa de Arista. Andamos al puro millón y pasaditos. Dele. Ahí para la chica Varela, toda esa raza que está bien al pendiente ahorita, vienen esos temas. Ahí para el Catrín. El Catrín ya anda por ahí cojo. Dice que ya se dobló un pie por las zapatillas ahí.

ya se cansaron, véngase Angélica, véngase a bailar, tráigase a Adrianita a bailar. ¡Hombre! El Catrín se fresea, dice acá, a ver, vamos a ver qué nos dice el Catrín. Ándele, le mandamos su cordial saludo a toda esa raza que está reportando. Qué bueno, dice el Catrín, dice, yo nomás bailo con la Popotitos, chiquita, hermosa, preciosa, carita de ángel, quiero, merezco y no me da. Ándele, no, hombre, pues jamás le va a dar, y menos si se anda poniendo allá vestido y zapatillas, menos le va a dar esa Popotitos. Ándele, avanzamos en el ambiente musical, vámonos todos a bailar, ya se cansó. Mi pregunta es, si ya se cansaron, a los que ya les dio sed, aquí les destapamos una cerveza, pero aviéntese un trago porque nos vamos a ir a la pista a bailar. Ándele. Vámonos ahora sí, todos parejitos, todos por una orillita a la pista, porque vienen allá las patrocinadoras, van en la mera punta a bailar, sí señor. Hoy no más. Sí, señor. Hombre, ya me dieron ganas aquí de bailar. Y dice Angélica Quintero, pues dice, póngase Juan Colorado con legítimo para Adrianita, que ya se está pintando para...

haciendo lo posible para que la gente salga esa noche bien bailada, bien feliz, bien contenta. ¡Compañito! ¡Saludos para el Quiquillo Rangel! Ahorita le complacemos, primo Quiquillo Rangel. ¡Bailamos eso! Dice así. ¡Adelante!

0: Y sí, señores, ese bonito tema que estaba solicitando Muñequita Luce. Ahí para que pongan mucha atención, mi gente. Porque terminándose este patrocinio, en la hora de mi compadrazo Juan Gámez, vamos a dar a conocer la rifa. Ahí para que esté bien al pendiente. Para que no se despegue de sintonía.
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0: A bailar, sí, señor.

Hombre, parece que anda en un baile. Y que le taconía a Adrianita, que al cabo trae las botas bien puestas. Y por ahí anda Tadeo, que van a bailar, sí señor.

Ahí para que esté bien al pendiente, porque más o menos a la 1:30 de la tarde hora México se va a llevar a cabo la rifa. Se va a estar por ahí transmitiendo en vivo desde Rancho Nuevo. Ahí la en la página, en el Facebook ahí de la radio, el Patrón Bandolero, para que esté bien al pendiente. Y le hacemos la cordial invitación porque hacen falta también unas personas que faltan de pagar allí los boletos, mucho muy importante, si no se reportan ya la brevedad, y de igual manera si salen allí ganadores van a quedar descalificados, van a quedar fuera, entonces mucho muy importante, corran la voz porque más o menos a la 1:30 de la tarde vamos a dar a conocer allí la rifa, los ganadores, ahí para, gracias a toda esa raza que se unió con la noble causa, ahí para echarle la mano, especialmente para hijo del Patrón Bandolero, que desafortunadamente el domingo pasado tuvo un accidente. Entonces, vamos a echarle la mano, ya son alrededor de 185 boletos son los que se vendieron. De ahí, más o menos, 9 son los que hacen falta de que se paguen. Entonces, de igual manera, repórtese lo más pronto posible de esas personas que no se han reportado, si no van a quedar descalificados. Vamos a seguir avanzando en el ambiente musical. Nos estaban solicitando también para acá este bonito tema que ya lo tenemos en puerta. Ahí para que esté bien al pendiente, para que corran la voz, ahí les encargamos a toda esa raza para que esté bien al pendiente, en sintonía más o menos a la 1:00 p.m. vamos a dar a conocer por acá la rifa, pues de una buena vez. Ahí para que esté bien al pendiente, le hacemos la cordial invitación para que no se despegue, para que esté en sintonía y corra la voz. Entonces hay que estar al puro tiro, ahí les encargamos a esas personas que compraron ahí lo que viene siendo pues los boletitos, ahí les estamos encargando. Vamos a seguir avanzando por acá en el ambiente musical, nos estaban solicitando este bonito guapango también por acá, para que se ponga a bailar. También recuerde que hoy estamos con hora de patrocinio, gracias a mis chulas, ahí la Zacatecana, le enviamos su cordial saludo. Ahí para toda esa raza que está bien al pendiente, para que corran la voz, ahí para sus compañeros, familiares, amigos, porque vamos a dar a conocer la rifa ya también en una brevedad. Vamos a avanzar, vámonos todos a la pista, dicen de la siguiente manera, sí señora.

Y señor, ahí para todos los pericos Construction que andamos por allá trabajando en Villa de Arista, en el puro millón de parte del Fallón del Valle, le enviamos un cordial saludo, y señor, a bailar. Ahí para que esté bien al pendiente, porque terminándose este patrocinio, nos vamos a ir con la rifa, gracias a toda esa raza que estuvo aportando, gracias a esa raza que compró ahí sus boletos. Vamos a darle paso al siguiente tema por acá, que están solicitando a bailar. Vámonos de un ave para que vuele. Ay, pero mi chula, las patrocinadoras oficiales de esta hora.

no más parece que ando por allá en Jerez, Zacatecas, allá con las chulas. Allá viene Satanás y bailando, sí señor. Y de parranda a bailar.

0: Sí, señor, ándele, vamos a seguir avanzando. Hacemos la cordial invitación para que estén bien al pendiente, porque en la próxima hora de patrocinio, creo, mi compadrazo Juan Gámez se va a estar llevando a cabo la rifa. Gracias a todas esas personas. De igual manera, se nos están escuchando las personas que no se han reportado a pagar allí su boleto lo más pronto posible, porque si salen ganadores van a quedar descartados allí sus números. Entonces hay que estar allí bien al corriente. Si no, pues vamos a dar paso a otro boletito por allí. Vamos a estar bien al pendiente. Vamos a seguir avanzando en el ambiente musical. Saludando para mi chula, los patrocinadores están solicitando este bonito tema y con mucho gusto se lo proyectamos. Dice de la siguiente manera.
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0: Pues no más, si no le busques 6 pies al gato, porque nada más tiene 4. Y señor. Ahí para la estrellita de Texas.

Y señores, ese bonito tema, vamos a avanzar rapidito. Llega la banda MS, saludando para Olga Briones, sí señor. No más. Hay que ponernos ahora románticos. Y saludos para las patrocinadoras oficiales, para Catalina y para Rosario. Les mandamos un cordial saludo.

0: es oficial.
1: Y sí, señor, espero que esté bien al pendiente. Le hacemos la cordial invitación. Espero que busque en Facebook. Espero el nombre de mi compadrazo, el bandolero Alex Vázquez. Así lo encuentran en Facebook. Va a estar transmitiendo en vivo directamente para allá desde Rancho Nuevo para llevar a cabo la rifa. Hay para que le ponga mucha atención, hay para que lo agregue en Facebook. Está como Alex Vázquez. Ahí le mandamos su cordial saludo. Y con este tema saludamos ahí para Olga Briones también, por supuesto. Vamos a avanzar con el siguiente tema porque nos vamos a ir con la siguiente hora también por acá de compromiso. Gracias a toda esa raza que se está reportando, que bueno, le enviamos su cordial saludo. Bienvenidos a toda esa raza que va entrando en sintonía.

0: Dele, sí, señores, este es el bonito tema y vámonos con el último tema. Por acá dice Ladito para darle el arrojazo final a este patrocinio y enseguida nos vamos con la siguiente hora. Gracias, ahí para hacerle la cordial invitación porque en esta hora que viene a continuación, en hora de patrocinio, gracias a mi compadrazo Juan Gámez, vamos a estar llevando a cabo la rifa de esta causa que nos unimos todos. Gracias a todos y cada uno de ustedes. Les encargamos a todas las personas que todavía por ahí deben los boletos lo más pronto posible para que se reporten, si no van a quedar descalificados. Ahí para que esté bien al pendiente, ahí para que busque en Facebook, ahí como Alex Vázquez, ahí para que lo agregue ahorita de lo más pronto posible, porque van a transmitir por allá en Rancho Nuevo. Allá van a buscar una manita santa, por allá un chavalito, y van a estar sacando de 10 papelitos, van a sacar 9, por ejemplo, 9, y el 10 va a ser el ganador. Oye, los premios están muy buenos. Gracias para echarle la mano, especialmente para la familia del patrón Bandolero, especialmente para su hijo. Recuerde que esto es para una buena causa, no es para algo por acá también, por supuesto, más que nada a echarle la mano hoy por ellos, y posiblemente pues ojalá y no nos pase circunstancias así similares a esta. Gracias a toda esa raza para que esté bien al pendiente. No es ganancia personal, mucho menos, es para ayudar al hijo del patrón Bandolero, que desafortunadamente el pasado domingo tuvo un accidente en moto ahí con su bebé y con su esposa. Gracias a Dios ya están fuera de peligro, pero pues ya está fuera de combate por un tiempo, no va a poder trabajar y hay que sustentar a su familia. Entonces hay que estar bien al pendiente. Le hacemos la cordial invitación para que ya en Facebook busque como Alex Vázquez, ahí para que esté bien al pendiente, porque ellos van a transmitir allá en vivo. Y los primeros lugares, gracias a mi compadrazo Juan Gámez, también gracias a toda su familia que le echó la mano, el que toma la iniciativa. El primer lugar es una tejana 10X pelo de castor, y también el segundo lugar son $50. El tercer lugar es una botella de whisky de 2 litros, el cuarto lugar son 3 cachuchas y el quinto lugar son 2 cachuchas. Entonces ahí para que esté bien al pendiente. Con este tema vamos a darle ese arrojazo final. Gracias a mis chulas, ahí las patrocinadoras, y para Catalina y para Rosario. Tenemos audio de la chica Varela.
1: DJ, un saludo para las zacatecanas. Ay, por favor, con el permiso de ellas, el que reque, en especial para ellas y la jefa de Bandolero Radio. Y muchas gracias a las zacatecanas por ese bonito corazón muy noble, igual que la jefa de Bandolero. Muchas gracias, DJ, para que se lo bailen. Y me lo voy a bailar yo, el que reque.
0: Ándele, ahorita.
1: Por favor, gracias.
0: Ahorita se va a poner a bailar la chica Varela. Ándele, ahí están los saludos, para la zacatecana, para la jefa de Bandolero Radio. Con este tema vamos a darles arrojazo final. De los temas que quedan pendientes, van a entrar en la siguiente barra.

0: Chelita, sí, fuera nada.
1: Señor, ándele, quedó ese bonito tema. Muchísimas gracias a toda esa raza, gracias. Así le damos el cerrojazo final a este patrocinio. Vamos a darle con la siguiente hora de patrocinio. Recuerde que no hemos dormido toda la noche, anduvimos trabajando por allá en fábrica, llegamos directamente a la radio, ya son desde las 9, tenemos con ustedes aquí. Gracias a mi compadrazo Leonel, gracias a mi compadrazo José Luis Gutiérrez, no me nos quieren poner pedos, ya nos hicieron llegar por acá unas caguamas. Ahorita no nos la vamos a tomar porque si me la tomo, no hombre, como no almorzado, bien me va a agarrar la peda y entonces sí, aquí voy a quedar dormido. Gracias a Dios, ya solamente en una hora y nos vamos a descansar. Gracias. Vamos a estar bien al pendiente porque en esta hora se va a estar llevando a cabo la rifa. Esa hora es patrocinada. Gracias. También, por supuesto, gracias a mi compadrazo Juan Gámez, especialmente para su esposa Araceli Gámez. Va a ser barrita libre para que pidan esos temas. Entonces, ahí para que esté bien al pendiente, les hacemos la cordial invitación. Vamos a llevar a cabo la rifa. Gracias, ahí mi compadrazo Juan Gámez fue el que tomó la iniciativa. Gracias a su familia, a todas las personas, está también aportando, pues ahí los premios, ahí los regalos ahí para los premios. Entonces, hay que estar bien al pendiente para que busque ahí, busquen en Facebook como Alex Vázquez rapidito, porque en cuanto nos den luz verde, allá van a transmitir en vivo, van a sacar ya, mejor por acá ya se recortó, van a ser de cuatro, van a sacar cuatro papelitos, allá nos van a estar diciendo cuáles y el nombre quien los compró, van a quedar descalificados cuatro, y el quinto es el que va a traer el premio. Entonces, ahí para que esté bien al pendiente, écheme la mano, ahí para que esté bien al pendiente, por allá van a transmitir en vivo, y nosotros de acá les vamos a estar llevando a cabo la reseña también. Entonces, aquí les vamos a dar a conocer los ganadores de los premios, pero usted puede ver ahí en su celular, allí en Facebook, busque Alex Vázquez, ahí del patrón bandolero, allá van a transmitir ellos. Vamos a iniciar esta hora, gracias a Juan Gámez, especialmente para su esposa Araceli Gámez, patrocinando esta hora, muchísimas gracias. Va a ser barrita libre para que pidan sus temas. Con este tema iniciamos, con este tema abrimos este patrocinio. Gracias
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1: Ahí para Araceli Gámez le enviamos su cordial saludo con este bonito tema. Bienvenidos.
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1: Hoy no más. Y con este tema saludamos al patrocinador, para Juan Gámez. Ahí para su esposa Araceli le enviamos su cordial saludo. Bien.

Sí, señores, seguimos en el ambiente, gracias. Y con este tema también saludamos para el patrocinador, para Juan Gámez, para toda su apreciable familia. Para Araceli, para su hija Gloria, para su hijo Juanito. Para la familia Gámez Nieto.

Sí, señor. Y por acá de parte de Panchita dice saludos al señor Juan y a toda su familia desde San Diego de la Unión. Ándele. Ahí están los saludos de parte de Panchita saludando al patrocinador. Ahí para Juan Gámez y a toda su familia desde la Sauceda, San Diego de la Unión, Guanajuato.

0: señor, no más. Hay que ponernos a bailar y enseguida viene el jerreque. De parte de la chica Varela, también de los temas que me quedan por ahí pendientes. Ahí para Ana María Mata, le mandamos un cordial saludo, bienvenida. Ahí para Tomo Rey y la raza La Concordia. Ahí para Luis Alejo. Dice por acá, dice Luis Alejo a la chica Varela que él baila con ella, el jerreque, ándele.
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0: Ahí para que en Facebook busque como Alex Vázquez. Es el que va a transmitir en vivo para llevar a cabo la rifa. Estamos solamente esperando que nos den ya luz verde, que nos den indicaciones para darle con la rifa. Muchísima suerte a todas las personas, gracias de antemano, muchísimas gracias a toda esa gente que compró sus boletos, muchísimas gracias. Ándele, ahí quedó ese tema, saludando para Araceli Game, le mandamos un cordial saludo. Vámonos con el siguiente, ahí con permiso también del patrocinador, ahí para la chica Varela, está solicitando por acá el querreque, saludando ahí para las Zacatecanas, ahí para Catalina y Rosario, también la jefa de Bandolero Radio, y también por supuesto por acá dice Luis Alejo, dice por acá primo Luis Alejo, la chica Varela, que él baila con ella el querreque. Vámonos todos a bailar el querreque, a bailar, sí señor.

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señores, pero la chica Varela, ahí para su papá, le mandamos un cordial saludo. Ahí para las Zacatecanas, le mandamos un cordial saludo también por acá, dice de parte de las Zacatecanas. Saludos a la chica Varela, ándele. Ahí para la jefa de Bandolero Radio, le enviamos un cordial saludo. Ahí para su papá, para la chica Varela, el papá de la chica Varela, ahí para Don Toño. Ahí para su mamá, le enviamos un cordial saludo. Bienvenidos a toda esa raza que se está

Que para que se despierte la chica Varela, diga, dígale al primo que yo creo que ya se cansó. Pero en un día nos preste vida, ándeles, van a bailarse el querreque. Muy pronto, ya verá. A seguir avanzando en el ambiente musical. Es por acá de parte de la chica Varela. Gracias, a un saludo a la distancia. Ahí para su primo, ahí para las zacatecanas, ahí para la jefa de Bandolero Radio. Le enviamos su cordial saludo. Vamos a seguir avanzando en el ambiente musical. Gracias a esa raza que se está reportando. Y con ese tema saludamos ahí para el patrocinador oficial de los temas que me están solicitando. Ahí vienen. Ahí para hacerle la cordial invitación. Estamos a solamente pues ya unos instantes para llevar a cabo la rifa. Ya no más que Patrón Bandolero allá en Rancho Nuevo. Pues ya no allá pues empiece la transmisión en vivo. Ahí para que esté bien al pendiente. Muchísima suerte a todas las personas, a todos. Se cato no usted, a las personas que compraron los boletos, hoy los premios están mucho muy buenos. El primer lugar, ya se la sabe, es una tejana, dice que es pelo de castor. El segundo lugar son $50. El tercer lugar es una botella de whisky, 2 litros. El cuarto lugar son 3 cachuchas. Y el quinto lugar son 2 cachuchas. Para que esté bien al pendiente, avanzamos en el ambiente musical. Viene el siguiente tema y con mucho gusto se lo proyectamos, saludando al patrocinador. Ahí para mi compadrazo Juan Gámez, ahí para toda su apreciable familia, señor.

Sí, señor. Ahí está ese bonito tema. Saludando al patrocinador, ándale. Seguir avanzando en el ambiente musical. Gracias a toda la raza que se está reportando. Qué bueno, le enviamos su cordial saludo. Ahí para la reina, por ahí de Silas. También por ahí se pone la canción El Chico del Apartamento 512. Ahí para mis hijas con todo el amor. Ándale, le mandamos su cordial saludo. Ahí van ingresando los temas que me estaban quedando pendientes para darle salida. Vámonos con este bonito tema que nos estaban solicitando. Con mucho gusto, se lo proyectamos. Dice de la siguiente manera.

Señor, no me enrolo, no, que me lo inyecten en vena. A seguir avanzando en el ambiente musical, es la 1:25, hora México. Solamente estamos esperando ya que el patrón bandolero nos dé indicaciones para hacerle la cordial invitación para que en Facebook busque, ahí también por supuesto, ahí en Facebook busque Alex Vázquez, el patrón en bandolero, el Facebook, ahí para que se vean al pendiente, va a transmitir en vivo directamente por allá desde Rancho Nuevo. Van a sacar por acá, la dinámica va a ser la siguiente, van a sacar cuatro papelitos. Van a quedar descalificados esos cuatro, y el quinto va a ser el ganador. Ahí para que esté bien al pendiente, ellos van a transmitir de allá, nos van a mandar por acá la información, y acá les vamos a dar a conocer de igual manera allí en el Facebook. Ahí para que esté bien al pendiente, las vamos a dar a conocer los ganadores de los premios. Gracias a toda esa persona, gracias a Juan Gámez, fue el que tomó la iniciativa, el que dijo vamos a organizar esa rifa para echarle la mano allá al patrón bandolero, especialmente para su hijo Brandon Alejandro Vázquez, al cual seguramente pues nos está escuchando. Le mandamos su cordial saludo, pronta recuperación. Y ahí para su esposa y para su bebé le mandamos su cordial salud. Vamos a seguir avanzando en el ambiente musical. Nos estaban solicitando este bonito tema y con mucho gusto se lo proyectamos. Dice de la siguiente manera.

Ahí le hacemos la cordial invitación, mi gente, y a la gente que está en sintonía, corra la voz rapidito. Para que busquen Facebook como Alex Vázquez, ya está a punto de transmitir allá directamente para allá desde el Rancho Nuevo para llevar a cabo la rifa. Muchísima suerte, gracias a todas esas personas que estuvieron comprando sus boletitos, gracias. A echarle la mano especialmente al hijo de Patrón Bandolero, gracias. Ahí para Brandon Alejandro Vázquez, le mandamos un cordial saludo, pronta recuperación. Estamos a punto allá de aquel ladito en Rancho Nuevo para llevar a cabo la transmisión en vivo. Ahí para que busque en Facebook, de igual manera aquí en medio de la radio le vamos a estar dando a conocer ahí los ganadores. La dinámica va a ser bien fácil. Se van a sacar cuatro papelitos y el quinto va a ser el ganador. Es para que estén al pendiente, vamos a dar inicio ahí con lo que viene siendo con el quinto, cuarto, el tercero y segundo y el primero. Ahí para que esté bien al pendiente, solamente que ya no se den indicaciones allá de qué ladito, allá Patrón Bandolero. Mucha suerte. Ahí para que busquen Facebook rapidito como Alex Vázquez. Ahí para que va a transmitir en vivo. Ahí para que esté bien al pendiente. Gracias a todos y cada uno de ustedes. Ahí les estamos encargando.

Estamos listos y preparados, gracias, muchísima suerte, gracias. Gracias a Juárez Gámez, soy el que toma la iniciativa. Gracias a toda la familia de Bandolero Radio. Vamos a dar inicio para que ponga mucha atención. Ya por allí ya están en transmisión en vivo allá en Facebook como Alex Vázquez, allá en Rancho Nuevo. Allá tienen preparado un chavalito, una manita santa. Ahí para que saquen, vamos a empezar con el número, con el premio número...

5 son 185 boletos son los que se vendieron. Hay personas que no se reportaron en pagarlos, van a quedar descalificados, no van a entrar a los premios, para que esté bien al pendiente. De igual manera, gracias a todos y cada uno de ustedes, vamos a estar bien al pendiente allá, cachorro. Van a sacar el primer allá papelito, una manita santa allá en Meritito Rancho Nuevo. Vamos a ver a qué número es el que va a quedar. Es el quinto lugar, es para las dos cachuchas. Vamos a sacar el ganador para este premio. Vamos a estar bien al pendiente allá de qué ladito. El 104. El 104 queda fuera. ¿Quién compró ese boleto? ¿Mande? Abuelo Méndez queda fuera. Vámonos con el segundo. El 111 queda fuera. Reina de Silo se había comprado el boletito, el papelito ahí, que en el boleto número 111. Vámonos con el tercero. Es el premio para las dos cachuchas. 168 queda fuera. Muñequita Luce compró ese boletito número 168, queda fuera. Vámonos con el cuarto, con el que ya casi ganaba. Vamos a ver.

0: ¿Cuál? 107. 107. Castillo de Ventura queda fuera, hombre, el que ya casi ganaba. Viene el ganador, señoras y señores, viene el ganador de las dos cachuchas. Ponga mucha atención, viene el ganador. Muchísima suerte, hombre, ya me están empezando a sudar las manos. Viene el ganador, atención, atención, viene el ganador de las dos cachuchas. El 94, la Caballeranga se acaba de adjudicar dos cachuchas, muchas gracias. Hay para, también por supuesto, para la primer ganadora del primer premio, el quinto lugar ahí. Muchísima suerte para los siguientes. Aquí está la Diana para la Caballeranga, si nos está escuchando, para que se reporte allí a la brevedad. De igual manera se les va a respetar allí sus premios, sabemos que toda la gente pues está en sintonía. Ahí está, muchísimas felicidades a la Caballeranga, se acaba de ganar dos cachuchas, ándele. Felicidades a la Caballeranga. Ándele, vámonos con el cuarto, para sacar el cuarto, el ganador del cuarto lugar. Vámonos a sacar cuatro. Allá en Rancho Nuevo están transmitiendo Alex Vázquez. Para que busquen Facebook. El 101 queda fuera. Para el cuarto lugar van a ser tres cachuchas. Gracias a Juan Gámez, gracias. El 101 corresponde a Diana, Liana Vázquez queda fuera. Vámonos con el segundo. Para el cuarto lugar son tres cachuchas. Gracias a Juan Gámez, gracias. Ahí para Brandon Alejandro Vázquez, le mandamos un cordial saludo. El 141 queda fuera, queda. ¿A quién le corresponde? La Caballeranga había comprado ese boletito, queda fuera. Vámonos con el tercero. Para el cuarto lugar el ganador se va a llevar tres cachuchas. Viene el tercero. Ponga mucha atención. Ahí en Facebook están transmitiendo en vivo Alex Vázquez, búsquelo rapidito en Facebook. 148 queda fuera, le corresponde a Chuyita, ándele, Chuyita, ni hablar, no hubo suerte. Viene el cuarto, el que ya casi ganaba tres cachuchas. Y el que se gane de las tres cachuchas me regala una, no hombre, no se crea. Viene el cuarto, el que da coraje, el que ya casi ganaba, ponga mucha atención. El 45. Vamos a ver quién le corresponde, el 45. Pochita Potosina, ya mero. Se ganaba las tres cachuchas la Pochita. Viene el ganador, señoras y señores, viene el ganador de las tres cachuchas. Ponga mucha atención, viene el ganador. Ahí le mueven a los papelitos, la manita santa, este chavalillo echándole la mano. El número 6, ¿a quién le corresponde? Juan de Dios de la Concordia, ándele, muchísimas felicidades. Hoy las tres cachuchas se van hasta allá, hasta el meritito Concordia. Y este chavalo, Juan de Dios, le gusta la agrupación de los de la cachucha. A penititas le quedó, ándele, muchísimas felicidades. Para el segundo ganador se lleva tres cachuchas, se adjudica el cuarto lugar. Muchísimas felicidades para Juan de Dios hasta la Concordia. Gracias. Gracias, gracias de antemano. Recuerde que los premios se van a tardar un poquito en llegar porque ya los tiene mi compadrazo Juan Gámez allá en Yules, Texas. Van a tardar, pero seguro que van a llegar hasta usted. Ahí está el cuarto lugar. Ya tenemos el quinto lugar, se lo ganó la Caballeranga, dos cachuchas. El cuarto lugar, Juan de Dios de la Concordia. Entonces, vámonos con el tercer lugar, con la botella de whisky. No, hombre, se va a poner bien ensatanao. A ver, vamos a sacar el primer papelito. El 140. A ver, vamos a sacar otro. Bueno, 140. Lo vamos a dejar allí. No, ese no cuenta. Mejor saque otro. ...152... queda fuera. Le corresponde Sagrario Sánchez. Ándele, Sagrario Sánchez. Muchísimas gracias por participar a todos y cada uno de ustedes. Vámonos a sacar el segundo por la botella de whisky. 74 queda fuera. Le corresponde a Gustavo Reyes de la Concordia. Queda fuera el 74. Viene el tercero por la botella de whisky. Vamos a ver. El 7 le corresponde a Juan de Dios. Este chaval lo había comprado varios. Juan de Dios, no, hombre, anda de suerte, pero hoy no. Ya se ganó tres cachuchas y estaba peleando por la botella de whisky. Queda fuera. Vámonos con el cuarto para la botella de whisky. Gracias. Gracias a Juan Gámez. Gracias a toda su familia. Gracias. Que tomó la iniciativa de esto. Gracias. El 119.
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0: La Caballeranga.
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0: Andele, por acá ya me enredé. Es el cuarto y es el ganador. El 119 es el cuarto, ándele, sí, ándele. La Caballeranga, ándele, ya casi se ganaba esa botella de whisky. La Caballeranga anda con todo. Viene el ganador, póngale mucha atención. El 87 se acaba de ganar una botella de whisky. ¿Quién es el 87? La Caballeranga, la Caballeranga anda arrasando con todo. Se acaba de adjudicar la botella de whisky. La Caballeranga compró varios boletos y muchísimas felicidades, hombre, para la ganadora, la Caballeranga. Hoy se levantó con el pie derecho. Muchísimas felicidades. Ahí está la Diana para la Caballeranga. No, hombre, ya se ganó dos cachuchas y la botella de whisky. Ella compró varios boletos. Muchísimas gracias. Ahí en Facebook, vean la transmisión en vivo. Moalet Vázquez. Para que estén al pendiente. Vámonos con el segundo lugar para sacar al ganador del segundo lugar, que son $50. Ahí mueva poquito más los papelitos ahí, cachorro. $134. La Caballeranga, no, la Caballeranga anda con todo. Queda fuera, 134. Vámonos con el segundo para sacar el ganador de los $50. El número 2 le corresponde a Carmen Gámez. Dele, vámonos con el tercero para sacar el ganador de los $50. Gracias a Juan Gámez, gracias por estos obsequios para la rifa. Muchísimas gracias.
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0: El 165 queda fuera. A Normita, ándele, Normita había comprado este boleto, queda fuera. Vámonos con el cuarto para sacar el ganador de los $50. El 51, José Luis Amarripa había comprado el 51. Cachorro, si no me equivoco, viene el ganador. Viene el ganador de los $50. Atención. El número 25 le corresponde a Ándele, nombre. Ahora sí le pegamos, ándele el R8, ándele. Hombre, hasta que... Ándele, gracias, no, pues el R8, un servidor, le ganó allí los 25, los 50 dólares, perdón, ándele, gracias. Ahí está, no, pues vamos a echarnos una diana por un servidor, ándele. Hombre, gracias. Gracias a mi compadrazo Juan Gámez, gracias a toda esa raza. Viene para sacar el ganador del primer lugar, no, hombre, yo me quería ganar la Tejana, a ver si a lo mejor la cambiamos. Vamos a sacar el ganador de la Tejana, gracias a Juan Gámez, gracias por estos bonitos obsequios, por estos regalos para los premios, a toda su apreciable familia y para su esposa Araceli Gámez y para su hija que seguramente fueron también quien lo animaron, lo que le... para tomar la iniciativa. Recuerde que nos estamos uniendo a esta bonita causa para echarle la mano y para mi compadrazo Brandon Alejandro Vázquez, el hijo del patrón bandolero, que desafortunadamente el domingo pasado tuvo un accidente en moto ahí con su esposa y con su bebé, que está fuera de combate por un tiempo, ojalá pues se recupere pronto, entonces no puede trabajar, hay que echarle la mano hoy por ellos, mañana por nosotros, pero ojalá no se nos presenten circunstancias de estas maneras, que es feo, entonces vamos a, y como es, estamos en familia en Bandolero Radio. Gracias a todos y cada uno de ustedes. Gracias por su gran corazón. Gracias por el apoyo. Vamos a sacar el ganador del primer lugar para que ponga mucha atención. Vamos a sacar el papeleto número 1. El 128 queda fuera. La Caballeranga, ¿no? La Caballeranga, pues ¿cuántos boletos compró la Caballeranga? 128 queda fuera. Vámonos con el segundo para el primer lugar de la Tejana. El 121 le corresponde la Caballeranga, ándele, ¿no? La Caballeranga compró casi todo, ¿no? Vámonos con el tercero. Muévale poquito ahí a los... Sacuda más los papelitos, cachorro. El número 1 queda... Ángeles Mendiola queda afuera. Viene el tercero, viene el cuarto, el que ya casi se va, que iba a ganar la Tejana. Viene el cuarto, señoras y señores, pongan mucha atención. El 36. Galdina de la Peña. Galdina, nombre, ya casi se ganaba la Tejana. Atención, nombre. Viene el ganador de la Tejana 10X de pelo de castor. Gracias a Juan Gámez, gracias. Gracias a todos y cada uno de ustedes. Viene el ganador, ponga mucha atención. 185. Andrés Reyes, será de la Concordia, a ver, chéquele allí. Andrés Reyes se acaba de adjudicar hoy la Tejana 10X de pelo de castor. Muchísimas felicidades para quien se está escuchando, el catino, el ganador, Andrés Reyes, muchísimas felicidades, nombre, gracias, nombre, yo quería la Tejana. Gracias a todos y cada uno de ustedes, gracias. Muchas felicidades a los ganadores, gracias a la Caballeranga, muchísimas felicidades a Juan de Dios, muchísimas. Y también, por supuesto, muchísimas gracias a Juan Gámez, gracias, y a todos y cada uno de ustedes. Vamos a seguir con esto, de igual manera cuando a usted se le... ojalá y no se le atraviese un problema, una circunstancia como la de este caso, háganoslo saber, para eso estamos, para echarnos la mano unos a los otros. Por eso se los decíamos, somos una familia de Bandolero Radio, somos grandes amigos. Entonces muchísimas felicidades a los ganadores, gracias a Juan Gámez, fue el que tomó la iniciativa, gracias, y pronta recuperación hay para este chavalo, hay para el hijo del patrón bandolero, hay para Alejandro, hay para Brandon Alejandro Vázquez, pronta recuperación hay para su esposa, hay para su bebé. De igual manera, ahí que también quiero recalcar a Toño Gallegos de la Concordia, estuvo aportando 100 dólares que también ya fueron llegados, entregados y depositados ahí a estos grandes amigos. A Toño Gallegos de la Concordia aportó 100 dólares. De igual manera, Chago Reyes de la Concordia estuvo aportando 50 dólares, muchísimas gracias. Y es lo que tengo por acá en conocimiento. Quizás a lo mejor más gente aportó, de igual que manera que no participó en la compra rifa de boletos. Muchísimas gracias, que Diosito pues se lo multiplique y que lo siga bendiciendo, muchísimas gracias. Y también por supuesto muy agradecido parte de la familia Patrón Bandolero, muy agradecido con todos y cada uno de ustedes. Y de por supuesto también pues enhorabuena, se quitan el sombrero para reconocerle a mi compadrazo Juan Gámez, fue el que ya se los habíamos comentado, fue el que tomó la iniciativa para organizar y llevar a cabo esta rifa. Y así de esta manera pues se le da el cerrojazo final y se cierra con el broche de oro. Muchísimas gracias a todos y cada uno de ustedes, gracias a todas las personas que compraron ahí sus boletitos, muchísimas gracias. También de antemano, de igual manera para Toño Gallegos, ahí para Chago, la raza de la Concordia que estuvieron aportando también ahí. Y quizás hay personas que también le hicieron llegar, gracias también por sus ánimos, ahí por sus oraciones cuando se encontraba este chavalo por allá en el hospital. Gracias a todos y cada uno de ustedes. Gracias de parte, pues allá de la familia Patrón en Bandolero. Muchísimas gracias. Pues así se escribió la historia. Ahí la gente que estuvo bien al pendiente, pues ahí en la transmisión en vivo. Ahí vieron todo. Y los premios se estarán llegando a cabo. Pues van a tardar en que los mande mi compadrazo Juan Gámez. De igual manera allá en los Estados Unidos también se estarán entregando allá los premios. Y enhorabuena, pues muchísimas gracias por su atención. Patrón Bandolero, si hay algo que agregar más, Juan Gámez, para que nos hagan llegar un audio para proyectarlo aquí a través de la radio. Si fuera posible ahí de agradecimiento ahí de este chavalo ahí de Brandon, si nos hiciera llegar un audio. O de Patrón Bandolero, alguien, o de igual manera de parte también de Juan Gámez, algo que nos salga a llegar para recalcarlo y para que, pues, muchísimas gracias a todos y cada uno de ustedes. Ahí les encargamos, vamos a seguir, ya solamente nos restan ya por acá 8 minutos para terminar este patrocinio. Gracias por su atención, gracias. La fiesta sigue, apenas el ambiente continúa, viene ya a entrar acá un compañero cachorro y enseguida el patrón bandolero. Mañana nosotros nos vemos, si Dios quiere, si otra cosa no pasa, a las 4 de la tarde. Entonces ahí para que esté bien al pendiente, tenemos horas libres. Ahí para que esté bien al pendiente.

0: Ándele, también por supuesto, hay para...
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0: Se les va a hacer... se les va a hacer llegar los premios lo más pronto posible. Entonces hay para que esté bien al pendiente. Y también José López el Azul aportó por acá, mi compadrazo Juan Gámez, sean, yo creo que 200 dólares. Hay para que me confirme. Hay para todos y cada uno de ustedes. Gracias por su atención. Con este tema yo creo que ya nos vamos a estar despidiendo, porque ya va a entrar Cachorro, ya está listo allá en controles. De parte de Juan Gámez, pues muchísimas gracias a todos y cada uno de ustedes. Gracias a todas las personas que estuvieron comprando pues ahí los boletitos. Gracias hoy por ellos y mañana quizás por nosotros, pero ojalá no nos presenten circunstancias, problemas así que se relacionen con la salud. El Azul estuvo aportando $200. Ándele, muchísimas gracias al Azul. Y Toño Gallego 100 y Chago otros 50. Muchísimas gracias. Ahí para José López el Azul, gracias. Y gracias de antemano. Y para Juan Gámez, el que estuvo pues aportando estos bonitos obsequios para los premios. Muchísimas gracias. Vamos a ver qué nos hace, a ver si Patrón Bandolero por allá te dijo un audio de agradecimiento, o de usted, o de igual manera de mi compadrazo Juan Gámez.

Sí, señores, está la música para todos y cada uno de ustedes. Nosotros ya nos vamos, mi gente. Ya tenemos buen ratito por acá con ustedes. Ya hay que ir a descansar. No hemos dormido nada. Mucho menos también hay que descansar para agarrar energía y agarrar cuerda para el día de mañana, que tenemos un compromiso grande con todos y cada uno de ustedes. Nos vemos mañana, si Dios quiere, a las 4 de la tarde. Tenemos horas libres para prender el cerro. Ahorita este muñeco R8, ahorita se va a quedar bien dormido como un niño Dios en pesebre. No creo que va a despertar hasta mañana. Gracias a todos y cada uno de ustedes. Muchísimas felicidades a los ganadores. Gracias de antemano a Juan Gámez. Gracias a todos y cada uno de ustedes. Así, de esta manera, pues, se llevó a cabo la rifa. Ahí la gente que estuvo bien al pendiente, pues, ahí en la transmisión en vivo, ahí vieron que todo fue, pues, fue bien, ahí bien claro. Ahí todo fue real. Entonces, ahí para que, pues, esté también a la mano. Muchísimas gracias. Los premios estarán entregándolo más rápido posible, de igual manera aquí en México y allá en los Estados Unidos. De parte por acá de Juan Gámez, de parte, se le agradece a la gente por mostrar solidaridad para esta gente en esta triste situación, y ojalá nos unamos para otra ocasión, ojalá nunca, pero pues estamos para echar la mano. Ándele, así se habla. Así meritito se habla, ojalá. De igual manera, hacemos la cordial invitación a todos y cada uno de ustedes. Ojalá y no se presente, pues, una circunstancia, pues, de esta magnitud. Pero ya sabe, solamente, pues, Dios sabe. De igual manera, si usted por ahí algo un día necesita que no pueda resolver, échenos un grito y nosotros vamos a tratar de ayudarlo, de aportar con lo poquito que sea, pero le vamos a echar la mano. Muchísimas gracias a todos y cada uno de ustedes. Que Diosito me los bendiga, me los cuida, donde quiera que vayan, donde anden ahorita, de igual manera que vayan de la mano de Dios a lo largo de esta bonita tarde y de esta bonita noche. Nosotros ya nos vamos, mi gente, porque ya viene Cachorro. Gracias a los patrocinadores que estuvieron patrocinando en mi horario. Gracias desde las 9 de la mañana, ahora México, hasta las 2 de la tarde. Gracias a Toño Gallegos, 3 horas. Gracias a Michula, las Zacatecanas, 1 hora. Gracias a Juan Gámez, especialmente su hora, y para su esposa, muchísimas gracias. Ya nos vamos, mi gente, que tengan una bonita tarde. Vamos a mandarle ya la señal allá a mi compadrazo Cachorro para que pueda entrar ya al aire. Le hacemos la cordial invitación. Espera que me lo acompañe, para que pida sus temas, para que patrocine ahí en su horario, tiene horas libres. Y enseguida a las 5 de la tarde, hora México, entra Patrón Bandolero con todo el ánimo, con toda la actitud, para poner el ambiente. De igual, Cachorro, ahorita va a ser que la raza vacíe botellas y más botellas de cerveza. Gracias, nos vemos mañana, si Dios quiere. Quien los saluda, un amigo y un servidor, el R8 de La Paradita, directamente desde Corcovada, Villa Hidalgo, la segunda base de Bandolero Radio. Gracias, que tengan una bonita tarde. Ya nos vamos, mi gente.

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Buenas, buenas tardes, mi raza de Bandolero Radio. ¿Cómo andamos, mi raza? Aquí estamos ya para echarle con todas esas ganas del mundo mundial. Y muchas felicidades a los ganadores de la rifa. Muchas felicidades. Y hay saluditos a todos los que estuvieron con el compa R8 en sintonía. Saluditos para todos, mi raza. Saluditos. Y aquí estamos, por si alguien quiere patrocinar una o dos o tres horitas. Aquí estamos, mi raza. Y vámonos con ese temita.

0: Por ahí con ese temita de Los Temerarios, Sé Que Te Amo, y vámonos con temitas en lo que se reporta la racita Bandolero Radio. Y un saludito para todos los que están en sintonía del Bandolero Radio. Y vámonos con este temita de Los Novillos de la Sierra, que se llama El Gato y Sus Felinos. Y vámonos, mi raza, y suéltala.
1: Vamos a ver este corridazo de los corridos por ahí de las grabaciones de Los Novillos de la Sierra para Álvarez Music. Saludazo, claro que sí. Se llama El Gato y Sus Felinos, lo veíamos. Y dice el viejo.

Por ahí que ese temita de los novillos de la sierra, el gato y sus felinos. Claro que sí. Y por acá dice Araceli Gámez, dice: buenas tardes, cachorrito, por favor, con la canción Me gusta la buena vida con los Pumas. Claro que sí. Y por acá dice Claudia Guillén de Venaditos, dice: buenas tardes, yo soy tu maestro de los teles, por favor. Claro que sí. Y vámonos a complacer a Araceli Gámez con ese temita que está pidiendo de los Pumas, Me gusta la buena vida. Y vámonos, mi raza, con ese temita. Y suéltala.

Por ahí que se temita de los Pumas. Me gusta La Buena Vida. Por ahí quedó complacida Araceli James. Y vámonos con los teles. Yo soy tu maestro. Para Claudia Guillén de Venaditos, que lo está pidiendo. Y vámonos con ese temita. Y suéltala.

Y por el que se temita, yo soy tu maestro de los teles. Por ahí quedó complacida Claudia Guillén de Venaditos con ese temita. Y por aquí dice Juan de Dios de la Concordia, dice: buenas tardes, cachorro. Por favor, compláceme con Malditas Botellas con Banda Roja. Claro que sí. Y por aquí dice Gustavo Reyes de la Concordia y dice: buenas tardes, cachorro. Póngase El Árbol de la Orca con Los Sementales de Nuevo León y que suene Hasta la Concordia. Claro que sí, vámonos. Vámonos a complacer a Juan de Dios de la Concordia con ese temita, Malditas Botellas con Banda Roja. Y vámonos, mi raza, con ese temita.

Botellas de Banda Roja. Por ahí quedó complacido Juan de Dios de la Concordia. Y vámonos con el árbol de la horca con los sementales de Nuevo León. Hay para Gustavo Reyes de la Concordia que lo están pidiendo. Y vámonos a vaciar botellas. Y vámonos con ese temita ahí.

Y por ahí que se temita el árbol de la orca de los sementales de Nuevo León. Y vámonos con este temita que se llama El Señor de las Tacomas con Banda Brava. Y suéltala.

Por ahí con ese temita de Banda Brava, el señor de las Tacomas. Claro que sí, por aquí se María Melchor dice. Dice, hola cachorro, buenas tardes. Saludos para los Quintero de Trojes. Con mi último deseo de Beto Quintero, de Beto y sus canarios. Claro que sí. Y por acá dice José López, alias el Azul, dice, buenas tardes cachorro, me puedes poner por favor, se está muriendo un corazón, con Marco Marroquín para mi sobrina Claudia Guillén, gracias. Claro que sí. Y vámonos con mi último deseo de Beto y sus canarios, para María Mechal.

¿Y por qué dice la cuata? ¿Por qué se está reportando ese viejote? Y dice, cachorro, ahí ponte el corrido de Pancho Treviño. Claro que sí, vámonos a complacer a María Melchor con ese temita que está pidiendo mi último contrabando con Beto y

0: Y por ahí que se temita mi último contrabando con Beto y sus canarios. Por ahí quedó complacida María Melchor con ese temite. Vámonos a complacer a José López, alias el Azul, con ese temite que está pidiendo de Marco Marroquín. Se está muriendo un corazón. Y saluditos para todos los que están en sintonía del Bandolero Radio. Llámanos, mi raza. Vámonos con ese temita y suéltala.
1: 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Se llama Se está muriendo un corazón.

0: Y por aquí se te invita a Marco Marroquín, se está muriendo un corazón. Y por acá dice el Tres Bolas, dice, hola, buenas tardes, cachorro. Ahí por vas, con mi última borrachera, con Lalo Mora, y si no, con el que salga para mí, mis tres hijos. Claro que sí. Y por acá tenemos audio de José Pérez, a ver qué dice por acá este viejote.
1: Hay mi evento del preso de Nuevo León, viejón. Hay mi evento del preso de Nuevo León. Órale, cachorrito, ahí me lo avientas. Ahí pa'l la raza Rancho Nuevo, Valle San Juan, Presita. Ahí pa' los Alejo Pérez. Ahí estamos, viejón.
0: Claro que sí, viejo. Ahorita lo complacemos. Y por qué se está reportando, Karen, y dice, buenas tardes, cachorro. Porfa, la del vestido de besos de Joan Sebastián. Claro que sí. Y por qué es Claudia Guillén de Venaditos, dice, ese lunar de los Jilgueros del Arroyo para mi tío el Azul, por favor. Claro que sí. Y vámonos a complacer al compa Cuata con ese temite que está pidiendo, el corrido de Pancho Treviño. Y vámonos con Carlos y José, y suéltala.

Y por ahí que se temita Pancho Treviño con Carlos y José. Por ahí quedó complacido el compa Cuata de 20 de noviembre con ese temita. Vámonos a complacer al Tres Bolas con ese temita que está pidiendo mi última borrachera. Y vámonos a aventársela con Refuerzo Norteño y suéltala.

Y por ahí acá se temita mi última borrachera de refuerzo norteño. Por ahí quedó complacido el Tres Bolas con ese temita. Y por aquí dice Panchis López, dice: buenas tardes, cachorrito. Tarde pero segura aquí en la mejor sintonía. ¿Cuál más, Bandolero Radio? Hoy nomás. Vámonos a complacer a José Pérez con ese temita que está pidiendo, que se llama... que se llama El Preso de Nuevo León. Y vámonos con Los Invasores de Nuevo León. Y vámonos, mi raza, con ese temita. Y hay un saludito para todos los que están en sintonía del Bandolero Radio. Y vámonos. Y hoy nomás, José Pérez. Vámonos a vaciar botellas de bote.

Y por ahí que se temite a los invasores de Nuevo León, el preso de Nuevo León, claro que sí. Y por aquí dice Margarita Rodríguez, dice, buenas tardes, cachorro, por favor, compláceme con la boca, es para comer, comanda los costeños. Claro que sí, por aquí dice Panchis, dice, por ahí ponga, porfa, y con el permiso del patrocinio, no tenemos patrocinador, y dice, me gustan tus ojos negros con los rayos de Chapotán. Claro que sí, vámonos. Vámonos con este temita que está pidiendo Karen, que se llama Vestido de Besos, de Joan Sebastián. Y vámonos con este temita. Y por qué se me compra el cuata. Si no tienes patrocinio, aviéntale una hora. Aviéntate una hora. Claro que sí, viejote. Nomás me va diciendo con qué temita iniciamos y cómo va a ser la barrita. Por ahí me va diciendo, viejote, para darle bien reciote a esa hora, viejote. Vámonos. Vámonos con este temita, un vestido de besos con Joan Sebastián, y suéltala.

Por ahí que se te mita un vestido de besos con Joan Sebastián. Por ahí quedó complacida Karen. Y por acá dice el compa Cuata, dice, avíntale la rubia y la morena. Y sabiendo quién era yo y que pidan sus temitas preferidos. Claro que sí, es barrita libre, mi raza. Es barrita libre. Y vámonos a iniciar esta ahorita patrocinada por el compa Cuata. Y vámonos con la rubia y la morena. Y vámonos a vaciar botes, compa Cuata. Vámonos a vaciar botellas. ¿Y dónde andará mi compa Catrín? ¿Dónde andará ese viejote? ¡Vámonos! ¡Sí, suéltala! Con la rubia y la morena, los dinámicos del norte, y suéltala, cachorro.

Por ahí con ese temita, la rubia y la morena de los dinámicos del norte. Con ese temita iniciamos esta horita patrocinada por el compa Cuata. Iniciamos a las 3. Iniciamos a las 3 con esta horita. ¿Y por qué dice Heriberto? Ale, ale, haz el chulo. Dice: buenas tardes, cachorro, porfa, mi última copa con Juan Acuña, claro que sí. ¿Y por qué dice Carmen Gámez de Venaditos? Y dice: buenas tardes, cachorro, con el permiso del patrocinador, me puedes poner, se va muriendo mi alma con Miguel y Miguel, claro que sí. ¿Y por qué dice Perla Tobar? Dice: buenas tardes, cachorro, excelente fin de semana. Ay, por favor, ponme la canción que se junten nuestros brazos de los temerarios. Ay, por favor, claro que sí. Y vámonos a complacer al bello patrocinador, el compa Cuata, con ese temita que está pidiendo, que se llama Sabiendo Quién Era Yo. Y vámonos con ese temita con los cachorros de Juan Villarreal. Y vámonos, mi raza, vámonos. Sí, suéltala.

Y por qué se temita sabiendo quién era yo con los cachorros de Juan Villarreal, porque quedó complacido el video patrocinador La Compa Cuata. Y vámonos, vámonos con este temita que lo está pidiendo Claudia Guillén de Venaditos, que se llama Ese Lunar de los Jilgueros del Arroyo. Y vámonos, vámonos, sí, suéltala.

0: Por ahí que se de ese lunar de los jilgueros del arroyo. Por ahí que se temita. Por ahí quedó complacida Claudia Guillén de Venaditos con ese temita. Y por qué dice el bello patrocinador, el compa Cuata, dice: viejón, ahí ponte el pávido návido a ver si sale por ahí el bailador. El buen Catrín no va a estar despiertado. Dice, no voy a estar deshidratado hoy, no ha aparecido, ¿sabes? El viejo te andará, mi compa Catrín. Ha de estar bien, ha de estar hidratándose ese viejo, ha de estar hidratándose con unos piquitos de oro, por eso no se reporta. Vámonos a ponerle el pávido návido ahí para que se lo baile. Ahí para que se lo baile. El bello patrocinador, la compa, el compa Cuata. Y vámonos, sí, suéltala.
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0: Y ahí para que se lo agarre a bailar toda mi raza de bandolero radio. Hoy no más, racita, hoy no más. Vámonos.

Y por acá ya salió mi compa Catrín sacándose esos pasitos prohibidos. ¿Por qué anda ahí ese viejote? Saluditos para el compa Catrín. Y bailes a la viejote.

Por ahí quedó complacido el bello patrocinador, el compa Cuata, con ese temita de Los Igualados, el pávido námbido. Claro que sí, porque dice mi compa Catriz, dice: buenas, buenas, mi muñeco cachorro. Aquí andamos, aquí andamos. Saludos cordiales para usted, para el bello y guapo patrocinador y para toda la racita bella y sintonía. Y ánimo, ánimo, mi cachorro, que ya casi es viernes otra vez. Claro que sí. Y por acá dice Manuel, dice: buenas tardes, quiero, si me puede complacer con una canción de Joan Sebastián. Canción Diseñame, para el despreciado de Piotillos. Claro que sí, claro que sí. Por acá dice Karen, dice cachorro, porfa, la de palomas que andan volando, con permiso del patrocinador. Saludos a la tía Chiripa y a las hermanas Huerta, claro que sí. Y vámonos, vámonos a complacer a Margarita Rodríguez con ese temita que está pidiendo, La Boca Es Para Comer, con banda Los Costeños. Y vámonos, mi raza, con ese temita y suéltala.

Y por acá se te mita la boca, es para comer con banda Los Costeños. Claro que sí. Y vámonos a complar, a complacer a Panchis con ese temita que está pidiendo, que se llama Me gustan tus ojos negros con los rayos de Chapotán. Y vámonos con ese temita, mi raza. Hay saluditos para todos los que están en sintonía del Bandolero Radio. Y vámonos, hay un saludito para el patrocinador, el compa Cuata, que está patrocinando esta ahorita. Y vámonos con ese temita. Me gustan tus ojos negros, los rayos de Chapotán, y suéltala.

Y por ahí que se temita, me gustan tus ojos negros con los rayos de Chapotán. Por ahí quedó complacida Panchis y vámonos con este temita. Vámonos con este temita que me le estaba pidiendo. Que me le estaba pidiendo Perla Tobar, que se llama Que se junten nuestros brazos de los temerarios. Y vámonos con ese temita. Y

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0: Y por ahí que se te invita a que se junten nuestros brazos con los temerarios. Claro que sí, por acá dice Araceli Gámez, dice: cachorrito, por favor, bajo mis llaves con invasores, gracias. Claro que sí. Y por aquí dice el Tres Bolas, dice: cachorro, ponme la canción China de los ojos, de los ojos negros, para mis nietas Arisbeth y Brittany. Claro que sí. Claro que sí, porque es la que usted la dice. Ponte esta re chula la plebe, cachorrito. Claro que sí. Y vámonos, vámonos, mi raza, con este temita que le estaba pidiendo Heriberto Alex el Chulo. Y vámonos con la última copa con Juan Acuña y el Terror del Norte. Y ahí solitos el video patrocinador, el compa Cuata. Y suéltala.
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0: Hoy no más, vámonos a vaciar botellas.

0: Y por ahí quedó complacido Heriberto Alex el Chulo con ese temita, La Última Copa con Juan Acuña. Y por acá dice la cuata, el video patrocinador, dice: viejón, ahí ponte los tequileros. Ahí por el buen tocayo bandolero y toda la raza que esté en sintonía y destapando piquitos de oro, la raza.
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0: Y dice la cuata, dice: esa popotito lo trae como balón, rebote y rebote al buen Catrín, ay no más. Y por acá tenemos audio de Hilario Torres Herrera, a ver qué dice por acá.
2: Buenas tardes, señor locutor cachorro. Quiero que me haga, sea el R8, quiero que me haga favor de complacerme con el corrido de la muerta de los terribles del norte para Efraín Torres y para Elena Rivera, que por aquí escuchamos por aquí por la FENAPO, y muchas gracias con permiso del patrocinador.
0: Claro que sí, ahorita lo complacemos, Hilario Torres, y vámonos a complacer al viejo patrocinador con ese temita con los tequileros, y vámonos con ese temita con los cadetes de Linares, y suéltala.

Por ahí que se te mete a los cadetes de Linares, los tequileros. Claro que sí, vámonos. Vámonos a complacer a Carmen Gámez de Venaditos con ese temite que está pidiendo. Se va muriendo mi alma con Miguel y Miguel. Y vámonos con ese temite, mi raza, y suéltala.

0: ¿Y por qué se te mita, Miguel y Miguel? Se va muriendo mi alma. Claro que sí. Y por acá dice Marina Zamarripa de la Sequedad, dice: buenas tardes, un saludo para la raza de Sequedad. Y si es posible poner la hermanía con Dueto Estrella para mi hermano, el mayor de la familia, que los está escuchando. Muchas gracias, claro que sí. Y vámonos, vámonos con este temita que está pidiendo, que está pidiendo Karen. Vámonos con Palomas que andan volando. Y suéltala, vámonos. Vámonos con Mundo Miranda, Palomas que andan volando, y suéltala. Hoy no más, hoy no más. Vámonos, vámonos por las Piquito de Oro. Hoy no más, compa Catrín, que temita. Vámonos a vaciar botellas.
1: Gracias.

0: Por ahí quedó ese temita de Mundo Miranda, palomas que andan volando. Por ahí quedó complacida Karen con ese temita. Y vámonos, vámonos a complacer a Manuel de Peotillos con ese temita que está pidiendo de Joan Sebastián, Diseñame. Vámonos con ese temita y un saludito al río patrocinador, el compa Cuata, que está patrocinando esta ahorita. Vámonos con ese temita de Joan Sebastián, Diseñame. Suéltala.
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Y por ahí que se te mete de los de Joan Sebastián, diseñame, claro que sí, vámonos. Vámonos a complacer a Arceli Gámez con ese temita, Bajo Mis Llaves con Invasores, y vámonos con ese temita, mi raza. Y...

Y por rico ese temita de los invasores de Nuevo León bajo mis llaves. Por quedó complacida Araceli Gámez. Y por aquí dice la reina de Silo Ranch. Dice: saluditos para mis tías hasta Nuevo Laredo, Texas. Claro que sí. Y por aquí dice la cuata, el bello patrocinador, dice: ay, ponte el trailero, ay, para el buen amigo Antonio Varela y toda la raza del 20 de noviembre. Claro que sí, vámonos, vámonos con este temita que está pidiendo el Tres Bolas, que se llama, China de los Ojos Negros. Sí, vámonos con ese temita con los Rieleros del Norte y suéltala.

Norte China de los ojos negros. Por ahí quedó complacido el Tres Bolas con ese temita. Y por qué dice la reina de Silo Rank, dice, saludos para mi esposo que lo quiero mucho, ponme la canción de las edades. Claro que sí, vámonos a complacer al bello patrocinador, el compa Cuata, con ese temita que está pidiendo el trailero. Y vámonos, vámonos con ese temita, y por ahí me va diciendo el compa Cuata, el bello patrocinador, con qué temita vamos a cerrar. Por ahí me va diciendo y tenemos la siguiente. La siguiente ahorita libre sin patrocinio, mi raza. Por si alguien la quiere patrocinar, y vámonos. Vámonos con ese temita del trailero. Los Tucanes de Tijuana, y suéltala.

Por eso se te emite el trailero con los Tucanes de Tijuana. Y por qué es el compa Juan, el video patrocinador, dice. Dice por acá. Ahí con el tartanero para la raza de Presita, Rancho Nuevo y el Valle de San Juan. Con ese temita. Con ese temita vamos a cerrar esta ahorita patrocinio con el compa Cuasta. Muchas gracias, mijote, por esta ahorita patrocinada. Que Diosito me lo cuide, me lo bendiga por donde quiera que ande y que me le multiplique. Y muchas gracias por patrocinar aquí en Mandolero Radio. La siguiente ahorita la tenemos libre, sin patrocinio, mi raza. Para si alguien la quiere patrocinar, vámonos con el tartanero para cerrar, mi raza. Y suéltala.

Claro que sí, claro que sí. Con ese temita damos por terminada la horita patrocinio con el compa Cuata. Muchas gracias, viejote, por patrocinar aquí Mandolero Radio. Y vámonos con temitas, mi raza. Ahora sí, vámonos con temitas que quedaron pendientes. Vámonos con este temita que me le estaba pidiendo Blanquestela, que se llama, está re chula, la plebe. Y vámonos con ese temita con Cuarto de Milla. Y suéltala.

Y por acá se te mitad de cuarto de milla. Está re chula la plebe. Y por aquí dice Perla Tobar, dice: cachorro, un saludo para mi hija Samantha Ramírez Tobar y mi yerno Antonio Bautista de Corcovada. Ahí me pones, todo me recuerda a ti de los temerarios. Dice, ay, por favor, claro que sí. Y vámonos, vámonos con este temita que estaba pidiendo Hilario Torres Herrera, que se llama... que se llama Los Terribles del Norte, el corrido de la muerte y sed.

Y por ahí quedó ese temita de los terribles del norte, corrido de la muerta. Por ahí quedó complacido Hilario Torres Herrera con ese temita. Y por acá se está reportando Alberto Milán y dice: saludos, compas, y nos complace con una canción. Le sigo poniendo al pase con Sixto Niño. Gracias y saludos para la chuleta del valle. Claro que sí. Y vámonos a complacer. Vámonos a complacer a Marina Samarripa de la Sequedad con ese temita que se llama La Herminia con dueto estrella. Y vámonos con ese temita, mi raza. Y suéltala.

Y por ahí quedó ese temita. Por acá se temita la Herminia con Dueto Estrella. Y por acá dice Verónica Quintero. Saludos a la familia Quintero, Melchor. Claro que sí. Y vámonos, vámonos con este temita. Vámonos con este temita que se llama, que me está pidiendo la reina de Silo Ranch, que se llama Las Edades. Y vámonos con ese temita, con los traileros del norte, y suéltala.

0: Y por acá se te mitan las edades con los traileros del norte. Y vámonos, y por acá dice Verónica Quintero, ya tiene ratito que me mandó este, dice: hola, buenas tardes, cachorro, con permiso del patrocinador, si puedes complacer con la del espinazo del diablo con legítimo. Gracias, claro que sí, vámonos con ese temita y suéltala.
1: Para ustedes, amigos, les entregamos, les vamos a enviar más de la música. Eso para ustedes.

Y por acá se temita, por acá de ese temita de legítimo. Y por acá dice, por acá nos mandó un videíto el compa Cuata. Por acá nos mandó un videíto. A ver, dejen que se descarguen. Eso vamos a leer los mensajitos. Y por aquí dice Panchi, dice, dime qué tienen tus ojos con terribles del norte. Y por acá, por acá, el 12 de tanque de luna, tenemos audio. No dice nada, no dice nada. Vamos a ver el video del compa Cuata. Por acá anda en juego de base el compa Cuata. Por acá anda en juego de base el compa Cuata. Llámanos. Vámonos a complacer, a sobar perla con ese temita que está pidiendo. Todo me recuerda a ti de los temerarios. Vámonos con ese temita y suéltala.

Y por ahí que ese temita todo me recuerda a ti, con los temerarios. Por ahí quedó complacida Perla Tobar con ese temita. Y vámonos a complacer a Alberto Milán con ese temita que está pidiendo. Le sigo poniendo al pase con Sixto. Sixto Junior, y vámonos. Y suéltala.

Y por ahí quedó ese temita de Sixto Niño. Le sigo poniendo al pase. Por ahí quedó complacido Alberto Milán. Y por acá, vámonos a complacer a Panchis con ese temita que estaba pidiendo. Dime, ¿qué tienen tus ojos con los terribles del norte? Y vámonos, mi raza, con ese temita. Y suéltala.

¿Y por qué se te miten los inquietos? ¿Y por qué se Carmen Gámez de Venadito así dice? ¿Me pones por favor? Quisiera hacer una lágrima con los traileros, por favor. ¡Claro que sí! Hay saluditos para todos los que están en sintonía del Bandolero Radio. ¡Llámonos, mi raza, con ese temita que está pidiendo Carmen Gámez de Venaditos! ¡Y vámonos! ¡Sí, suéltala!

Y por ahí con ese temita de los traileros del norte, quisiera hacer una lágrima. Por ahí quedó complacida Carmen Gámez de Venaditos. Claro que sí, vámonos con el Teposa, con Carlos y José. Y vámonos a vaciar botellas, mi raza. Y suéltala.

Y por ahí quedó ese temita de posa con Carlos y José. Y vámonos, vámonos con más temita, mi raza. Vámonos con el respeto del norte, ando tomando y suéltala.

Y por ahí que se te mita ando tomando con el respeto del norte. Y por aquí dice Alberto Milán, dice, compa, póngase mi carro Coco con Sixto Niño Junior. Y vámonos, vámonos con ese temita y suéltala.

Por ahí quedó ese temita. Por ahí quedó complacido Alberto Milán con ese temita. Mi carro Coco, Sixto Niño. Y por aquí dice José López, alias El Azul, dice: buenas tardes, cachorro. ¿Me puedes poner Anastasio Pacheco con Chalino Sánchez para mi hermano El Metros? De parte del Azul de Cerro Grande. Claro que sí. De por acá se está reportando Jesús Alejo y dice: un saludo para el tocayo de Pedrera con el Guapango, llegaron los Juniors. Claro que sí, vámonos con este temita, Anastasio Pacheco con Chalino Sánchez. Con este temita que está pidiendo José López, alias El Azul, y suéltala.

Y nos vamos con los Juniors, con los Caciques de San Luis. Por ahí quedó complacido José López, alias El Azul, y vámonos con los Juniors, los Caciques. Y hoy nomás, y agárrese a bailar mi

Vamos a ir con el temita que estaba pidiendo el compa Cuata, con las Águilas Andan Solas. Y vámonos, vámonos con las Águilas Andan Solas, siempre el compa Cuata. Y suéltala.

Y por ahí quedó complacido el compa Cuata con ese temita de Beto Quintanilla. Las Águilas Andan Solas. Y bueno, mi gente, se quedan muy buenas manos. Aquí está el patrón, el bandolero, para echarle con todas esas ganas del mundo mundial, mi raza. Se quedan en muy buenas manos. Yo con este temita, con este temita me despido con Soy Ranchero, con Los Halcones. Y muchas gracias al compa Cuata por eso ahorita patrocinada. ¿Y por qué dice Panchi? Dice que descanse, Dios lo bendiga siempre. Claro que sí, vámonos, vámonos. Con ese temita me despido yo, mi raza. Nos vemos, un gusto estar aquí con ustedes en Bandolero Radio. Nos vemos, mi raza.

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2: Buenas tardes, aquí estamos bien presentes. Mire, andamos un poco malos de la garganta, pero aquí estamos. Aquí vamos a darle con todo. Menos está saliendo a toda esa raza que está bien pegada por ahí, Abandonero Radio, por ahí, toda esa racita que estuvo con el R8, por aquí con el Cachorro, saluditos a toda esa raza bonita que está día tras día bien pegada por acá, Abandonero Radio, por ahí a Pachi López, el Catril Méndez, la cuarta del 20 de noviembre, Jesús Alejo, José López Arias del Azul, Alberto Milán, también Carmen Gámez, dice por acá, entonces de Tanque Luna, de Luna, Verónica Quintero, Tomar Perla, el Cachorro, la Reina de Silo Ranch, la Pochita Potosina, Mariana Marina Zamarripa, de la Sequedad Pérez, Hilario Torres, Real de la Rosa Mexicalillo, Blanca Estela, el Tres Bolas, Araceli Gámez, Manuel de Biotillos, por acá, Karen, el R8, por allá, Heriberto Arias del Chulo, Margarita Rodríguez, Claudia Guillén de Venaditos, José Pérez, por allá, también María Melchor Dulce, Gustavo Reyes de la Concordia, Juan de Dios de la Concordia, Marta Gámez, por acá la Caballeranga, Alicia de la Cauceda, por acá también la Chica Varela, la Jefa de Bandolero Radio, Ana María Mata, también por acá las Zacatecanas, Catalina y Rosario, Luis Alejo, la Estrellita de Texas, Juan Gámez de Venaditos, Sammy Méndez, Angélica María Quintero, el Fallón del Valle, José Luis Gutiérrez, Agustín Reyes, esos viejotes que andan haciendo las barras chuecas, los viejotes no se crean, esos viejotes andan con todo por ahí en el Valle de San Juan. Por acá la muñequita Luce, Olga Briones, por acá Ana.
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2: Ana María Candelaria, Jesús, Camilo Nolasco, Fabián González, Rubén Torres, nuestro promotor. Miki por acá de Corcovada, Gobea, Flavio, Ganadería Gutiérrez Ranch, José Luis Tamarripa, Osornia, Carlitos, Ramón Aguilar de Corcovada, Juanita Melchor, Mico, Silva, Mari Méndez, Marixa, Carlos Rodríguez, Antonio, Karen, Renata, Chencho de Corcovada, Fátima Mendiola, saluditos a Fátima Mendiola, Manuel Ramírez, Michael de la Presita, Brisa María de Corcovada, César Rodríguez de Corcovada, por acá Adrián Ramírez de Allende, Coahuila, Julio Rendón, también por acá Jackie, la apasionada mayor, la cosita de San Luis Potosí, la raza de Fradita, el compa Vázquez, la chulita Godínez, también por acá Jorge Vázquez, la querida Licha Gallegos, Pedro Gallegos, Matías Reyes, Dani, por acá Galdi Carillo, Araceli de Avenida San Pedro, saludos para Araceli de la Avenida San Pedro, el abuelo Méndez, el matador, Luis Gámez de Venaditos, Jesús de Armadillo, el Chiliches, el bueno Vázquez, Gilberto, Junior Ortega, Horacio Alvarado, Claudia Gámez Nieto, Diego Reyes, Ale Reyes, Méndez Reyes de la Concordia, Jorge Méndez alias el Chuletas, Samuel Molina, Francisco Benítez, Mari Segura, Pérez Vázquez, Normita, Rosalío Reyes, la Tejanita de Arles Ortega, San José Alejo, por acá, Osvaldillo Hernández, Marisol, Aarón Gallegos, José de Armadillo, claro que tienen también por acá, el compa Cupe Irvin, Ángeles Mendiola, de la Sauceda, por acá, Pedro de Paradita, Estrellita, Estrella Castigo, Julio Rendón, también por acá, el Temerario de Austin, Texas, Lupita Reyes, Alejandra Zamarripa, Alo, Ernesto de la Paradita, Chelito Sánchez de Armadillo, David García, la tía Chiripa, Carmen Vázquez, también por acá, Gret Ábalos de, por acá, Sopi Zamarripa, Lalo Gutiérrez, José Borjas, el Changas de Silo Ranch, Bere Rendón, María Yesenia, Antonia, por acá, Ramiro Zamarripa, Diego Ibarra de la Paradita, la tía Mari Rodríguez, Lupita Reyes de la Concordia, Laurita Ortega, Laura Infante, Gloria de la Peña, Silvano de la Corcovada, Eugenio García, Francisco Bárcenas, el Rojo de San Luis Potosí, Víctor Dino Gámez, la Rosa Morada de Venaditos, la Chiqui Vázquez, también por acá, José de la Rosa Morada de Houston, Texas, Castillo de Ventura, Alfredo Méndez, el Cúmulo de Roberto Reyes, por acá, la Jefa de la Presita, Edineo Escalante, el Cherife, Manuel Méndez, Turi Melchor de Concordia, Inda Pichardo, Mari de Tamaulipas, Antonio Tobar Castillo, Erasmo, Claro que sí, Tobar, también por acá, Castro Méndez, Manuel Pérez, Vigil, José Castillo, Elvia Medina. Bastante raza, recuerden que estamos sin patrocinio. Si alguien quiere patrocinar, mi raza, pues aquí vamos a estar, mientras aquí estamos, aquí vamos a estar, entramos sin patrocinio. Si alguien quiere darle con unas horitas, pues estamos libres, mi raza, estamos libres para que se anote por allá la recita. Claro que sí. Por acá tenemos Arditos, dice por acá Panchi López, muy buenas tardes. Por acá también dice Verónica Quintero, hola. Buenas tardes, bandolero, todo el día en sintonía, aquí estamos, por favor, complaceme con la del rancho querido de la amenaza, de San Luis, y échale, bandolero, salud para las hermanas Quintero y las meras Trojes, para mis papás, gracias. También por acá está reportando María Melchor, por acá un saludo para Arturo Quintero, hola, bandolero, buenas tardes, aquí escuchando música, salud para la familia Quintero con la borrachera de Pumas del Norte. Claro que sí, también por acá ya está levantando la manita Gandhi Carillo. Por allá, recuerden que vamos a darle, mira, vamos a darle por allá con esos temitas.

0: que los temitan. Y vámonos por acá con los mensajitos, mi raza. Vámonos por acá con los mensajitos. Tenemos mensajitos, mi raza. Por acá dice por acá. Claudia Guillén de Benedito dice, buenas tardes, hoy unos ojos de Eliseo Robles, por favor. Claro que sí, por acá también, dice Karen, dice, buenas tardes, por favor póngase a la de Rengo del Gallo, gira un saludo para ella, las hermanas Huerta. También por acá, María Melchor dice, hola, se equivocó, son las borrachas de los Pumas, claro que sí. Y ahí me salió las borrachas de los Pumas. Yo pensé, pues dije, no, pues no, la buscaban, pero no la encontramos, pues esa era. Vámonos, se llama la amenaza de San Luis y es para, por allá, para Verónica Quintero. Y vámonos.
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Seguimos en la ambiente musical, mira, seguimos en la ambiente musical. Por acá tenemos mensajitos, por acá. Por acá dice el Chonga de Cielo Rancho. Buenas tardes, mi amigo bandolero. Ahí si se puede poner la rola de las mujeres de estos tiempos, puro Cielo Rancho. Claro que sí, Bejote, claro que sí. Vamos a aventarle por acá a Claudia Guillén, el temita que me está pidiendo se llama, dice. Claro que sí, vámonos. Se llama, vámonos.

salí en la moto saliendo aquí de mi rancho. Se me pegó un avispón en mi cuello y me picó el avispón y anda, por eso anda malo, anda medio ronco el bandolero. Por ahí me picó ese avispón y pues ni modo, raza, aquí estamos con ustedes, racita. Así que hay que darle. Gracias a toda esa racita por ahí, dice. Sí, nos subimos en la moto y nos picó un avispón en el cuello, mi raza, y andamos, mi sonrisa que no iba a hacer daño, así me está haciendo daño el... Me picó cuando iba en la moto, por eso es esa raza, cuando les pica una animal así, no suelten la moto, viejote, no suelten la moto, porque está bien difícil, mira, al bandolero le picó en la, hace rato, y pues no solté, dejé que me picara, y pues ando malo del cuello, me picó un lado de aquí de la garganta, y pues yo creo me inflamó adentro, por ahí la ponzoña del avispón que me picó, pero aquí estamos, como quieran, no nos rajamos, mira, no nos rajamos, tenemos que darle, tenemos que cumplir con nuestro trabajo, miracita. Y gracias por ahí, saludos a Castro Méndez, que está bien presente, viejote, dice que ahora, hoy no va a estar presente, pero, pues ya, gracias, ya se reportó por acá el viejote, dice por acá el viejote, ahora no me reporto, ando en mi estado, mañana nos miramos, ahí no le afloje, gracias, eso es todo, gracias viejote. Por acá dice Carmen Gámez de Venadito, dice, buenas tardes, bandolero, me puede poner, por favor, años que yo tengo con Miguel y Miguel, por favor, gracias, claro que sí, por acá creo que vamos a tener unas horitas de patrocinio, vamos a aventar el rengo del gallo giro, y vámonos, se llama y dice, ahí para Karen, por allá hasta el Valle de San Juan, claro que sí.

sale con esta hora de patrocinio por acá. Con la azul. José López sale hacia la azul. Estamos esperando las órdenes del viejote. A ver, ¿con qué oles temitas vamos a empezar esta ahorita? Por acá, mientras leemos el mensajito que nos dice por acá mi amigo el casi nombre, se lo dejó caer el avispón, viejo. No, hombre, viejón. Pinche, mejor me hubiera picado otra cosa, pero esos avispones pican recio, viejote. Y buenas tardes, viejón. Aquí andamos pegados como abejas al canal, hombre. El hombre iba bien en la moto y de repente pues se me metió el avispón y me tiró adentro la... Y llevaba el casco, por eso no quiero andar usando esas cosas porque se meten adentro de los cascos, los moscos, cualquier cosa y para sacar y ir manejando. Claro que sí. Vamos a empezar este patrocinio por acá, mi raza, con este temita. Con este temita de Carlos y José, que dice por acá, una de Carlos y José para empezar el patrocinio, mi raza. Y ahí me dice, ¿cómo va a querer su barrita? Va a ser libre para toda la racita. ¿Por qué? Porque le vamos a dar. Claro que sí.

la mañana y pues me picó y pues qué más hacía, no solté la moto porque si la suelto pues el motorero se cae de la moto, pero mejor aguanté que me picara por ahí la avispón. Pero pues andamos un poco inflamados de la garganta, sí andamos un poco inflamados de acá de un lado, por aquí, pero aquí estamos, Rosa. Tenemos que cumplir con nuestro trabajo, Mereza. Tenemos que cumplir y estar con ustedes por aquí. Claro que sí, por acá, dice la Zacatecana, dice. Hola, bandolero, con permiso del patrocinador, con los originales de San Juan, por ser como eres. También por acá, dice María Melchor, dice. Por favor, saludos para los quiteros de Trojes con la flor. Quise cortar con Carlos y José. Nomás, ¿qué temita está pidiendo la Rosita? ¿Qué temitas? Ahorita vamos a darle la recta. Vamos a aventar tus temitas. Dice, buenas tardes, en unos ojos. Y al salir, temita también del gallo, el ritmo del gallo giro. Viene el temita que me está pidiendo por acá, Panchi López. Vamos a aventarlo de una vez y se llama Las Isabeles.

Teclaro, Cornelio Reina, ni por mil puñados de oro, Lalo Mora Baraja, bajo mil llaves, claro que sí, también por acá, dice Juan de Dios de la Concordia, buenas tardes, bandolero, con permiso del patrocinador, por favor, compláceme con las serenata con los tíos, Fuego Norte de San Luis, claro que sí, también por acá, dice la Pochita Potosina, dice por ahí, ya dijo el R8, ay, alta y delgadita, chinita, chiquita, mi amor, dijo viejote, dijo, hola, bandolero, saludos a todos, con el permiso de... Terramitas con dinámicos, claro que sí, también por acá dice Juan Panchi López, gracias. Vamos a aventar este temita que está por acá en el cajón y luego viene el temita que nos está pidiendo por acá este viejote, claro que sí. Vámonos, se llama, dice, para Carmen Gámez, vámonos. Ahí no más, ahí va para Carmen Gámez, saluditos para la familia Gámez, Gámez Nieto, por allá de Venaditos, y un saludo para...

temita, claro que sí. Saluditos por allá, nuestro patrocinador José López Alias el Azul. Por acá tenemos mensajitos, dice el acá la consentida, nombre bastante racita por acá, dice: hola, bandolero, con el permiso del patrocinador, dados cargados con carros y José, gracias. Nombre por acá también, dato numerito por acá, Pablo, dice Pablo por allá, saluditos para Pablo y su esposa Verónica de la Concordia, radica en Santa, Santa Nueva Ciudad, Guerrero, Tamaulipas. Hoy nomás tres viejotes por allá, que andan por allá a la raza de la Concordia. Qué bonito, viejotes. Está sumando por aquí a Bandolero Radio. También por acá dice Panchi López. Saludos para todos los que conforman Bandolero Radio. Un saludo para toda la racita que está bien pegada a Bandolero Radio. También por acá dice Marina Zamarripa de la Sequedad. Dice: un saludo para el dueño de mi pensión, para mi esposo. Y si es posible, ponga el borrachito con Carlos y José. Y arriba la Sequedad y Jalisco. Eso es todo. Claro que sí, vamos a aventar los temitas que nos están pidiendo por acá nuestro patrocinador. Y vamos a ir conformando por ahí los temitas de Carlos y José, porque por acá me pidieron los temitas. Y vamos a ir saliendo con los temitas que tenemos. Por acá tenemos un temita también de las Zacatecanas, los originales de Juan, por ser como eres. Pero vamos a aventar el temita que se llama y dice: carga la diada, vámonos.

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Seguimos en el patrocinio de este viejote. Vámonos, se llama y dice: ¡Hoy mamá! ¡Hoy mamá, mi raza! Y esa raza de saludables, saludos para todos esos viejotes por allá de la sierra. También la raza que radica por allá en la Unión Americana, saludos a todos los que están aquí en México, saludos, mi raza. Puro Bandoleo Radio. Claro que sí, desde Rancho Nuevo de la Cruz, para el mundo.

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patrocinador, claro que sí, vamos a los mensajitos, mira, vamos a los mensajitos por acá. A ver, ¿qué nos dice por acá nuestro patrocinador? Claro que sí, por acá dice, saludos para mi hermano el Metro, ponte el cerro, el carro amarillo con los jilgueros del arroyo. Claro que vamos a aventarle este temido.

La troca del moño negro, mi amigo bandolero, puro chonga, que sí, los ranchos, claro que sí, saludos para allá, para viejote Pablo de la Concordia, la raza que radica por allá, en Ciudad Guerrero, Tamaulipas, saludos para toda esa raza de la Concordia que nos escuchan por allá, qué bonito raza, qué bonito por acá, dice María Melchor, hola, por favor, saludos para la familia Quintero, con Indomable. ¿Por quién me deja? Suena nomás, ahí nomás, ¿qué dice por acá? Nuestro promotor, eso es todo, solo los tienes hecho.

bonitos temas, ¿verdad, mi raza? ¡Qué bonitos temas por acá! Están pidiendo por acá las Zacatecanas, puros temas bonitos, mi raza. Claro que sí, pues es sábado, mira, es sábado. Por acá dice Carmen Gámez, póngame a ver, esta sierra, la otra sierra para mi cuñado José López, por favor. Claro que sí, esta más temita por acá, el Catrín, hombre, ese viejote ya está agarrando. Ya está agarrando, se está haciendo más famoso que el gancho, ese viejote, no me si ya le pega de más. También por allá, el R8, ese viejote dice, ay, ay, ay, altita, delgadita, ¿cómo dice? Ay, altita y delgadita, chinita, mi amor, dice el viejote. No, ese viejote también ya les está pegando lo del gancho. Vámonos con el temita que nos está pidiendo por acá. Por acá que tenemos en el cajón, nos lo pidió por acá. Este viejote, Juan de Dios de la Cocoya, también viene el temita. Ah, no, este temita me lo pidió por acá. María Melchor, se llama y dice, con Carlos y José, vámonos.